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1: La diestra de Dios es poderosa. En la diestra de Dios está el poder, la valentía y las delicias del Señor. Esa diestra está con nosotros y esa diestra está contigo. Y yo en este momento tomo esa diestra, ese báculo que está en su mano, ese cetro de justicia, para que Dios decrete bendición sobre tu vida y te bendiga con toda bendición, que Dios entre a tu vida hoy. Y que sea el día de Dios en tu vida, que sea tiempo de refrigerio de la presencia. Ese es el deseo de Dios y el nuestro. Dios tiene un mensaje para tu edificación y yo te invito a que tú lo escuches con atención. Eres bienvenido o bienvenida a nuestra programación Voz de Restauración. Ven con nosotros y juntos estudiemos la palabra de Dios. Amados, leamos en el Salmo 119 los versos desde el 29 hasta el 36. Y dice así la palabra de Dios: aparta de mí el camino de la mentira, y en tu misericordia concédeme tu ley. Escogí el camino de la verdad, he puesto tus juicios delante de mí. Me he apegado a tus testimonios, oh Jehová, no me avergüences. Por el camino de tus mandamientos correré, cuando ensanches mi corazón. Enséñame, oh Jehová, el camino de tus estatutos, y lo guardaré hasta el fin. Dame entendimiento y guardaré tu ley, y la cumpliré de todo corazón. Guíame por la senda de tus mandamientos, porque en ella tengo mi voluntad. Inclina mi corazón a tus testimonios, y no a la avaricia. Dice el 37, aparta mis ojos que no vean la vanidad, avívame en tu camino. Que Dios nos bendiga, como lo hace siempre a través de la palabra. Lo que Dios nos va a exponer a nosotros en este día es algo que nos ha enseñado en otras ocasiones. Nos va a hablar de principios básicos que rigen el propósito de Dios con nosotros. Ustedes saben que a Dios hay que creerle, hay que conocerle y hay que entenderle. Son tres cosas que son muy importantes en nuestra relación con el Señor. Dios nos ha ilustrado y yo lo veo así. Yo veo que en el atrio a Dios se le cree, en el santo se le conoce y en el santísimo se le entiende. Las tres cosas, el creer a Dios, el conocer a Dios y el entender a Dios, las tres cosas se realizan con el corazón. Es muy importante. La Biblia dice que con el corazón se cree y con la boca se confiesa. ¿Con qué se cree? Con el corazón. Muy bien. Lo segundo, el conocerle. En el nuevo pacto Dios dice: todos me conocerán, desde el mayor hasta el menor, porque pondré un corazón nuevo dentro de vosotros y derramaré mi temor en vuestros corazones. Con el corazón nuevo es que se conoce al Señor. Así que a Dios se le conoce con el corazón. Y el entendimiento, lo dice la palabra: ojos para ver, oídos para oír, corazón para entender. Así que tanto el creer como el conocer, como el entender, las tres cosas proceden del corazón. Si no hay corazón, es imposible creerle a Dios, es imposible conocer a Dios y peor todavía, conocer, entender a Dios. Yo entiendo que en estas tres cosas hay un proceso. Entonces, yo quiero que usted mire algo acá, un énfasis que hay acá, en este pasaje. Para seguir ilustrando de esa manera, miren, dice aquí, aparta de mí el camino de la mentira. En otras palabras, yo no puedo andar en el camino de la verdad si yo ando en mentira. Jamás, no se puede andar, no se puede servir a dos señores. Ni se puede andar por dos caminos a la vez. Hay que andar por este camino y este camino. Así, así. No se puede, se le van a romper las piernas. Usted tiene que elegir. ¿Hasta cuándo claudicaréis entre dos pensamientos? Si Jehová es Dios, seguidle. Si es Baal, id en pos de él. Así dijo Josué al final en Canaán cuando entregó su ministerio. Yo no sé si ustedes quieren servir a los dioses de estos pueblos, pero yo y mi casa serviremos a Jehová. Amén. Amén. Entonces hay que decidirse. Y el salmista en su oración le dice a Dios: apártame del camino de la mentira, porque ya yo decidí por la verdad. Apártame del camino del yo, de la carne, del vicio, de todo lo que es contrario a tu naturaleza divina, porque yo quiero andar por tus caminos. Y dice: y en tu misericordia concédeme tu ley. Escogí el camino de tu verdad. Noten ustedes que la verdad tiene un camino. ¿Qué pasa? ¿La verdad tiene qué? La verdad tiene un camino. Fíjense aquí: escogí el camino de la verdad. Subrayen eso: escogí el camino de la verdad. Así que la verdad tiene un camino. He puesto tus juicios delante de mí, me he apegado a tus testimonios. Oh Jehová, no me avergüences. Por el camino de tus mandamientos correré. Diga: los mandamientos tienen un camino. Ya vieron que la verdad tiene un camino, que los mandamientos tienen un camino. Y dice aquí el 33: enséñame, oh Jehová, el camino de tus estatutos. Así que la verdad tiene un camino, los mandamientos tienen un camino y los estatutos tienen un camino. Yo concluyo que todo lo de Dios tiene un camino. ¿Qué significa camino? La palabra camino en la Biblia significa, pues, una senda, significa conducta, significa propósito de Dios. Cuando la Biblia habla del camino cristiano, habla de una carrera, habla de una ruta. ¿Qué espiritualmente significa? Conducta de Dios. En otras palabras, se lo voy a poner como propósito. O sea, todo camino desemboca en un lugar, ¿o no? No hay una cosa que un camino no tenga fin. Todo camino de Dios te lleva a un propósito. Diga: todo camino de Dios te lleva a un propósito. Si la verdad tiene un camino, significa que la verdad tiene un propósito y desemboca en un propósito. Si la ley es un camino, desemboca en un propósito. Todo camino de Dios desemboca, te lleva a algo. Si usted, hay un camino de Nueva York a Florida, ¿dónde te lleva? A Florida el camino. Siempre hay un final en el camino, donde te va a llevar. Hermanos, el que cree a Dios le agrada. Le agrada. El que conoce a Dios se le facilita el caminar. Pero el que entiende a Dios llega a su mismo corazón. No nos conformemos con creer solamente. No nos conformemos con entrar solamente. Porque el camino lleva hacia Dios. Como hablamos de la saeta, que toda saeta dispara hacia Dios. Todo camino lleva hacia algo. Si no entendemos eso, vamos a andar entorpecidos en el camino, sin entender. Y si no entendemos, vamos a estar actuando nada más, participando. Pero Dios quiere que entendamos. No podemos seguir a Dios a ciegas. No podemos ser como aquella multitud en el libro de los Hechos, en Éfeso, que vocearon por 2 horas, viva Diana de los Efesios. Y dice que después dijeron, no sabían ni por qué se habían congregado. Voceaban por 2 horas, ya no tenían garganta de tanto vocear. Viva Diana de los Efesios, viva Diana de los Efesios. Y no sabían por qué se habían reunido. En los matrices son cristianos. Que hace muchas cosas para Dios y no entiende nada. ¿Cómo tuvo el culto? Nos gozamos en el Señor. ¿Y de qué se predicó? Nos gozamos en el Señor. Pero usted entendió el mensaje. Nos gozamos en el Señor. Cuando yo voy a los lugares me saluda, pastor, estuvo muy lindo. No, me gocé en el Señor. Yo, ese lenguaje me resulta un poco superficial. Me gocé en el Señor. Pero cuando tú preguntas, ¿y por qué se gozó en el Señor? ¿Qué pasó? No sé decir. ¿De qué habló? Estuvo muy bueno. ¿Pero qué dijo? Deleitoso, fue glorioso, poderoso había. ¿Pero a qué pasó? Es muy importante conocer los caminos de Dios. El camino de la verdad, el camino de la ley, el camino del propósito, el camino de la fe, el camino de la salvación. Entonces, esta oración del salmista es poderosa. Apártame del camino mío, de mi mentira, de mi realidad, de mi condición. ¿Por qué? Porque el camino mío entorpece el tuyo. Me entorpece a mí para andar en el tuyo. Estoy cansado de mis caminos, muéstrame los tuyos, decía el salmista. Estoy cansado, estoy hastiado de mis caminos. Estoy en la tómbola como el roedor, dando la vuelta constantemente en lo mismo, en lo mismo, en lo mismo, en lo mismo, en lo mismo. Ya cuando voy a orar por los alimentos, digo, Señor, lo mismo que te dije ayer. Y al otro día, Señor, lo mismo que te dije ayer. Y me voy a acostar, gracias Señor por este día, en el nombre de Jesús, amén. Lo mismo, lo mismo, lo mismo, lo mismo. ¿Cómo no nos vamos a cansar de Dios y de los caminos? Si estamos parados en la tómbola, dando vueltas en el mismo lugar, preocupados porque no tengo trabajo, que no tengo residencia, que tengo el problema aquí, que tengo el problema allá, que va, que en la iglesia no me saludaron, que no me ponen, que no. Deja ya esas cosas. Comienza a crecer, hay que pasar del atro al santo. Hay que creerle a Dios, hay que conocer a Dios, hay que entender a Dios. Hay que llegar al telos, al fin. Si usted es sabio, usted dice, yo voy a apuntar esa revelación. Todo lo de Dios es un camino y me conduce a un propósito. Ahora vamos a estudiar un poquito. A ver, vamos a poner algunos ejemplos. A ver, algunos ejemplos. Venga conmigo. Estudie conmigo algo. Primera de Pedro 1:9. Aquí Pedro está hablando de la salvación. Dice aquí: bendito el Dios y Padre de nuestro Señor Jesucristo, que según su grande misericordia nos hizo renacer para una esperanza viva por la resurrección de Jesucristo de los muertos. Está hablando de la salvación. Dice: para una herencia incorruptible, incontaminada, inmarcesible, reservada en los cielos para vosotros, que sois guardados por el poder de Dios mediante la fe. Miren qué lindo. Para alcanzar la salvación que está preparada para ser manifestada en el tiempo postrero. En lo cual vosotros os alegráis. Fíjense que la salvación produce gozo. Aunque ahora por un poco de tiempo, si es necesario, tengáis que ser afligidos en diversas pruebas, para que sometida a prueba vuestra fe, mucho más preciosa que el oro. Fíjense lo lindo de la fe y de la salvación. El cual, aunque perecedero, se prueba con fuego, sea hallada en alabanza, gloria y honra cuando se ha manifestado Jesucristo, a quien amáis sin haberle visto, en quien creyendo, aún que ahora no lo veáis, os alegráis con gozo inefable y glorioso. Mire que la salvación produce gran gozo, pero termina diciendo, obteniendo el fin de vuestra fe, que es la salvación de vuestras almas. Hay que obtener el fin de vuestra fe, que es la salvación de vuestras almas. Entonces, la salvación es por la fe. La fe es la entrada a la salvación. Y el camino de la salvación tiene un objetivo, un propósito. La fe te lleva a la salvación. El propósito de la fe es la salvación, obteniendo el fin de vuestra fe. ¿Cuál es el fin de la fe? La salvación. ¿Saben lo que significa la palabra fin? Ahí la palabra telos. ¿La palabra qué? Telos. ¿Recuerdan ustedes que hemos estudiado muchas veces la palabra telos? La palabra telos significa al punto al que se apunta como límite. A lo que usted le apunta, que usted quiere alcanzar. Por eso se traduce en la Biblia, la palabra telos se traduce propósito, cumplimiento, resultado. Porque es el punto a donde usted apunta. Imagínense la. ¿Saben qué? Escúcheme. La palabra camino en hebreo, ahora me acordé por el Espíritu, la palabra camino en hebreo es la palabra derek, que viene de una palabra que es darak, que significa tensar un arco. La palabra camino significa tensar un arco. Otra vez el arco, que tira la saeta hacia un lugar. Así que la palabra camino viene de una palabra que significa entesar el arco. Entesarlo para disparar hacia el objetivo. ¿Lo capta? Amén. Ahora, otro ejemplo. Busquemos ahora en Primera de Timoteo. Primera de Timoteo 1, del 3 al 5. Dice: como te rogué que te quedases en Éfeso cuando fui a Macedonia, para que mandases a algunos que no enseñen diferente doctrina. Ya están, versículo 4. Ni presten atención, estoy leyendo Primera de Timoteo 1:4. Si no lo tienen, escuchen. Ni presten atención a fábulas y genealogías interminables que acarrean disputas, más bien que edificación de Dios, que es por la fe. Así te encargo ahora. Pues, ahí viene la explicación. El propósito de este mandamiento es el amor nacido de corazón limpio y de buena conciencia y de fe no fingida. De las cuales cosas, desviándose algunos, se apartaron a vana palabrería, queriendo ser doctores de la ley, sin entender ni lo que hablan ni lo que afirman. Pero sabemos que la ley es buena si uno la usa legítimamente. Atención, escúchenme. Aquí Pablo está hablando que en la iglesia había tremendo.

Usted se va a ir de la iglesia dice, porque el nombre de Jehová no se traduce así. Eso son tonterías, hermano. Y ahora buscando le comienzan a poner la quinta pata al gato. Y discutiendo por esto y discutiendo por aquello. Y eso es el espíritu sectario que se vale de un detalle y divide la iglesia por un bendito detalle. Y generalmente cuelan el mosquito y se tragan el camello. Lo que tiene importancia no le dan importancia. Y a los ridículos que no tienen importancia, ahí dan vuelta en la tómbola como el roedor, dando vuelta en el mismo lugar. Y Pablo entonces, como maestro de Dios, maestro de la palabra, está dando la normativa, porque para eso son los apóstoles, para dar la normativa, decir ese es el camino. La iglesia entendida sigue a sus pastores, sigue a aquellos maestros que Dios les dio y no anda por ahí escuchando voces. Amén. Amén. ¿Por qué se confunde la iglesia? Porque siempre están escuchando a los parabreros que están con tonterías, siempre inventando un detalle insignificante para desviar a la gente. Mira esto, mira aquello, un detalle, una tontera. Entonces, Pablo aquí era su deber como apóstol, como nosotros hoy tenemos que corregir el mal. Hay gente que no le gusta y se resiste. No, si te sientes aludido, arrepiéntete. Pero la palabra es para corrección. Por eso estamos sentados aquí, o estamos aquí perdiendo el tiempo. Estamos aquí depurando, porque andamos en un camino de mentira y queremos andar en el camino de la verdad, todos nosotros. Amén. Yo tengo 40 años, saliendo de mis caminos para poder entrar en los de Dios. Así que háblame. Yo sí quiero escuchar lo de Dios. Yo sí me quiero corregir. Yo quiero crecer. ¿Y por qué estoy diciendo esto? Porque vamos a desembocar en algo, en el fin de un camino. Vienen acá. Dice como te rogué que te quedases en Éfeso cuando fui a Macedonia, para que mandases a algunos que no enseñen diferente doctrina. No podemos estar enseñando muchas cosas, tenemos que estar enseñando una sola cosa. Cristo, hay una sola fe, una sola verdad, un solo bautismo, un solo Dios y Padre de todos, un solo Señor Jesucristo, una sola salvación, una sola esperanza. El mandamiento grande de la ley es oye Israel, Jehová tu Dios uno es. Y el que no es uno con Dios ni uno con la iglesia está fuera del camino. Amén. Gloria a Dios. Y nuestro trabajo es meter en el camino de Dios a la gente con la palabra, que es el instrumento de Dios. Dice: ni presten atención a fábulas y genealogías interminables que acarrean disputas, más bien que edificación de Dios. Se sobreentiende que toda enseñanza te lleve a la edificación, no a la división, no al error, no a la desorientación, sino a la edificación. Todo lo de Dios edifica. Dice aquí que acarrean disputa más bien que edificación de Dios, que es por la fe. Así te encargo ahora. Escúchame. Pues, ahí está la explicación. Ahí quería llegar. Pues el propósito, la palabra propósito ahí en griego es etelos, la misma palabra. El fin, solamente aquí, allí lo traduce fin, aquí lo traduce etelos, es la misma palabra. O sea, el objetivo de este camino, el camino de la edificación. Pues el propósito de este mandamiento. Ahora miren, quieren saber el propósito. Cada mandamiento tiene un propósito. Cada mandamiento tiene que desembocar en algo. El mandamiento de Pablo aquí, de que se enseñe una sola cosa, que no estemos dando vuelta en doctrinas y en fábulas y en esas cosas del judaísmo. Puede ser cualquier otra cosa. Aquí el contexto es el judaísmo, pero puede ser cualquier otra cosa que aparte de la iglesia de la fe y que no edifique. Dice aquí, pues el propósito de este mandamiento es el amor nacido, ¿de qué? De un corazón limpio y de una buena conciencia y de fe no fingida. Qué tremendas tres palabras. Qué tremendas tres palabras. ¿Cuál es el fin de este mandamiento que Pablo está dando en este momento? El amor nacido de un corazón limpio. El amor a la iglesia, el amor a los hermanos, el amor a la fe, el amor a la doctrina de Dios, el amor a cuidar a aquellos que Dios nos dio a cuidar, la fe de los santos, la fe que una vez fue dada a los santos. Así que esa fe, dice que el propósito del mandamiento es el amor. El mandamiento te tiene que llevar al amor, ¿o no? ¿O no? ¿Qué dice Jesús? Que la ley se resume en dos mandamientos: amarás al Señor tu Dios con

todo tu corazón, con toda tu mente y con toda tu alma, y al prójimo como a ti mismo. Entonces, ¿cuál es el fin del mandamiento? El amor. El amor. Y si Dios te da un mandamiento, es por amor. Ahora, ¿amamos el mandamiento? No lo amamos porque no entendemos a dónde nos lleva. Y por eso nos resistimos al mandamiento. Porque no, como los niños, no entendemos a dónde nos lleva. Cuando usted le dice a un niño que coma, que coma, que coma. No, yo no quiero comer. Coma, no quiere comer. Coma, no quiere comer. No me imponga, no quiero comer. ¿Por qué usted? Porque tú siempre estás sermoneándome con comida. Yo no quiero comer. ¿Por qué el padre está insistiendo que coma? Es el amor. Si no come, se va a enfermar. Y si come hamburguesas y papas fritas y cosas que no debe comer, pues sabe dónde va. Pero usted está insistiendo: hijo, esto no te alimento, come aquello. No, mami, ya me tiene hasta aquí, déjame quieto. Yo como lo que quiero, así que me gusta. No pasa espiritualmente. Cuando somos niños, nos resistimos al mandamiento. Pero el mandamiento es amor. Porque el mandamiento te lleva a la edificación, a la corrección. El mandamiento te hace avanzar en el camino. Te lleva ya al final, a donde Dios te quiere llevar. Ninguna disciplina es causa de gozo, pero al final te lleva a donde Dios te quiere llevar. No nos resistamos a Dios, no resistamos el mandamiento. El salmista decía: enséñame el camino de tus mandamientos. Pues el propósito, el fin del mandamiento es el amor, no fingido. Yo estaba hablando con un hermano esta semana que me estaba haciendo muchas preguntas bíblicas, porque viene de un trasfondo que yo conozco, y él me está hablando y me hace algunas preguntas acerca de los alimentos, acerca del sábado. Y entonces yo comencé a hablar desde el punto de vista: qué lindo es entender los caminos. Porque yo estaba allí guardando sábados por 17 años y yo entendía, y comiendo privándome de un montón de alimentos, y no entendía por qué. Pero porque hay que guardarlo, porque si no te guardas, te daña tu cuerpo, que es templo del Espíritu Santo, que te llevó el diablo. Ahora que yo salgo, puedo estudiar sin tener que estar en contra de nada. Sé que la ley fue dada por Dios. No fue el diablo que dio la ley, fue Dios. La ley dice, ese es el texto que sigue. Okay. Romanos 10:4, verán, es que Dios me está guiando. Me está guiando por el camino de la predicación. Amén. Está ordenando los pasos en sus caminos. Amén. Romanos capítulo 10, versículo 4. Otro ejemplo, y entonces me detengo ahí en la ley, porque eso fue lo que estaba hablando con el hermano, que tenía sus inquietudes como yo las tuve una vez. Ok, Romanos 10:4, tremendo texto. Miren que habla de los judíos, para que entiendan. El 1, Romanos 10, 1 en adelante. Hermanos, ciertamente el anhelo de mi corazón, mi oración a Dios por Israel, es para salvación. Porque yo les doy testimonio de que tienen celo de Dios, pero no conforme a la ciencia. Diga, no conforme al conocimiento. Hermanos, escúchenme. El celo sin conocimiento es fanatismo. Y el conocimiento sin celo es parálisis. El 3, porque ignorando la justicia de Dios, ignorando, ¿qué cosa? El pueblo que tenía la ley, que tenía el pacto, que tenía todo, ignoraba. ¿Por qué ignoraba? Porque se quedaron en las obras, como los niños. Súpleme las necesidades, sáname, manda maná, manda esto, manda aquello. Y no entendían a Dios. 40 años viendo a Dios y no lo entendieron. ¿No nos puede pasar lo mismo a nosotros? Porque ignorando la justicia de Dios y procurando establecer la suya propia, que es el gran problema de nosotros, siempre establecer lo nuestro, lo nuestro, lo nuestro. No se han sujetado a la justicia de Dios. Ay, santo. Qué manera de andar en los caminos, dejando lo nuestro para hacer lo de Dios. Cada vez que hay una persona que se desorienta en la fe, es porque deja de hacer lo que Dios dice o de lo que Dios le está diciendo a la iglesia para hacer lo que esa persona quiere hacer. Que Dios me dijo, que Dios me dijo, que Dios me dijo, que Dios me dijo. Pero oír lo que Dios le dice a los demás no vale nada.
Hermano, yo hago lo que Dios me dice, pero ¿y lo que dice a los demás? ¿O no dice la Biblia lo que el Espíritu dice a la iglesia? Eso es lo que dice la Biblia. Lo que el Espíritu dice a la iglesia. Es importante lo que Dios te dice a ti, pero nunca es más importante que lo que el Espíritu dice a la iglesia. Porque Dios es un Dios de cuerpo, no de una persona. Entonces dice el 4, porque el fin de la ley, diga el telos, el propósito de la ley, la misma palabra, porque el fin de la ley es Cristo para justicia a todo aquel que cree. ¿Quién es el fin de la ley? Cristo. En otras palabras, el objetivo de la ley, a donde apuntaba la ley, dice que la ley fue un ayo, un siervo para llevarnos a Cristo. ¿No sirve el siervo? Claro que sirve el siervo. La ley fue dada hasta que viniera la promesa. Ya llegó la promesa. Entonces Jesús dijo: yo no he venido a abrogar la ley y los profetas. No vine a abrogar, vine a cumplir. Yo no vine a menospreciar. No, eso no sirve. Yo no trabajo en la basura. Ya está en la ley. Estoy en la gracia. No. Esa es la palabra de Dios. ¿Cómo la vas a menospreciar? Eso tuvo su enseñanza. Eso tuvo su propósito. Lo que pasa es que ya se logró el propósito. Era llevarme a Cristo. Estando Cristo, ya yo no tengo que estar bajo ayo, porque ya tengo a Cristo. Hay que despedir al ayo y decirle: ayo, gracias. Me llevaste hasta aquí, pero yo tengo que seguir el camino. Así que Dios te bendiga. Gracias por bendecirme ley. La ley de Jehová es perfecta, que vuelve el corazón. Ya me volviste a Dios y aquel a quien Dios envió. Ahora sigo con aquel que Dios envió. Amén. Amén. A ese siervo yo no soy yo. A mí no me guía ningún. Ay, me guía Cristo. No, pero el siervo hizo su trabajo. La ley hizo su trabajo. A un Cristo, Dios, yo no vine a abrogarla, vine a cumplirla. Lo que pasa es que para que haya un nuevo pacto, hay que cumplir el primero. ¿Cómo va Dios a hacer un contrato nuevo si no ha cumplido el anterior? Él cumple el anterior y después comienza un nuevo trato. Porque Dios es responsable. No es borrón y cuenta nueva. Y me declaro un bancarrote y se resuelve el problema. No. Vamos a asumir responsabilidad. Dios dice: no, yo hice un pacto, yo lo voy a cumplir. Termino acá, ahora vengo a comenzar otro porque ya lo cumplí. El fin de la ley, el telos, el propósito del camino de la ley es llevarnos a Cristo. Y yo le decía a este hermano, tratando de hacerle entender, porque tenía sed y hambre con buen corazón, y yo le decía: mira, hermano, en el principio Dios hizo los cielos, ordenó la tierra en 6 días. Así dice la Biblia. En 6 días hizo Dios los cielos y la tierra. El séptimo día reposó. Y Dios puso el séptimo día como una señal. Y dijo Dios: santifiquen ese día, porque yo reposé en ese día. Y después le dio otras leyes a Israel, las fiestas. Y Dios les dijo: guarden mis sábados, así les llamó, mis reposos, y serán por señal entre yo y los hijos de Israel para siempre, un memorial para recordar siempre. Pero Isaías más profundamente habla: si retrajeres del sábado tus pies de hacer tu voluntad en mi día santo, y al sábado llamares delicia santa, gloriosa de Jehová, y lo venerares, no andando en tus propios caminos, ni haciendo tu voluntad, ni hablando tus palabras, entonces te deleitarás en Jehová. Pero fíjense, el propósito del sábado es no hacer mis obras sino las de Dios, no andar en mis caminos sino los de Dios, y no hablar mis palabras sino las de Dios. Así se guardaba el sábado. Espiritualmente eso tiene una connotación tremenda, porque ahora entendemos que el reposo es Cristo, porque la ley me llevó a Cristo. El fin de la ley es Cristo, el telos de la ley es Cristo. Así que tengo que encontrar en la ley, en Cristo, el todo de la ley. Cristo dijo: venid a mí todos los que estáis trabajados y cargados, que yo os haré descansar. Entonces Cristo es el reposo. Hebreos capítulo 4 dice: si Dios habló del séptimo día, pero el séptimo día no es el reposo. Canaán no es el reposo, porque si Canaán hubiera sido el reposo, Josué, que fue el que introdujo a Israel a Canaán, no hubiese hablado de otro reposo. Queda un reposo para el pueblo de Dios. Queda todavía un reposo. Entonces está hablando de reposo de la fe, el reposo en Cristo.
Entonces ahora espiritualmente entendemos que el sábado fue una tipología, una sombra, era una manera de Dios y llevarme a algo. No es simplemente que me quede guardando 24 horas, es más que eso, sin restar importancia de descansar un día para Dios, que tiene su valor. El mandamiento es lo que Dios me quiere enseñar con el sábado. Me quiere enseñar a dejar mis obras para entrar en las suyas. Cuando yo me levanto temprano en la mañana a cantarle a Dios, a leer la palabra, a tener comunión con Él, yo estoy haciendo un sábado, porque estoy dejando mis obras para hacer las de Dios. Usted hoy aquí está reposando, no por ser domingo, sino porque está dejando sus obras, y espero que haya apagado el celular. Amén. Deje sus obras para andar en las de Dios. Usted dejó sus caminos para andar en los de Dios. Eso es sábado. Usted ya no habla sus propias palabras ni busca su propia justicia, sino la de Dios. Eso es sábado. Amén. Amén. Amén. Amén. Amén. Entonces el hermano dice: ¿y en qué y cuánto los alimentos de Levítico capítulo 11? Ahí menciona no comer carne de cerdo, ni del mar, los camarones no se pueden comer, ni la langosta, en esas cosas, porque solamente lo que tienen escamas y aletas. Ay, qué problema sería hoy para muchos ese problema. Entonces yo comienzo a decirle al hombre: escúchame, hermano, para que entiendas. Desde que Dios se reveló a Israel, comenzó a darle una lista de cosas que según Dios contaminaban el santuario. Hacedme un santuario y yo habitaré en medio de ese santuario. Muy bien. Y Dios comenzó a decir: limpia el campamento, toma la estaca y saca los excrementos, porque Jehová está en medio de ti. Y Jehová es Dios santo. Y a los sacerdotes, antes de consagrarlos, los bañó y los ungió. Y después que entraban al santuario, le puso un lavacro para que se laven las manos. Y comenzó a hablarle de todos los ritos de la limpieza, de la purificación. Entonces digo yo: hermano, mira, no solamente está Levítico 11, está Levítico 12, 13, 14 y 15. Pero solamente se habla del 11, de los animales, pero después habla de los leprosos. El que estaba leproso no podía tocar el santuario. El tocar animales muertos, ya sea de cadáveres, ya sea de seres humanos o ya sea de un animal muerto, el que lo tocaba no podía entrar al santuario. La mujer cuando estaba menstruada no podía tocar el santuario. El hombre cuando eyaculaba no podía entrar al santuario. Y comencé a hablar de toda la lista de esos capítulos. Y después en el 16 termina en el día de la expiación, donde el sumo sacerdote entraba al lugar santísimo a purificar el santuario de las inmundicias de los hijos de Israel. Toda esa enseñanza tiene un solo propósito: que cuando lleguemos a Cristo entendamos en espíritu que Dios es santo. ¿Creen ustedes que comer cerdo va a contaminar el cielo, hermano? ¿Quieren ustedes que comer camarones o una mujer menstruada va a hacerle daño a Dios que está allá en el cielo? Por favor, hermano, entiendan que es un símbolo, es una enseñanza. ¿Para qué? Para que ahora sepamos que tenemos que apartarnos de toda, dice la palabra: conoce Jehová los que son suyos y apártese de iniquidad todo aquel que invocar el nombre del Señor. Ahora dice: límpiense los que llevan los vasos de Jehová. Sin santidad nadie verá al Señor. Esa es la idea. Así como dice cuando Moisés iba, Dios descendió al Sinaí y dijo: santifícame al pueblo hoy y mañana, voy a descender al tercer día. No se acerque nadie porque no quiero hacer estragos. Hermano, ¿ustedes creen que algo inmundo va a contaminar a Dios? Por favor, es una enseñanza. Es una enseñanza para que sepan que Jehová es santo. Y Dios hizo una serie de cosas que Dios llamó inmundas, que según Dios contaminaban el culto a Dios. Pero hoy en el nuevo pacto ya no son animales, ni mujeres menstruadas, ni un leproso lo que va a contaminar. Ahora lo que sale de la boca es lo que contamina al hombre: la fornicación, el adulterio, los malos pensamientos, enemistades, pleitos, celos, ira, contienda. Eso era lo mismo en tiempo de Moisés, solamente que como Israel era un pueblo de esclavos, de niños, se lo tuvo que enseñar de esa manera para que lo entiendan.
Pero ya la ley llegó a Cristo. Ahora no podemos quedarnos en lo mismo, en las mismas tonterías de antes. Digo tonterías, no estoy hablando de la ley, estoy hablando de las interpretaciones nuestras, de las cosas nuestras. Todo lo que Dios, cualquier mandamiento de Dios, te lleva a un propósito. Si Dios te prohíbe algo, por algo te lo está prohibiendo, hermano. Por algo, por algo. A ver, dígame cualquier mandamiento y le voy a decir lo que significa. ¿Recuerdan ustedes el mandamiento que dan los apóstoles, por ejemplo, acerca de la vestimenta de las mujeres? Algunos están arriba de las hermanas dándole. No, que hermano, que el oro, que la plata, que Dios, que... Y ellos andan con tremendos anillos, tremendas cadenas y tremendos relojes de oro. Pero las hermanas no se ponen nada de fantasía aquí. Pero que es increíble, increíble. Le prohíben a las hermanas ponerse una cosita aquí que cuesta 10 centavos. Y ellos andan con oro y plata por donde quiera. Estoy en prosperidad y ando con tremendo anillo y tremenda cadena. ¿Y qué Biblia leen estos hermanos? ¿Qué es lo que están leyendo? Porque ahí la razón por la cual los apóstoles están hablando de eso es diciéndole a las mujeres santas que no traten de conquistar a sus maridos por su manera de vestir, con oro, con perla, con vestidos costosos, sino que traten de vivir en el ornato del hombre interior por el Espíritu. En otras palabras, le está hablando en contra de la vanidad, en contra del orgullo, que sean sencillas, que sean simples. Entonces, eso es un asunto del corazón, porque la Biblia habla vestidos costosos, pero para la reina de Inglaterra, que dice que es cristiana, un vestido de $2,000 no es costoso, pero para usted, que trabaja en una factoría, eso es un pecado mortal. Claro, vestido costoso depende de lo cuánto yo gane. Una persona gana $400 a la semana, no tiene para pagar su alquiler y anda comprando uno de $1,000. Entonces, Dios mío, eso es pecado delante de Dios, porque ahí se esconde algo. ¿Por qué necesitas un vestido de $1,000? Tú no lo necesitas de $1,000. Porque el propósito del vestir, hermano, es cubrir tu cuerpo. Claro, es bueno cubrirlo bonito, pero no pomposo, no con vanidad. Dios no tiene problema con el oro. Las calles de la ciudad van a ser de oro. Las columnas van a ser de amatista, esmeralda, crisólito, berilo, topacio, todo eso, mi hermano. Dios no tiene problema. Todo el santuario era de oro, un montón de oro por donde quiera. Dios no tiene problema con el oro. Miren, ¿recuerdan ustedes cuando hablé de los espejos de las mujeres? Que lo dieron para el santuario, renunciaron a la vanidad. Y cité a Isaías capítulo 3. Que habla así le habla Dios a las hijas de Sión, que andan cuella erguida y haciendo son con los pies porque tenían las campanitas abajo y habla y dice Dios, y yo le voy a quitar los pomitos de olor, los perfumes, las redecillas, las lunetas, los alfileres, y en vez de pelo le voy a dar calvicie. Santo Dios, ¿recuerdan ustedes? ¿Por qué? Porque dice que andan ensoberbecidas, o sea, andan con orgullo. Dios no tiene problema con el vestir, sino con el orgullo, la vanidad. ¿Entienden? El fin de ese mandamiento es que tú tengas la sencillez de Cristo y no seas vanidoso. Que la mujer sea decorosa, que vista decentemente, que no sea un símbolo sexual, que no deje que los enfermos sexuales que de París o de donde sea que están enfermando al mundo te enfermen a ti. Amén. Amén. Entonces no te quede en los detalles de un mandamiento, sino a donde te quiere llevar el mandamiento. Esa es la diferencia entre los fariseos y Cristo. Cristo hablaba del espíritu de la ley y ellos hablan de las formas de la ley. Dile, ¿dónde me quiere llevar Dios? ¿Dónde me quiere llevar?
Hay hermanas que me dicen, Dios me dijo a mí que no use nada. Yo, eso te lo dijo a ti. Por algo te lo está diciendo. Entonces no solo aplica a los demás, que posiblemente hay algo en tu corazón que Dios sabe y Dios te quiere cuidar. Así que obedece. Vívelo para ti. Nada más. Porque te lo está diciendo a ti. El día que te lo diga a todos, individualmente háganlo. Pero no, nadie se lo va a imponer. Porque ese mandamiento tiene que ver con el corazón. Aquí habla. ¿Saben cómo dice el salmista? Ahora viene la aplicación. El salmista decía en el Salmo 119. Dice, ensancha mi corazón. Entonces correré en tus caminos. Si el corazón no se ensancha, yo no puedo correr en el camino. Hermanos, una cosa es gatear en el camino. Otra cosa es caminar en el camino. Y otra cosa es correr en el camino. Correr significa que no hay obstáculo. Pero ensánchame el corazón. Ahí habla del mandamiento del corazón, del limpio corazón, corazón no fingido. O sea, ser sinceros con la verdad. Ser sinceros con Dios. Ensancha el corazón es pónmelo grande. Ponme el corazón grande. Hazme crecer en corazón y no tendré problema con tus caminos. Pero cuando el corazón está chiquitito así, en el ego, en el yo, entonces el caminar con Dios va a ser algo tedioso, difícil. Me gusta el salmista, por eso el salmo, ensancha mi corazón, entonces correré en tus caminos. En los caminos, en el camino de tus mandamientos. Pero el corazón tiene que ensancharse. Cuando David le dice a Dios, escudriñame, pesa mi corazón. Escudriñame, pesa mi corazón. Porque el problema está en el corazón. Qué bueno es entender a Dios. A ver, Señor, me estás prohibiendo algo. ¿Por qué me lo estás prohibiendo? ¿A dónde tú me quieres llevar con ese mandamiento? Pregúnteselo, Dios se lo va a decir. Si usted es maduro y tiene corazón amplio, Dios se lo va a decir. Hermanos, ¿quieren ustedes que el camino angosto de Dios se le amplíe? Amplíe su corazón. Amén. Gloria a Dios. Porque hay gente que le están orando a Dios, Señor, dame un ministerio de cielo abierto, pero tienen el corazón cerrado para Dios. Y Dios dijo, si tu corazón se endurece y se hace de hierro, el cielo va a ser de bronce para ti. Te lo voy a cerrar como el bronce. Pues pasa lo mismo. Si tú quieres que el camino de Dios sea amplio, que tú no tropieces, que tú andes por ahí, hermano, tengo espacio, gloria a Dios. Ancho el camino de Dios, amplíe el corazón. Amplíe el corazón y vas a llegar al telos, va a llegar al fin, va a llegar al propósito. No podemos pasar toda la vida, hermano, abriéndonos camino. Ya no hay que abrir camino. Eso de que se hace camino al andar, esa es la idea del mundo. Yo no hago camino al andar. Ya Dios me dio un camino. Y dice que andemos por él. Amén. Dice la palabra, ordena mis pasos en tus caminos. A uno, dos, tres, cuatro. Hermano, qué amplitud yo tengo. Pero hay hermanos que están como la burra de Balaam. Hermano, metía por ahí, estaba como la pobre burra de Balaam, dándole palo. Ay, que yo no quepo por ahí, y que el ángel está al frente, que no me deja caminar. Pero no es el ángel. El Dios manda el ángel cuando tu camino está extraviado. Pero Dios no te va a poner un obstáculo en el camino cuando tú estás caminando en su camino. Entonces, la oración es, ensancha mi corazón, entonces correré en el camino de tus mandamientos. Ensánchalo, ensánchalo. ¿Han oído la expresión? Esta persona tiene, ¿qué corazón tan grande tiene? ¿Verdad que una persona que tiene un buen corazón, llama, qué gran corazón tiene esa persona? Qué gran corazón. Yo quiero que Dios se lo diga de mí. Qué gran corazón tiene ese Juan Radames. Qué gran corazón. Lo tiene de este tamaño.
Amén. Amén. ¿Saben por qué hay que ampliar el corazón? Ay, mis hermanos, aquí con el corazón es que se le sirve a Dios. Dame, hijo mío, tu corazón. Amarás al Señor tu Dios con todo tu corazón. Y todos nuestros tropiezos en el camino es por lo mismo. ¿Por qué no entendemos? ¿Por qué no creemos? ¿Por qué tropezamos? ¿Por qué no conocemos? Lo mismo, no hay corazón para Dios. Nos pasamos la vida entera aprendiendo y nunca y siempre tenemos que ser enseñados, como dice Pablo o el escritor de los Hebreos. Conociendo y conociendo y nunca llegan al conocimiento pleno de la verdad. ¿Por qué? Porque el camino no es estrecho. ¿Por qué el camino es estrecho? Corazón estrecho, camino estrecho. Corazón amplio, camino amplio. Yo no quiero pasarme la vida entera en un camino de Dios sin llegar al fin. Yo quiero llegar al telos, al propósito, a donde Dios me quiere llevar. Yo quiero correr, pero Dios dice, tienes que tener amplio el corazón. Así que dile a Dios, escudríñame el corazón. Pesa mi corazón, cambia mi corazón, dame el corazón nuevo. Quiero andar en el hombre nuevo, en el corazón nuevo. Quiero tener corazón para ti, para poder andar en tus caminos y entenderte, oh Jehová. ¿Entendemos, amados? Pero para eso hay que amar a Dios. Para esto hay que amar a Dios. Yo quiero que Dios me amplíe el corazón, que me lo ensanche. Porque cuando yo ensancho el corazón, Él ensancha sus caminos. Y yo puedo correr en sus caminos sin obstáculos, sin impedimento. Hermanos, la vida cristiana no es una magia. Dios es fiel. La mayoría de las veces cuestionamos a Dios cuando las cosas no nos salen bien. Pero cuestionémonos nosotros. Señor, que tú no me hablas. Y dice Dios, porque tú no me escuchas. Señor, que tú no me sanas. Porque tú no me crees. No culpemos a Dios. Porque hay cristianos, y lo vimos en el libro de los Hechos, que lo estamos estudiando, que corrían por el camino de Dios. Había obstáculos, había problemas. La fe era probada como el oro. Había tremendas oposiciones. Pero ellos no llegaron al fin del camino. Claro que llegaron. ¿Por qué? Porque tenían un corazón amplio para Dios. Entonces me gusta este pasaje, este profundo, lo que dice el salmista. Amplía mi corazón. En el original dice, amplíalo, auméntalo, hazlo crecer. ¿Lo deseamos? Oh, yo quiero, no se lo digo para estimularlos al final del mensaje. Si hay algo que yo quiero, es correr por ese camino. Correr. Yo le ruego a Dios por la iglesia de estos días que el último tramo de la carrera lo corramos corriendo todos. Qué lindo sería todos los millones de cristianos corriendo y ayudando. Hay que llegar, Cristo está allá, nos está esperando la corona ya. Vamos, hermano, muévete, hombre, dale al asunto. No nos cansemos de hacer el bien, que a su tiempo vamos a cosechar. Si no hubiésemos desmayado, Él nos alienta, Él nos anima. Adelante, Él nos va a coronar. Sigamos, amado. Amén. Amén. Eso es lo que Dios quiere, mis hermanos. Óyelo bien, no permita que nada detenga el propósito de Dios en tu vida. No importa que tengas que retomar el camino cuantas veces. No importa que tengas que humillarte. No importa que tengas que sufrir. No importa, di como Pablo, de ninguna cosa hago caso. Ni aún estimo mi vida preciosa para mí mismo con tal de terminar la carrera, el camino con gozo.

0: ¿Qué te está impidiendo, hermano? Hermana, sal de la tómbola, de dar vuelta como el roedor. Levántate, sal. Dice, Señor, amplía mi corazón. Quiero salir de la rutina religiosa, del formalismo. Quiero salir de esta parálisis. Quiero salir de esto que me impide. Quiero despojarme de lo mío. Quiero tener amplia entrada en el reino de Dios. Pero eso hay que añadir a la fe virtud, a la virtud dominio propio, amor fraternal, y seguir añadiendo, creciendo, ampliando el corazón para Dios. ¿Lo deseamos? ¿Lo anhelamos? Cierra sus ojos. Mi hermano, mi hermana, yo oro a Dios para que ponga en tu corazón la misma oración del salmista, que Dios amplíe tu corazón. Que tú tengas un corazón para Dios, un corazón sincero, un corazón que le ama, un corazón dispuesto, un corazón amplio para que Dios tenga entrada y sus caminos tengan entrada en tu vida. Entonces Dios va a ampliar sus caminos y tú vas a querer más a Dios y tú vas a conocer más, mejor a Dios y tú vas a entender mejor a tu Padre y vas a correr en el camino sin obstáculos, sin impedimento. Qué maravilloso, qué maravilloso será cuando tú puedas correr por el camino, por los caminos del Señor. Ese es el deseo del Padre. Pídele hoy que amplíe tu corazón, que Dios te bendiga y te dé la victoria en Cristo Jesús. Amén.
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tienes las agallas, que no tienes el presupuesto, que no tienes el talento. Hay alguien en los cielos que te está mirando y te ha señalado y te ha sacado entre otros hermanos, entre otras personas, porque la palabra dice que de lo

Porque aún en la cárcel está con nosotros. Porque no nos prometiste que no íbamos a tener tribulaciones. Nos prometiste que si nos meten en el horno de fuego, te vas a meter en el horno con nosotros. Que si nos meten en el foso de leones, allí callará la boca de los leones. Te veo ahora, te veo ahora, te veo ahora, y veo tus ángeles callando boca de leones, destituyendo dedos acusadores y levantando al caído en esta hora.

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Dios les bendiga, mis amados hermanos, una vez más en esta hermosa noche, siendo las 9:18, dando gracias a Dios una vez más por este tiempo, por este momento, el cual nuestro Dios nos ha permitido que estemos acá. Queremos compartir con ustedes esta hermosa reflexión, esta hermosa historia, la taza agrietada. Un anciano llevaba todos los días dos tazas colgadas de un palo sobre sus hombros para traer agua desde un manantial hasta su casa. Una de las tazas estaba en perfectas condiciones, pero la otra tenía una pequeña grieta. Cuando llegaban a casa, la taza rota solo conservaba la mitad del agua. Con el paso del tiempo, la taza agrietada comenzó a sentirse avergonzada. «Perdóname», le dijo al anciano, «por mi culpa pierdes agua todos los días. Yo no sirvo como antes». El anciano sonrió y le respondió, «¿Te has fijado en el camino por el que caminamos? Observa a tu lado». La taza miró y vio un sendero lleno de flores de todos los colores. Yo conocía tu grieta, continuó el anciano. Por eso sembré semillas a lo largo de ese lado del camino. Cada día, el agua que caía de ti las regó. Gracias a eso, hoy tenemos flores que alegran el paisaje y adornan nuestro hogar. La taza comprendió entonces que aquello que consideraba un defecto había sido utilizado para el bien. Y es que muchas veces nosotros pensamos que nuestras debilidades nos hacen menos valiosos. Sin embargo, cuando ponemos nuestra vida en las manos de Dios, Él puede transformar todas nuestras limitaciones en una bendición para otros. Lo que hoy parece una grieta puede convertirse en el medio por el cual florece la esperanza. Y es que quiero compartir con todos ustedes este poderoso texto bíblico titulado Bástate en mi gracia, 2 Corintios 12:9. Es que la palabra de Dios nos dice: Bástate en mi gracia, porque mi poder se perfecciona en la debilidad. Aún en medio de debilidades, luchas, el cual nosotros tenemos, el poder de nuestro Dios se perfecciona en nuestras vidas, haciéndonos entender que Él es quien nos hace fuertes, que nuestra vida tiene un propósito marcado y diseñado. Que nuestras debilidades nos hacen valiosos. Cuando nosotros ponemos nuestras manos, ponemos nuestra vida en manos de Dios, Él puede transformar nuestras debilidades en fortalezas. Así que bástate en la gracia de Dios en esta noche, pues su poder se perfecciona en medio de tu debilidad.

Seguimos, mis amados, dándole más y más de lo mejor en esta hermosa noche. Nos vamos con Julia Javiera, la historia más bella.

Dios bendiga de manera especial a todas aquellas personas que están conectadas en esta hermosa noche, aquellos que nos escuchan en el 810 AM, aquellos que nos escuchan de manera virtual. Dios les bendiga de manera especial en esta hermosa noche. Si están allí con nosotros, pueden reportar su sintonía al 809-380-2810. Su hermana y su amiga Katherine está

hermosa interpretación musical tienen que saber. Saluditos especiales para nuestro hermano Orlando González, el cual está con nosotros en esta hermosa noche. Y todos aquellos que están allí conectados con Radio Salvación Internacional, seguimos adorando y glorificando el nombre de nuestro Dios.

Recibe toda honra, gloria y honor. Complacemos a nuestra hermana Elsida Barrios con esta hermosa interpretación musical de Julia Javier y los nueve. ¿Dónde están?

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¿Dónde va la gente? ¿Dónde va? Que yo veo que van por un camino ancho, señora. Seguimos disfrutando de esta hermosa entrega musical. El libro que hay allá.

conmigo, yo renuncio al sentimiento de vacío. Alguien diga conmigo, yo renuncio al sentimiento de abandono. ¿A quién tengo yo en los cielos? Yo tengo al que hizo los cielos y la tierra. Yo tengo mi papá en los cielos. Alzaré mis ojos a los montes. ¿De dónde vendrá mi socorro?

0: muchachas.
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0: ¿Cuántos pueden levantar la mano y dar un gloria a Dios en esta hora? ¿Cuántos pueden levantar la mano y decir que con merengue también se alaba el Señor? Dígale a la persona que tienen a su lado, esto está apenas comenzando. ¿Cuántos tienen el gozo del Señor? Dígale a la persona que tiene a su lado, si tú tienes gozo, que se te note.
1: Si tú tienes gozo, que se te note.
0: Dice así.

0: Es su gloria, Chanel. Es su gloria. Es su gloria. Es su gloria. Ay, es su gloria la que necesitamos. Es su gloria. Si su presencia no va contigo, no salga. No hagas nada, dile, tu presencia la necesito. Es lo que va a producir el impacto en mi familia incrédula. Es lo que va a producir el impacto en mi trabajo. Es lo que va a producir el impacto en mi ministerio. Satanás no es que tiene la última palabra. La última palabra la tiene Dios.
1: Lo que exige una mujer. La mujer es lo más lindo de todito el universo. Sin ella todos los hombres somos unos incompletos. Nos atienden en salud, nos ayudan cuando enfermo y se mantienen contentas con lo poco que le demos. Lo más que exige es cariño y algún reconocimiento. Conocí una parejita muy simpática, por cierto. Ella era única hija y recibía mucho afecto. Pero cuando se casó, el esposo no era atento. Nunca admiraba siquiera la ropa que se había puesto. Ella siempre se ponía el moño al lado derecho. Caminaba tongoneado y ni siquiera por eso era capaz de decirle: qué bien se mueve tu cuerpo. De comida le brindaba unos platos suculentos. Y no era para decirle: sabroso quedó el almuerzo. Por esos lindos detalles mi vida te lo agradezco. Y del hombre la mujer busca un reconocimiento, que la invite para el parque, que le dedique algún tiempo, que le diga que le queda muy bonito el pelo suelto. Tú debes abrir tus brazos y darle un abrazo estrecho. Óyela, que ella sin duda te contará sus secretos. Y mímala hasta que logres sacarle la lengua a besos. Si no lo haces, tu vecino puede ocupar ese puesto, porque ella le contará con mucho resentimiento: mi esposo conmigo es simple y con los demás atento. Yo le cocino, le lavo, le plancho, con él me acuesto, pero si le hago un reclamo, me responde con desprecio. Y ese vecino es posible que pesque en el río revuelto. Y después vienen las quejas, las querellas, los lamentos. Por tu culpa se te fue la mula con el cabresto. Ahora quiero regresar a donde comencé el cuento. Esa muchacha un buen día que miró el portón abierto, ni corta ni perezosa, aprovechó ese momento. Salió muy de madrugada con un casi perfecto. Caminó por mil caminos, cruzando ríos turbulentos, pasando puestos prohibidos, atravesando desiertos. Traía clavada una espina entre la espalda y el pecho. Al llegar a donde iba, hoy respira un nuevo aliento. Mientras el joven se encuentra entre quejas y lamento, lamentando lo que pudo haber corregido a tiempo, este problema a nosotros debe servirnos de ejemplo. Después que el hogar se rompe, es difícil un reencuentro. Eso es casi un imposible revivir esos momentos. Es machucar hierro frío, predicar en un desierto, hablar con el que no entiende y echarle vivas a un muerto.

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3: Hola, buenas tardes, buenas noches, buenos días, según el horario que usted me está escuchando por su zona. Soy Juan Santos, aquí en Hermandad Cristiana, para compartir la palabra, el gozo del Señor con usted. Gracias por escucharnos y gracias a esta emisora que nos permite compartir este momento con cada uno de nuestros oyentes de Hermandad Cristiana. Cada semana nos da el Señor esta oportunidad, este privilegio de compartir con ustedes. Hola, Miriam, Liliana, ¿cómo está usted?
4: Muy bien, gracias a Dios. Contenta de estar aquí, gozándome con este nuevo día que Dios nos está dando.
3: Bueno, ese día que Dios te ha dado, en una parte de la Biblia el Señor dice, este es el día que hizo el Señor.
4: Nos gozaremos.
3: Y nos alegraremos en él. Amén. Así que alégrese, no sé lo que esté pasando con usted por ahí, pero alégrese, anímese. Y bueno, queremos que usted se comunique con nosotros y nos cuente qué está pasando por ahí. ¿Ha recibido a Jesucristo? ¿Está yendo a la iglesia? ¿Necesita oración? ¿Hay alguna situación en la que podemos orar por usted? Porque para eso estamos nosotros aquí. Y no deje de entrar a la página de Hermandad Cristiana en Facebook, Hermandad Cristiana Radio, o más bien como técnicamente deberían decir, ¿verdad? @ Hermandad Cristiana Radio. Y ahí comparta con nosotros, dele me gusta y dígale a los demás también que le dé me gusta a esa página.
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3: Así es, no deje de ir a nuestra cuenta de Facebook y darle me gusta. 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

0: El tema para hoy en Hermandad Cristiana, confía en Dios, confía en Dios. Este día es un día súper especial para levantar nuestra fe y nuestro ánimo. Así que hoy Hermandad Cristiana quiere motivarte a confiar en Dios. Dios es la salida para tu vida. Y quizás tú preguntes por qué debo confiar en Dios. Bueno, primero veamos que hay personas que le pide una a la otra, confía en mí, confía en mí. Y tú preguntas, pero ¿por qué yo tengo que confiar en ti? ¿Qué garantía tengo yo que al confiar en ti me irá bien, va a funcionar? Hay personas que dicen, préstame tal cantidad de dinero y confía en mí que yo te lo devuelvo. Y tú preguntas, ¿y qué garantía tengo yo de que tú me lo vas a devolver? Entonces, ¿por qué debemos confiar en Dios? En primer lugar, vamos a escuchar lo que dice el Salmo 139, 13 al 14. Miren, dele.
1: Dice así, porque tú formaste mis entrañas, tú me hiciste en el vientre de mi madre, te alabaré, porque formidables, maravillosas son tus obras. Lo leo una vez más. Porque tú formaste mis entrañas, tú me hiciste en el vientre de mi madre, te alabaré porque formidables, maravillosas son tus obras.
0: ¿Por qué debes confiar en Dios? Porque Él te formó. Míralo de esta manera. Tú tienes un auto, un vehículo, y se te rompe, se te daña, no funciona más. Y de repente viene un mecánico del barrio y te dice, yo le soluciono ese problema. Es un problema bastante serio. Pero también llega ahí el que fabricó ese vehículo. ¿A cuál tú le confiarías más que repare tu vehículo? Yo me imagino que la respuesta es muy fácil para ti. Tú le confiarías tu vehículo al que lo fabricó, porque él sabe cómo está todo armado, pieza con pieza, cada detalle, cómo fue todo realizado. Así que es más probable que él dé con el problema a que lo haga un mecánico, por bueno que fuese ese mecánico. En este salmo que hemos leído, de Salmo 139, te alabaré porque formidable son tus obras. Tú me entretejiste, tú me formaste en el vientre de mi madre. ¡Qué cosa tan poderosa esta!
1: Y dice más adelante, mi embrión vieron tus ojos.
0: Está confirmando que yo no fui creado por el azar, por la suerte, por un accidente. Yo estoy totalmente convencido que quien me creaste fuiste tú, Dios. Y si tú me creaste, pues yo puedo confiar en ti porque tú sabes qué es exactamente lo que es necesario para mí. Tú conoces cada una de mis partes. Cuando pensamos en un tema de salud, de enfermedad, y nos preguntamos qué podemos hacer nosotros con esta situación que estamos pasando. Tengo un problema del corazón, tengo un problema del hígado, de cualquiera que fuese. ¿Quién es el más apropiado para ayudarte en ese problema? Aquel que te creó cada una de las partes de tu cuerpo. Así que confía plenamente en Dios porque Él fue quien te creó. En segundo lugar, ¿por qué deberías tú confiar en Dios? Porque Él sabe justamente todo lo que a ti te conviene.
1: El Salmo 37:5 dice, encomienda a Jehová tu camino y confía en Él, y Él hará. Lo vuelvo a leer una vez más. Encomienda a Jehová tu camino y confía en Él, y Él hará.
0: Encomienda a Jehová tu camino. Camino habla de futuro, camino habla de porvenir, camino habla de metas, de sueños, de planes. Porque los caminos son para avanzar, ¿verdad? Así que cuando habla acá de encomienda a Jehová tu camino, lo que quiere decir es, pon en manos de Dios tu futuro. Pon en manos de Dios tus sueños, tus planes, tus metas, tu porvenir. Y esto a veces no es tan fácil. Decidir poner en las manos de Dios eso. En los deportes se ve muchas veces esta dificultad en los jóvenes. Porque le prometen algo y luego llega un problema de dificultad. Porque en los atletas en general, la vida es complicada. Tú puedes dar un buen rendimiento por ciertos años, pero no toda la vida. Y ahí entonces tú tienes que pensar, ¿confío en lo que me está diciendo mi entrenador o confío en mi instinto? A los deportistas se le asigna un coach, un entrenador, una persona que vela para que esa persona saque lo mejor de sí. Tú podrías decir, no, yo no me voy a llevar de los entrenadores porque yo sé cómo hacerlo. Pues déjame decirte que los que no se han querido llevar de sus entrenadores han fracasado. Nuestro coach, nuestro entrenador, nuestro mentor es Dios. Y Él sabe lo que te conviene a ti. Él te conoce, así que encomienda a Jehová tu camino y confía en Él. Déjale a Él operar desde hoy en tu futuro matrimonio. Entrégale tu negocio a Él. ¿Qué va a pasar mañana con la economía, como está bien complicada? Pues descansa en el Señor y entrégale a Él tu camino. Confía en que Él va a poner manos a la obra en tu negocio, en con quién te vas a casar, qué carrera vas a estudiar. Deja todo esto en la mano de Dios para que tu vida sea más llevadera. Muchas personas están enfermas y es por el estrés. Y otras están enfermas por la ansiedad. Y otros por la depresión. Entonces te voy a mostrar un poquito lo que es cada una de estas cosas. La ansiedad es exceso de futuro en tu mente. Cuando piensas demasiado en lo que podría venir, en las situaciones que podrían pasar en tu camino, ¿verdad? Lo que puede pasar dentro de un año, dentro de una semana, ¿y será que me van a llamar? Y me van a prestar atención, me van a contratar. ¿Y si voy a ese concurso de canto y no gano? Fíjate que todo es en el futuro. Exceso de futuro produce ansiedad en nosotros. Y la ansiedad deteriora nuestros órganos, deteriora nuestras emociones, la ansiedad deteriora la comunicación y la relación con nuestros seres queridos. Entonces, para la parte del estrés, ¿qué es el estrés? El estrés es exceso del presente. Mientras más te ocupas, más ajetreado estás, más cosas tienes que hacer en el día, a veces tantas que ni siquiera sabemos cómo parar. Ponemos tantas cosas en nuestra agenda diaria que no sabemos cómo manejarla luego. Entonces, el exceso de tantas cosas tan llena. Tengo que ir a una reunión, pero el tráfico está muy pesado, no llego a tiempo. Bueno, llegaste tarde a la siguiente reunión. Luego estás pensando, ¿y si en esta reunión no termino a tiempo? Tengo que ir a la otra y llegaré tarde. ¿Y si entonces pierdo el contrato? Todo esto provoca un gran estrés en ti. La ansiedad es por el exceso del futuro en mi mente. El estrés es por el exceso de presente en mi mente. Y la depresión es el exceso del pasado. Cuando piensas demasiado en que te lastimaron, te ofendieron, te hicieron daño, no debieron tratarte así, te echaron del trabajo, te botó tu pareja. Todo esto provoca un dolor en tu corazón. Ahora, ¿qué es lo que te quiero decir con esto? Bueno, aquí en Hermandad Cristiana lo que queremos hacer es esto. ¿Cómo liberarte de tanto estrés? ¿Cómo liberarte de tanta ansiedad y de tanto pasado? Bueno, confiando justamente en Jehová, encomendando a Él tu camino. Decirle, Señor, mira, es cierto, me fue mal en el pasado, quebré el negocio, mi matrimonio no funcionó, pero yo quiero decirte hoy que quiero volver a empezar. Quiero dejar eso atrás, quiero entregar mi futuro en tus manos y decirte, Señor, el pasado fue doloroso, pero hay un mejor futuro para mí. Señor, estoy complicado en mi agenda, pero hoy yo decido reprogramarme, disciplinarme y sacar tiempo para mi familia, sacar tiempo para estar descansando, para leer, para vacacionar, que a veces no queremos sacar tiempo para las vacaciones y luego nos quemamos, nos gastamos. Y también es necesario sacar tiempo para Dios. Tenemos un día para ir a la casa de Dios, varios días, pero el día básico, ¿verdad? Que hemos elegido lo que le llamamos el día del Señor. Sea usted cristiano o no, es necesario que saquemos un día para ir a la presencia de Dios, para escuchar, para adorarle a Él. Y algunas personas, por ejemplo, los empresarios, se les dificulta mucho. no pueden cerrar el domingo. Más bien, no quieren cerrar el domingo. Y algunos me han dicho, es que si cierro el domingo, entonces no voy a poder alcanzar a pagar las cuentas. No voy a ganar suficiente. Sin embargo, Dios quiere que nosotros reprogramemos nuestra agenda y aprendamos a confiar en Él en esa situación que estamos viviendo.
1: Jeremías 17, 7 y 8 dice lo siguiente. Bendito el varón que confía en Jehová y cuya confianza es Jehová, porque será como el árbol plantado junto a las aguas, que junto a las corrientes echará su raíz y no verá cómo viene el calor, sino que su hoja estará verde y en el año de sequía no se fatigará ni dejará de dar fruto.
0: Wow. Primero dice,
1: bendito el varón que confía en Jehová y cuya confianza es Jehová.
0: Bendito el varón que confía en Jehová. Confiar en Jehová te hace feliz, te hace pleno, gozoso, bendecido. Y si tu confianza está en Jehová. Y luego, Miriam, ahí nos da en el versículo 8 una lista de beneficios de qué pasará si yo confío en Jehová.
1: Porque será como el árbol plantado junto a las aguas, que junto a la corriente echará sus raíces y no verá cuando viene el calor, sino que su hoja estará verde y en el año de sequía no se fatigará ni dejará de dar fruto.
0: Wow. ¿Cuántas personas, Miriam, están fatigadas en este tiempo porque la pandemia que ha azotado al planeta le ha hecho tanto daño a la economía, en sus negocios, en sus planes, en sus trabajos, en sus estudios? De hecho, hay universidades, escuelas que no han podido volver a abrir todavía. Y esto ha traído un gran estrés, una gran depresión, ha traído mucha desilusión en la gente. Pero aquí dice que el que confía en Jehová, cuando venga la sequía,
1: ¿cómo? No se fatigará.
0: No se fatigará. Y estamos en la sequía, digamos.
1: Y ni dejará de dar fruto.
0: Oiga esto, no dejará de dar frutos. Y justamente, hablando de esto, una persona en nuestra iglesia que tiene negocio, habíamos hablado antes, a veces no llegaba al culto y si llegaba, llegaba tarde y siempre ese afán porque el domingo tengo que abrir el negocio. Y hemos hablado con él acerca de esto, haciéndole ver la importancia de Dios en su vida y en su negocio y su familia. Finalmente, él dijo, sí, me voy a programar y cuando empiece este año voy a cerrar los domingos. Lo hizo. Esta semana le preguntamos, ¿cómo te está yendo en el negocio? Y dijo, ¿sabe qué? Desde que cerré los domingos me está yendo mucho mejor. Tanto que necesito contratar un empleado más porque ya no doy abasto de todos los clientes que tengo.
1: Así es.
0: Por confiar en que Dios iba a prosperar. Y también tenemos en nuestro país uno de los supermercados más destacados, más influyentes, más próspero, y no abren los domingos. Son millones de dólares

0: hojas, no se va a fatigar porque está plantado junto a las corrientes de agua.
1: Juan, hace muchos años había una mamá con su niño que vivían solo en una casita bien pobre. La mamá siempre salía a vender cosas al pueblo y con esto se sostenían. Pero llegó un momento en que esta mamá se enfermó y estuvo enferma por varios días, así que la comida disminuyó tanto que un día no tenían nada, ni siquiera un pan. Y pasaron el día allí viendo qué iban a comer ella y su niño, que era pequeño, y no había nada. En la tarde, ella comenzó a leer la palabra de Dios y justamente leyeron la historia de Elías, donde Elías estaba en el desierto y Dios mandaba un cuervo que le llevase pan. Y el niño estaba escuchando muy atentamente la historia que la mamá le estaba contando y mira hacia la puerta y ve que la puerta de la casa estaba cerrada. Y le dice: "Mami, ¿tú me permitirías que vaya y deje la puerta abierta? Porque si Dios quiere mandar un cuervo, aunque sea con un pan, para nosotros, el cuervo no va a poder entrar". Y la mamá le permitió. Él fue y abrió la puerta. Le dice: "Mami, ahora vamos a orar para que Dios mande esos cuervos".
0: Wow.
1: Y mira, estaban allí orando con todo su corazón, este niño sobre todo, y precisamente cuando estaba la puerta abierta, pasa por allí el dueño del almacén del pueblo y escucha la oración del niño, que con todo clamor y todo corazón le estaba pidiendo a Dios un pedazo de pan mandado por un cuervo. Así que él tomó y se fue rápido a su almacén. Y cuando ellos terminaron de orar, al poco tiempo llegó una canasta llena de alimento. Pero este milagro no se quedó allí. Este señor se preocupó que por muchos meses más, cada semana, esa mamá y ese hijo recibían una canasta llena de alimento. Eso es confiar en Dios. Este niño creyó la palabra de Dios y lo declaró y el milagro sucedió.
0: Y fíjate qué práctico es él.
1: Así
0: Mamá,
1: es.
0: si tenemos la puerta cerrada, el
1: El
0: cuervo
1: cuervo.
0: no va a poder entrar a traernos la comida, como lo hizo con Elías. ¿Qué tal si abrimos la casa, la puerta, para que el cuervo entre en este momento?
1: Él dio el paso de fe.
0: Exactamente. Él de verdad confiaba que la palabra de Dios se iba a cumplir en ellos. Y fíjese cómo se cumplió. Nosotros aquí en Hermandad Cristiana, lo que queremos es despertar tu fe, despertar tu confianza en Dios, porque muchas veces, por tantas ocupaciones y por tantas cosas, se nos olvida y nos atamos a tantas cosas que cuando llega el momento de la sequía, cuando llega el momento del calor en nuestras vidas espirituales, empezamos a decaer. Y usted quizá le llega a la mente personas ahora que usted ha visto cómo eran muy alegres, muy contentos, muy prósperos, y de repente se le ve que las hojas se le están secando, que su vida se está agotando, se está apagando. ¿Y qué será lo que pasó? ¿No será que justamente perdieron la confianza en Dios? Hermandad Cristiana hoy ha venido a decirte: confía en Dios. Confía en Dios. Hay que hacer una reingeniería en nuestras vidas. Si estamos demasiado ocupados y por las ocupaciones no podemos dedicarnos a nuestras familias, debemos entonces crecer en confianza en Dios para poder sacar más tiempo para nuestra familia. Si por las ocupaciones no podemos servir en la casa de Dios, tenemos que reorganizar, redisciplinarnos y decir: voy a sacar tiempo para mi casa, para mi familia, para la casa de Dios, la familia espiritual. Y si por las ocupaciones has perdido el deseo de conversar con Dios, hay que volver a disciplinarnos, es decir: yo voy a confiar que por más ocupado que esté, voy a sacar un rato para sentarme a hablar con Dios antes de trabajar, antes de hacer algo, antes de salir a la calle. A veces estamos tan rápidos en eso que ni siquiera podemos decir: al Señor, Señor, te encomiendo este día, Señor, te encomiendo mi negocio, vamos a orar por el negocio. Y recuerdo una persona, Miriam, que decía, cuando iba a orar por la comida, parece que tenía tanta hambre, estaba tan apurada, que en lugar de orar y decir: Señor, gracias por los alimentos de hoy, decía: Señor, lo mismo que te dije ayer. O sea, no tenía ni tiempo para dedicarse un ratito a darle gracias a Dios por la comida. Hoy, en Hermandad Cristiana, queremos recordarte que a menos que confiemos en Dios,

0: con nuestro ser, con nuestro corazón, no vamos a lograr lo que Dios tiene para nosotros. El futuro que Dios tiene para tu vida, mi amigo, es tremendo. Es muy bendecido. El problema está que nos vamos alejando poco a poco de esa confianza. Y creo que Dios nos ha hablado hoy. Yo creo que Dios te ha hablado. Y te ha dicho, vuelve a confiar en mí. Dios te ha dado suficientes motivos y razones para poder confiar en Él plenamente. Creo que sí. Hoy es el tiempo de volver a decirle, Señor, yo voy a confiar en ti. Yo voy a depender de ti. Y yo quiero hacer una oración por ti, mi amigo. Y quiero que tú digas esta oración. Di conmigo, Señor, yo te pido perdón porque me he envuelto en tantas cosas. Sin embargo, me he alejado de las cosas buenas que tú tenías para mí. Me he ajetreado tanto que he perdido la sensibilidad de mi fe hacia ti. Perdóname, Señor, porque he perdido la confianza. Hoy vuelvo a ti. Gracias, Señor, por darme esta nueva oportunidad de confiar en ti, en mi negocio, en mi familia, en todo mi camino estaré confiando en ti. Y si usted no es cristiano o lo fue y se apartó, diga conmigo esta oración para confiar en Dios para su salvación. Diga, Señor, yo me arrepiento de mi pecado y de mi maldad. Confío en ti y creo que tú puedes salvarme y que tú puedes liberarme. Perdona mis pecados. Yo confieso con mi boca que Jesucristo es el Señor y creo en mi corazón que Dios le levantó de los muertos. A partir de hoy, yo paso a ser tu hijo para siempre. Gracias, Señor, por darme la salvación de mi alma para siempre. Amén. Amén. Esta oración que usted ha hecho ha sido determinante para su vida. A partir de hoy, usted va a ver cómo Dios empieza a obrar en su corazón. Y le recomiendo que vaya a la iglesia para que su fe siga creciendo. Le recomiendo que lea la Biblia y que hable con Dios cada momento en oración. Y usted va a ver cómo su fe cambia y su confianza aumenta. Comuníquese con nosotros para saber cómo podemos ayudarle y orar por usted.
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Aunque afligido yo y necesitado, Jehová pensará en mí. Mi ayuda y mi libertador eres tú, Dios mío, no te tardes. 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
2: Libro de Salmos, Salmo número 23. Jehová es mi pastor, nada me faltará. En lugares de delicados pastos me hará descansar. Junto a aguas de reposo me pastoreará. Confortará mi alma. Me guiará por sendas de justicia por amor de su nombre. Aunque ande en valle de sombra de muerte, no temeré mal alguno, porque tú estarás conmigo. Tu vara y tu cayado me infundirán aliento. Aderezas mesa delante de mí en presencia de mis angustiadores. Unges mi cabeza con aceite, mi copa está rebosando. Ciertamente el bien y la misericordia me seguirán todos los días de mi vida, y en la casa de Jehová moraré por largos días.
3: Aunque afligido yo y necesitado, Jehová pensará en mí. Mi ayuda y mi libertador eres tú. Dios mío, no te tardes. Salmos 40:17. 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

tienes una herramienta poderosa. Dios nos ha dado la oración para que clamemos a Él. Es tiempo de orar. Recuerda que la oración eficaz del justo puede mucho. 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
1: De este lugar y de cada lugar donde estamos conectados. Y lo que una vez hizo, lo hará otra vez en nosotros. Y aún mayor, te bendecimos, Señor. Te adoramos. La tierra está llena de tu gloria y eres bienvenido, Espíritu Santo. Entrónate.

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2: Marcos 11:25 dice: Y cuando estéis orando, perdonad si tenéis algo contra alguno, para que también vuestro Padre que está en los cielos os perdone a vosotros vuestras ofensas. Porque si vosotros no perdonáis, tampoco vuestro Padre que está en los cielos os perdonará vuestras ofensas. Son las 11:45 de la noche y he tenido un día muy atareado. Tengo sueño, mañana me espera un día parecido, pero eso no me desvela. Han invadido nuestra casa y nos encontramos al invasor que no ha dejado de cantar su alta y repetida melodía. Su conjunto musical no nos ha permitido cerrar nuestros ojos y solo deja de cantar cuando estamos cerca de su tarima. Si tan solo pudiéramos encontrarlo. Pero los grillos son del tamaño de una canica y son experimentados cuando juegan al escondite. Y a veces me pregunto, ¿cómo un insecto tan diminuto puede hacerse escuchar en todos los rincones de la casa sin un micrófono? Lo grande de esto es que, igual al grillo, la tristeza producida por la ofensa no deja de cantar mientras habita en oscuridad. Por más grande y rocoso que sea el caparazón del orgullo, nos hace sentir bien estar rodeados de buenas amistades. Nos pesa perderlas por una causa evidente, trabajable. Si en el día de hoy viene a tu mente una que otra persona a quien has ofendido, tu esposo, tus hijos, tu familia o algunos amigos, es un buen día para que recuperes no solo el sueño, sino también todo el que ha perdido el ofendido. Ofender es una tarea fácil, pero perdonar es el desatador de la misericordia que te mantiene unido a los demás y que corrige tus errores. Quizás el grillo necesite escuchar un perdóname para dejar de cantar la canción que te molesta al dormir. Tal vez el perdón sabe esconderse muy bien, pero el ruido indudablemente te llevará hasta él. Y al encontrarlo, llévalo a donde pertenece, al lugar indicado. Sería espantoso toparse con un grillo enojado que mida al menos un pie de largo. Bueno, puedo asegurarte que si no sacas al grillo del interior de tu casa, al mes encontrarás más de 50 grillos cantando la misma canción. Tratarlo a tiempo te producirá muchas oportunidades y puertas abiertas para una vida de testimonio aceptable y llena de la misericordia de Dios. En este día, no solo te animo a que te muestres como culpable ante aquella persona que hayas ofendido, o que ofrezcas tu perdón si tú has sido la víctima de la falta. No perdonar es como un grillo que no para de cantar, y mientras más tiempo pasa, hace crecer tu enojo. Si quieres descansar cuando vuelvas a acostarte, es entonces un día perfecto para perdonar y, sobre todas las cosas, ser perdonado. Todavía no sé por dónde entró el grillo. Lo importante es que sé por dónde salió. Descansa y ora conmigo. Padre, hoy más que nunca entiendo cuánto necesito escuchar la canción del perdón que siempre me ofreces. Me arrepiento por haber permitido que el ruido del enojo y del rencor hayan hecho nido en mi corazón. Me acerco a ti para que tu dulce melodía inunde mi habitación y salpique a todo aquel que me rodea, en el nombre de Jesús.
3: Amén. 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
2: Y hermanos y amigos, dice la Biblia, profeta Ezequiel, capítulo 37, que en una ocasión Jehová, el Dios del cielo, el Dios que se mueve por medio del Espíritu Santo aquí en esta noche, en medio de este pueblo, tomó en espíritu Ezequiel, profeta, y lo sacó fuera y lo puso sobre una llanura. ¿Quién hizo eso? Dios. Y cogió a su hombre, a su profeta, y lo sacó en espíritu. ¡Qué grande es el papá de nosotros! Y lo puso sobre una llanura, se lo llevó. La gente no lo sentiría Ezequiel cuando de pronto lo sacaron a aquella velocidad y voló por el aire, y cuando miró así estaba parado sobre una llanura. Y él dice, Jehová me sacó en espíritu y me puso en aquel campo de dolor. ¡Alabanza sea Dios! Entienda, amigo, que el Dios que movió a Ezequiel en espíritu y se lo llevó por el aire y lo puso en la llanura, está aquí en esta noche para tomarte a ti y bendecirte a ti y llenarte a ti de su gloria. Está aquí en esta noche para que tú te salves. ¡Amén! Porque Él quiere salvar tu alma. Y que en el día que viene te va a arrebatar por los aires como Ezequiel. Pero no para ponerte en una llanura, no, para llevarte para el mismísimo tercer cielo. ¡Gloria sea Dios! Y el profeta dice que cuando quedó sobre la llanura, vio que todo estaba cubierto de huesos. Huesos por todos lados. Y dice que el Señor lo movió alrededor de aquellos huesos. Y él pudo ver que eran numerosísimos y estaban tendidos sobre el campo. Y eran secos en extremo. Estaban tan secos que no se podían secar más. Mi alma te alaba, Jehová. ¿Y qué era aquello? Bueno, cualquiera que oye puede entender fácil. Eran muertos. Huesos, esqueletos. Eso es sinónimo de muerto. Allí se murió. Pero la Biblia nos muestra que no eran muertos materialmente, eran muertos espiritualmente. Era un ejército de muertos espiritualmente. Gente que espiritualmente estaba fracasado. Gente que espiritualmente no tenían vida. Gente que espiritualmente estaba lejos de Dios. Y entiende que está aquí en esta noche. La Biblia dice, Romanos capítulo 6, verso 23, que la paga del pecado es muerte. Óigalo bien. Si usted está en pecado, usted también está como un hueso seco delante de Dios. Si usted está en pecado, usted tampoco tiene vida. Si usted está en pecado, está seco en extremo delante del Dios del cielo. Pero en esta noche Dios le ha traído para darle vida. Dios le ha traído para que no sea más un hueso seco, sino alguien vivo, vivo, que respire aliento de vida delante de Jehová. ¡Aleluya! ¡Bendito sea Dios! ¿Quiénes eran aquella multitud de huesos secos? La misma Biblia te muestra que era la casa de Israel. Y la casa de Israel no era cualquier cosa, era el pueblo de Dios del Antiguo Testamento. Y con todo ser pueblo de Dios, y con todo ser la iglesia del Antiguo Testamento, era la muchedumbre de huesos secos tirados sobre el campo. Y el Señor movió a Ezequiel aquel campo de dolor, aquella llanura, y lo puso allí para que viera aquellos huesos secos en extremo. A los que están aquí en esta noche, que son hijos de Dios, porque han aceptado a Cristo, entiéndalo, y entiéndalo claro, si usted se afloja en el camino del Señor, si usted se va a las cosas del mundo, si usted se llena de vanidad, si usted deja de orar y de ayunar y de buscar a Dios, usted se va a poner más seco que la casa de Israel. Y por eso los evangélicos hoy en día que están tan secos como Israel, porque al igual que Israel se han puesto indiferentes con Dios, y se han puesto tibios con Dios, y se han puesto mundanos, y ya no son carne, aleluya, sólida, sino que ahora son huesos secos delante de Dios. Pero el Dios de nosotros, que salva a los pecadores, también llena y da vida a los huesos secos, aleluya, de su iglesia. Amén. Y se lanza aquí a Maya. Que agárrese de Dios, que el hueso seco está muerto. Y dice la Biblia que el Señor le habló a Ezequiel y le dijo: hijo de hombre, ¿crees tú que podrán volver a la vida esos huesos secos? Ezequiel le dijo: tú lo sabrás, Señor. Él no lo sabía, pero sabía una cosa, que Dios lo sabía. Bueno, pasa a nosotros hoy en día. Cuando yo no sé algo, yo no lo sé, Señor, pero tú lo sabes, dímelo. Y cuando yo no puedo hacer algo, yo no puedo, pero tú puedes. Hazlo tú por mí. Mándame tú a hacerlo. Y creemos que Dios lo hace todo, lo sabe todo. Y si somos hijos, la sabiduría del poder de Dios está disponible para nosotros. Sea glorificado el nombre de Dios. Todo está disponible. Pablo dijo, cuando tenemos a Cristo, estamos completos. No nos hace falta nada. Somos ricos. Porque Cristo es de Dios. Y si nosotros somos de Cristo, somos de Dios también. Y Dios es de Cristo. Y si nosotros somos de Cristo, Dios es de nosotros también. Y si usted tiene a Cristo, lo tiene todo. Usted es el más rico que hay en Nueva York. ¡Alabado sea Dios! Para eso Dios la ha traído en esta noche, para enriquecerle espiritualmente, para que usted no se haya muerto, no sea un esqueleto, sino alguien lleno de Dios, que diga: Dios es mío, yo soy de Dios, soy rico, tengo todo. ¡Aleluya! ¿Podrán volver a la vida esos huesos secos, Ezequiel? Tú lo sabrás, Señor, dijo él. Y el Señor le dijo, pues, profetízale a esos huesos. Y dile: huesos secos, oíd palabra de Jehová. ¿Qué oportunidad tenían los huesos secos de volver a la vida? Una oportunidad, que oyeran palabra de Dios. Por eso en esta noche, amigo, Dios te trajo aquí. Porque Dios no quiere que tú sigas seco espiritualmente. Dios no quiere que tú sigas con un manojo de huesos delante de Él. Te ha traído Dios aquí para que en esta noche oigas palabra de Dios. Porque Ezequiel, Dios le dijo: Ezequiel, están huesos, están podridos, están perdidos, están muertos, pero profetízale, dile, oiga el hueso seco, palabra de Jehová, aleluya, bendito sea Dios. ¿Qué palabra le predicó? Dile que así dice Jehová el Señor, que impartiré esos huesos mi espíritu, y vivirán. ¡Aleluya! Dijo, y le pondré nervio, y le pondré carne, y los recubriré con piel, y les impartaré mi espíritu, y vivirán, y sabrán que soy Jehová, el Dios de la gloria. En esta noche, amigo querido, Dios te ha traído para que oigas palabra de Dios. Esta palabra es vida, esta palabra es espíritu. Según tú oyes esta palabra, el Espíritu de Dios se mueve en este lugar. El Espíritu Santo cubre toda esta multitud en un segundo. El Espíritu Santo ministra a esos miles que están ahí en un segundo. Tú el que está ahí como hueso seco, según oye esta palabra, dígale: Señor, dame vida. Señor, cúbreme ahora con nervios, ponme ahora, ahora piel, ponme carne. Y el Espíritu de Dios que se mueve aquí te va a dar carne en esta noche, te va a dar vida, para que vivas y sepas que eres Dios, y todavía imparte vida a los muertos en esta tierra. Mi alma te alaba, Jehová. Y la palabra dice que Ezequiel, oyendo la orden de Jehová su Dios, profetizó sobre aquellos huesos secos. Y cuando Ezequiel profetizó y le habló palabra a aquellos huesos, dice que se dio un tumulto terrible en el campo. Y Ezequiel miró con los ojos que se le iban a salir, porque empezaron los huesos a moverse. Y cada hueso se unía con otro hueso, y un hueso con el hueso correspondiente. Y de pronto, cuando los huesos se unieron y se formaron esqueletos, apareció sobre ellos nervio. Y apareció sobre ellos carne, y se cubrieron de piel y ya no parecían esqueletos, parecían personas con todas las partes ya recuperadas. Lo único que dice la Biblia, que todavía no tenían espíritu. ¡Alabado sea Dios! La palabra le dio un cuerpo a los huesos, pero faltaba el espíritu. Cada predicador que está aquí entiende esa lección y apruébala bien. Usted predique, pero predique con unción de Dios. Predique bajo la bendición del Espíritu Santo. Si usted se va a predicar palabra de Dios con un bosquejito y con mucha cultura y con mucha cuentecita, la palabra vendrá, pero faltará el espíritu. ¡Aleluya! ¡Ticalaya Kima! No es cuestión de la cultura, es cuestión de palabra ungida por el Espíritu de Dios. Es palabra que mientras usted la predica, el Espíritu como un viento se mueve soplando sobre el pueblo. Porque mientras la palabra sale, el Espíritu entra e imparte vida. Hijo de hombre, profetízale, dijo el Señor. Y yo les infundiré Espíritu y vivirán. Alabado sea Dios. Se puede predicar la palabra 100,000 años, y si no se infunde el Espíritu, los huesos se cubren de carne, pero se caen con los ojos sin ver. Mi alma te alaba, Jehová. Y cuando Ezequiel vio aquella multitud de gente que ya no eran esqueletos, tenían ya cuerpo, tenían nervios y carne y piel, pero no se movían, el Señor le dijo: Ezequiel, hijo de hombre, profetízale ahora el Espíritu. Llama al Espíritu y dile: Espíritu, sopla sobre esos huesos secos para que viva. Alabado sea Dios. Poder de Dios. Y Ezequiel, que no parpadeó, Ezequiel que no titubeaba, Dios le dijo y él hizo. Hermano evangelista y hermano pastor, ese es el secreto. Dios te dice y tú vas, corre. Dios te grita: avanza, hazlo. No titubees, no le pidas permiso a papá, ni a mamá, ni a nadie. Haz lo que Dios te diga, que si Dios te lo dijo, hazlo. Dios es el jefe. Dios es el jefe grande. Y el Señor le dijo a Ezequiel: llama al Espíritu, profetiza al Espíritu. Tiene que sople sobre ellos para que vivan. Y Ezequiel llamó al Espíritu de los cuatro vientos. Y dice que sopló el Espíritu y cayó sobre los huesos secos, que ya tenían carne. Y de pronto empezaron a levantarse. No se pusieron de pie. Y abrieron los ojos. Y miraban. Era un ejército enorme. Que ahora tenía vida. Porque el Espíritu había soplado sobre ellos. Amén. Aliento de vida. Eso se lo mostró el Señor a Ezequiel en aquella visión maravillosa. Pero eso sucedió literalmente en Pentecostés. En Pentecostés estaban esperando un grupo de personas que ya tenían carne y tenían nervios y ya tenían piel, pero les faltaba espíritu, estaban muertecitos todavía. Estaba un Pedro que hacía unos cuantos días había negado al maestro. Estaba un Juan que dejó hasta la ropa corriendo cuando vio que cogieron a Jesús. Y estaban allí reunidos esperando que soplara el Espíritu. Porque la palabra que Cristo le había hablado le había puesto nervios y carne y piel. Pero faltaba que soplara el Espíritu vida. Mi alma te alaba, Jehová. Y en el día de Pentecostés descendió como una tempestad el Espíritu. Y cuando aquel viento recio descendió, cayó sobre ellos, fueron llenos del Espíritu Santo. Y Pedro se paró vivo y predicó la palabra. Y 3,000 se convirtieron al Señor. Y en esta noche estamos predicando la palabra, pero mientras predicamos la palabra, yo estoy gritando en mi corazón: sopla Espíritu de los cuatro vientos, sopla, imparte vida a todo hueso seco, imparte carne, imparte piel, imparte nervio, imparte vida, Espíritu Santo, sopla en este lugar, sopla, poder de Dios, venga Espíritu Santo, sopla vida, resucita a los muertos, gloria sea Dios. ¡Bendito sea Jesús! Porque es noche no solamente de impartir carne y nervio y piel, sino de impartir vida. a todo el que vio muerto en esta noche en su pecado este lugar. Se ha glorificado el nombre de Dios. Cuando aquella multitud se puso en pie y se pararon y miraron como un ejército vivo, el Señor le dijo a Ezequiel: Ezequiel, esa es la casa de Israel. Ese es Israel que ha estado hablando y diciendo: estamos muertos, no tenemos esperanza, ya no tenemos vida, ya para nosotros no hay oportunidad. ¿Qué le había pasado a Israel? Israel era el pueblo de Dios en el Antiguo Testamento. Pero Israel se puso indiferente. Multitud de evangélicos hoy en día están indiferentes y están como Israel. Israel se puso medio mundano y medio idólatra. Multitud de evangélicos hoy en día están mundanos e idólatras también. Yo no estoy diciendo que tengan muñequitos de eso. Pero multitud de evangélicos no tienen los muñecos, pero son codiciosos. Y la Biblia dice que la codicia es idolatría. Y están más pendientes de lo material y del dinero y del trabajo que de Cristo. Y están en idolatría peor que los muñecos esos. ¡Alabado sea Dios! ¡Bendito sea Jesús! Israel se murió por codicioso, por idólatra, porque Israel adoraba a los muñecos también. Por indiferentes, por tercos, por rebeldes, se murieron. Pero el Señor dijo: pero viene un día en que le voy a traer palabra de vida y voy a soplar sobre ellos y los voy a levantar otra vez. Bendito el nombre de Jesucristo. Y el Señor le dijo algo más a Ezequiel. Le dijo: y los traeré entre las naciones y los sacaré de todas las tierras donde los desbandé y los volveré a reunir en las montañas de Israel. Y ya no serán dos naciones, no, serán un solo pueblo. ¡Alabado sea Dios! ¿Qué le pasó a Israel? Hubo una ocasión cuando murió Salomón, que Israel, al morir Salomón, se dividió en dos pueblos. Y ya no fueron una nación como eran antes bajo David, bajo Salomón. Ahora eran dos reinos, Israel y Judá. Se dividieron. ¿Cómo se las compuso el diablo para hacerlo? Bueno, el diablo sabe muy bien hacer sus chismes. Y el diablo sabe muy bien cómo engañar. Y el diablo sabe muy bien cómo dividir. Y la obra más trágica que el diablo hace es dividir. Y a Israel lo engañó y lo dividió en dos. Y el Señor dijo a Ezequiel: cuando los traiga de las naciones, no serán jamás dos naciones. Serán un solo pueblo y yo seré su Dios. ¡Alabado sea Dios! Y entienda que esta noche que está aquí, y entiendan los hermanos cristianos, y entiéndanlo todos los evangélicos, y entiéndanlo todos los pentecostales, y entiéndanlo todos los pastores y los evangelistas, y entiéndanlo todos los líderes de los concilios. Ese es el llamado de Dios a la iglesia ahora, que seamos no 20 o 30 o 40, sino un solo pueblo. Que seamos uno. Cristo lo dijo: Padre, que sean uno como tú en mí y yo en ti. Y yo no digo que no haya organizaciones, yo no digo que no haya concilios, yo no digo que no haya superintendente, pero que seamos uno, no dos, ni 20, ni 50, no divididos en chismes, no divididos en miseria humana, sino uno en el amor de Dios, buscándonos los unos a los otros, amándonos, y con ellos encima, amándonos los unos a los otros, como ha ordenado Dios al cielo. Pues cuando Israel estaba bajo David, era poderoso, pero cuando se dividió en dos naciones, ya había debilidad y hasta peleaban la una contra la otra. Y ya no era su cuestión de los filisteos, ahora era Israel contra Judá, hermano contra hermano. La iglesia de hoy se parece a eso. Hoy pendía pelea evangélico contra evangélico, evangelista contra evangelista, evangelista contra pastor, pastor contra pastor. Hermano, reprendamos ya al diablo. ¡Ay, caray, así va! Hermano, ¡prender ya al diablo! ¡Vamos a amarnos los unos a los otros! ¡Y que la séptima, la que hay escuma, re, solo la quinta, la soja, ay, la quima! ¡Vamos a amarnos ya como demanda el Señor! ¡Y que la séptima, como en sacama! ¡Vamos a reprender el orgullo denominacional! ¡Vamos a reprender esa basura ya! Y vamos a abrazarnos y amarnos como los amó Cristo. ¡Gloria sea Dios! Para que donde quiera que nos movamos, le podamos poner el pie en el cráneo al diablo. Dios llama al pueblo a unirse. Dios llama al pueblo a amarse. Dios llama al pueblo a perdonarse. El hermano que no puede perdonar, el hermano se está más perdido que Judas. Mi alma te alaba, Jehová. El siervo de Dios, sea pastor o evangelista, que está enojado con el otro hermano, usted está más perdido que el mismo diablo. ¡Ay, caraza, calla, quema! ¡Reconcíliase! ¡Humíllase! Cristo era más grande que todos nosotros y se humilló. Nos dio el ejemplo. Vamos, hermano, a buscar al hermanito que está enojado. Vamos a abrazarlo y a saludarle en Ósculo Santo. Y vamos a decirle, hermanito, somos sangre de una misma sangre. Y carne de una misma carne. Y amor de un solo amor, el del Padre. ¡Aleluya! Y vamos a unirnos. Porque no somos el Israel dividido, no somos la iglesia de Jesucristo que tiene que estar unida, el cuerpo del Hijo de Dios, que unido rompe el yugo del diablo donde quiera se mueva. ¡Alabado sea Dios! ¿Por qué esta victoria de estos días? Porque aunque sea un grupito de hermanos, se ha unido. Porque si hubiera estado solo aquí, jamás hubiera tenido la victoria que Dios nos ha dado. Pero como un grupo de pastores ha tenido visión y se ha unido, y otro grupo más ayudado, hemos tenido esta victoria. Pero ¿cómo sería esta victoria si todo el cuerpo ministerial de Nueva York se hubiera unido? ¿Cómo sería entonces, hermano? Sería una victoria tan grande que estaríamos como en el aire todo el mundo. Por eso que Dios nos quiere unir. Y Dios clama y gime. Y Cristo llora para que el pueblo se una. Porque todavía el Maestro gime y clama, Padre, que sean uno. Que sean uno como tú en mí y yo en ti. ¡Alabado sea Dios! Y cuando Dios le habló a Ezequiel, le dijo a Ezequiel, los traigo a las montañas de Israel. Pero no serán dos, no. Serán un solo pueblo. Y tendrán un solo rey. Y tendrán un solo pastor. Y dijo, y ya no adorarán sus ídolos. Y yo los purificaré, dijo. Y seré su rey y moraré en medio de ellos. ¡Alabanza sea Dios! Y fíjense los puntos importantes que el Señor le mostró a Ezequiel. Serían uno, la unidad. Y nosotros tenemos que clamar por unidad, hermano. Y cada pastor es responsable de clamar por unidad. Y cada evangelista es responsable de clamar por unidad. Y cada pastor en cada reunión es responsable de decir, hermano, vamos a invitar a los demás, las demás denominaciones, a confraternizar con nosotros. Y cada superintendente es responsable de decir, voy a invitar a los demás superintendentes para abrazarme con ellos y buscar unidad. Buscar unidad porque ni nos conocemos los unos a los otros todavía. ¡Alabado sea Dios! Esa es responsabilidad nuestra porque esa es doctrina apostólica. Esa es doctrina de la Biblia. Hay que vivir la palabra completa. Y yo lo puedo predicar aquí por el Espíritu en esta noche. Pero cada persona es responsable de hacerlo. Dios no lo puso usted solamente sobre una denominación. Dios lo puso ahí en el cuerpo de Cristo, que es un solo cuerpo. Mi alma te alaba, Jehová. ¡Aleluya! Y a Israel el Señor le dijo, serán una sola nación, tendrán un solo rey, un solo pastor, dijo, y ya no adorarán más sus ídolos. Bendito sea el Señor. Y dijo, yo los purificaré, y serán mi pueblo, y yo seré su Dios. Ahora, para que puedan ser pueblo de él y él ser su Dios, dijo, los purificaré primero. Cada hermano oiga eso claro. Si usted quiere ser pueblo de Dios, hermano, y que Dios sea su Dios, usted tiene que ser purificado primero. Mientras usted esté en la inmundicia de este mundo pervertido, miren, y en sueño usted es hijo de Dios, pueblo de Dios y Dios su Dios. Usted póngase a buscar a orar y ayunar y a demandarle a Dios para que Dios lo purifique, porque solamente si somos purificados, somos pueblo de Dios y Él será nuestro Dios. ¡Amén! ¡Aleluya! Y nunca ningún hermano podrá ser purificado hasta que no busque a Dios con toda su alma y todo su espíritu. Hasta que no se dedique de corazón al Señor. Porque mientras los hermanos estén más atentos a la mundanalidad que otra cosa, seguirán en inmundicia. Seguirán en forma mediocre su vida evangélica. Seguirán ahí andando entre dos caminitos. Pero hermano, no es tiempo para eso. El tiempo es corto. Hay que ser purificado para que Él sea nuestro Dios y para que nosotros seamos pueblo de Jehová. ¡Alabado sea Dios! Busque, hermano, de corazón la purificación. Busque la santificación. Busque el poder de Dios. Busque la estatura completa que Dios demanda de sus hijos. Busque la estatura espiritual que Cristo ordenó que tuviera su pueblo. Y Él será su Dios. Él será, aleluya, su Salvador. Usted tendrá a Dios, aleluya, en toda su grandeza. ¡Amén! Mi alma te alaba. Bendito sea Jesús. Y el Señor le dijo a Israel esto. Le dijo, y entonces yo pondré mi santuario.

Se cumplió eso. Eso es profecía cumplida ya. Eso lo habló Ezequiel hace miles de años y está cumplido entre nuestros ojos. Lo sacó de todas las tierras, lo sacó de tantos lugares y los trajo a las montañas de Israel. Y ahí están, un solo pueblo, la República de Israel. Dijo, y entonces cuando los traiga ahí, los purificaré y seré su Dios y pondré mi morada en medio de ellos. ¡Alabado sea Dios! Mi alma te alaba, Jehová. Y piensa en la promesa que él vendría una vez Israel regresara. Y una vez Israel fuera una sola nación, él vendría y establecería su morada en medio de ese pueblo. Ahora, lo más importante de esto es lo que cada hermano tiene que escuchar con cuidado y entender. Y escuchemos bien este punto tan importante. El Señor dijo, traeré a Israel, serán una nación, los purificaré. Dijo, y entonces estableceré morada en medio de ellos. Dice que el Señor prometió que una vez reuniera a Israel, lo trajera de entre las naciones, y lo pusiera como una sola nación, como un solo pueblo, él vendría de arriba y establecería morada en medio de ellos. Dijo, estableceré mi santuario perpetuamente en medio de ellos. Quiere decir que Israel fue traído, ahí están, fue puesto en la tierra de Palestina donde estaban antes, ahí están, son una sola nación, ahí está, como Ezequiel profetizó. Pero ahora falta lo que el Señor dijo, vendré y haré morada en medio de ellos, bajaré de arriba y me instalaré en medio de ellos y estableceré mi morada perpetua, eterna en medio de ese pueblo. ¿Cuántos creen que es verdad que el Señor va a venir y va a establecerse en medio de Israel? Él lo dijo, no puede fallar. Pero hay algo muy importante que cada creyente que está aquí y cada amigo que está aquí y cada cristiano debe oír y debe entender. Y es que el Señor dijo, cierto, que viene a establecer morada en medio de Israel. Pero el profeta Zacarías, en el capítulo 14 y verso 5 dijo, que él viene, pero no viene solo. Dijo, sus santos vienen con él. ¿Y eso qué significa? Que él va a venir a establecer morada, como le dijo Ezequiel, pero que con él viene un pueblo, que no es un pueblo inmundo, no es un pueblo de gente mediocre, no es un pueblo de gente indiferente, como era Israel, no. No es un pueblo de gente lleno de inmundicia y de vanidad, no, es un pueblo santo, dice la Biblia. No son santos de palo, eso con un martillazo se rompieron. El que le diga santo a eso, está usando un lenguaje bien equivocado. Si eso fuera santo, me hubiera roto a mí cuando yo le vi. Eso es un muñeco, hecho por mano de hombre, que tiene ojo y no ve. Mi alma te alaba. Cuando la Biblia habla de santos, no habla de muñequitos, no habla de estatuas, no habla de imágenes. La Biblia habla de hombres y mujeres que se han lavado en la sangre de Jesucristo y están llenos del Espíritu de Dios. Están santificados por el poder de Dios. Esos son santos. ¡Gente viva! Porque Dios no es Dios de muerte. Mi alma te alaba. Estos no son santos, esos son ídolos. Ídolos muertos. Dios no es Dios de muertos, Dios es Dios de viviente. Para todo el que está ahí en esa gradería, que se lavó en la sangre de Cristo, que apartó del mundo y su vanidad, y siente como ríos de agua viva el poder de Dios que corre por su ser, usted, el Señor, dice que usted es santo. Mantenga la santidad, manténgala, límpiese cada día más todavía, santifíquese aún más, limpie toda manchita, quite toda arruga, para que cada día esté más cerca de Dios. Amén. Mi alma te alaba. Y la Biblia dice que el Señor va a venir a poner su santuario, su morada en medio del pueblo de Israel que está ahí esperando. Dice, pero no viene solo, dice Zacarías. Dice, no, sus santos vienen con él. Los creyentes del Evangelio, los que se han lavado en la sangre y están llenos del Espíritu, van a venir con él a establecer ese reino en medio de Israel. ¿Cuántos van a venir con Cristo allá arriba? Ahora,

Eso nos muestra algo claro, elemental, sencillo y precioso para nosotros que estamos aquí. Que si cuando Él venga a establecer su morada con Israel, que todo el ambiente está preparado para eso, viene con su pueblo, viene con su iglesia, viene con los creyentes. Quiere decir que antes de Él bajar a establecer morada con Israel, Él tiene que llevarnos a nosotros para el cielo. Él tiene que unirse con nosotros allá arriba y establecer una boda maravillosa para luego, enlazado con nosotros, bajar a reinar con su pueblo Israel. Por eso los creyentes del Evangelio, por la palabra de Dios, sabemos que Israel regresó y decimos, gloria a Dios que regresaron. Sabemos que están ahí como un solo pueblo y decimos, gloria a Dios que están ahí. ¿Por qué? Porque sabemos que eso implica que pronto nos vamos para el cielo, porque vamos a descender con Cristo a establecer morada en medio de ese pueblo. ¡Alabado sea Dios! Y amigo, para eso lo ha traído el Señor en esta noche. Para darte a ti una noticia maravillosa, que pronto el Señor tiene que llevarse un pueblo para el cielo que va a descender con Él a establecer morada con Israel. Y Él quiere que tú seas de ese pueblo, amigo. Él quiere que tú seas de lo que se levante. Él quiere que tú seas de lo que se vaya con Él. Él quiere que tú seas de los limpiados y santificados. Por eso, amigo, en esta noche, tú no titubees como titubeó Israel. Tú no titubees como titubean muchos evangélicos hoy en día. Tú no titubees como han titubeado algunos y nunca han vuelto a oír la voz de Dios. Tú en esta noche, mira, párate firme y dile, Señor, aquí estoy, vengo a ti en esta noche, me voy a abrazar contigo en esta noche, no me voy a soltar de ti jamás, esta es la noche mía, Señor, me trajiste a salvarme y no me voy sin ti. Agárrate de Cristo en esta noche, amigo. Agárrate del Hijo de Dios. Agárrate de aquel que murió por ti en la cruz. Agárrate de Él y sálvate. No te vayas, amigo, sin Cristo por nada en esta noche. Porque pronto Él viene a establecer morada. Pronto Él viene a establecer santuario eterno en medio de Israel. Pero si te agarras de Cristo en esta noche y te decides a vivir para Él, tú vendrás con Él a establecer ese reino aquí abajo. ¡Alabado sea Dios! Y los que están aquí, oigan bien claro esto. Israel fue la iglesia del Antiguo Testamento. Israel fue primero que nosotros. Nosotros vinimos postreros. Ellos fueron los primeros. Iglesia de Dios. Moisés como jefe. David como rey. Samuel como profeta, vieron la gloria de Dios, vieron cuántas maravillas. Hijos de Dios, que se movían bajo la bendición de Jehová. Sin embargo, oye bien esto, nosotros que vinimos postreros, nosotros que entramos últimos como abortivos, nos vamos primero para el cielo que ellos, y vamos a descender con Cristo a llegar donde ellos, y cuando lleguemos le diremos, somos postreros que llegamos primero, mijo. ¡Alabado sea Dios! Ahora, ¿eso por qué? ¿Cómo es posible? Si ellos estaban primero, ¿por qué a nosotros nos van a levantar para el cielo y ellos no? Y nos van a bajar con Cristo ahí como reyes, con caras de arcángeles. ¡Aleluya! Y nos vamos a presentar con Jesús Israel a morar ahí. Y ellos esperando ese tiempo abajo. ¿Por qué? Porque ellos fueron hijos desobedientes. Ellos fueron hijos indiferentes. Ellos fueron hijos rebeldes y tercos y malagradecidos. Y por eso, siendo primero, serán postreros. Ahora escuche cada evangélico que está aquí ahora. Y escuche cada aleluya que está ahí, ahí arriba ahora. Asimismo, pasará ahora en la iglesia del Nuevo Testamento. Y algunos que se convirtieron hace 20 años, cuando suena la trompeta, no se van a ir con Cristo. Y algunos que han sido hasta siervos de Dios por mucho tiempo, cuando suena la trompeta, no se van a ir. Porque están haciendo ahora como Israel. Ahora están medio indiferentes. Ahora están medio cansados. Aquí no se puede cansar uno. Nuestra fortaleza viene de Jehová y Jehová no se cansa. ¡Alabado sea Dios! Ahora están medio viejitos. Aquí no se puede envejecer uno. Porque Caleb a los 80 estaba como a los 40. Y Moisés a los 120, ni los ojos se habían opacado. Se subió al monte él mismo a dormirse en los brazos de Dios y se murió en los brazos de Dios.
Él mismo se fue solo allá arriba, no hubo ni que cargarlo. 120 años. Porque eran hombres que vivían para Dios y tenían fe en Dios. Aquí no se puede cansar uno y se puede envejecer tampoco. Si usted está viejo y no puede hacer nada, muera si vaya a ir para el cielo. Mi alma te alaba, Jehová. ¡Aleluya! Aquí no hay lugar para vago. Aquí todo el mundo tiene que estar movido por el Espíritu como antorcha, dando ejemplo. Y como hay muchos que se han puesto viejitos y están ya amotestados ahí, y hay muchos que están medio indiferentes y están trabajando horas extras y están muy interesados en el estudio, y después están llenos del Espíritu Santo, están muy interesados en la universidad, reprenda al diablo de cultura y busque a Dios más lo que tiene que buscar. ¡Aleluya! ¡Llénese de Dios! ¡Llénese de Dios! ¡Llénese del Espíritu! ¡Llénese de la gloria de Dios! ¡Llénese! ¡Está vacío! ¡Llénese! Y calastabacaya kiama. El llamado es llamado de últimos días. Entiéndalo. Que gente ciega en el pueblo de Dios, en puestos altos. El llamado es llamado de últimos días. El llamado a ser lleno del Espíritu Santo. El llamado a moverse, a llevar la palabra desesperado por todos lados, porque es el último momento. Pronto descendemos con Cristo a morar con Israel. Es un llamado desesperado. Y algunos están muy entusiasmados ahora con estudios. Y muy entusiasmados con trabajo. Y muy entusiasmado con vanidad, y muy entusiasmado con el deporte, y muy entusiasmado con actividades sociales. Mire, hermanito, despierte que está muerto espiritualmente. Usted está sobre la llanura como hueso seco, igual que Israel. ¡Alabado sea Dios! ¡Despiértese! ¡Sopla Espíritu de Dios sobre él y dale vida! ¡Resucítalo, que se murió! ¡Bendito Jehová! Pero como muchos, de mucha experiencia y de muchos años en el Evangelio, están así indiferentes y muy hambrientos a la de cultura en vez de Espíritu Santo y fuego, muchos de los postreros que vienen ahora en la campaña y se llenan del Espíritu Santo, serán primero y se irán con Cristo para el cielo, mientras ese grupo medio muerto pasa aquí abajo por la gran tribulación. Se repetirá la historia de Israel. Que Israel que fue primero será último. Que algunos evangélicos que fueron primero serán postreros también. Porque tienen el mismo espíritu que tenía Israel. Un espíritu terco y mundano. Pero el verdadero israelí, el verdadero aleluya, tiene un espíritu de obediencia, tiene un espíritu de mansedumbre, tiene un espíritu de hambre y sed de Dios, tiene un espíritu de fuego. Anda en fuego. Se mueve en fuego y calasta vaya, se mueve en el espíritu, ahí, en el espíritu que se mueve, en el espíritu es, y calasta más calla, en el espíritu es que se mueve, en el poder de Dios es que se mueve, del poder de Dios es que tiene hambre, amén, despiértate para que seas primero, ay calasta calla aquí amanta, despiértate para que seas primero. ¡Mírate en el espejo de Israel! ¡Y avanza que pronto será tarde! Jesús llama, desesperado, porque aquellos que recibieron por años, Él no quiere que se queden. Pero tienen que llenarse del Espíritu. Si no se llenan, se quedaron. Aunque ya han servido 50 años, Señor. Nadie vacío para allá arriba. Que llenarse, que estar sirviendo. Hay que estar en el primer amor, no se puede apagar el fuego. Antorcha encendida todo el tiempo. Bendito el nombre de Jesucristo. Pronto Jesús desciende a establecer su morada con Israel. Pero los llenos del Espíritu del pueblo cristiano vienen con él. Quiere decir que antes de descender, tiene que sacarse un grito bien grande allá arriba y decir, ¡sube acá, pueblo mío! ¡Súbete, avanza! ¡Aleluya! Los que estén llenos del Espíritu oirán ese clamor y se elevarán. Los cristianos vacíos están sordos espiritualmente, no oirán. Los evangélicos secos están como huesos, no oirán, los huesos no oyen. Los que tienen oído espiritual, oirán. Y se levantarán y dirán, Señor, me fui, gloria a Dios. Y se elevarán arrebatados en nubes hacia el cielo. ¡Alabado sea Dios!
Dios está llamando desesperado. Y aún más que al pueblo inconverso que Dios está llamando. Dios está llamando desesperado al pueblo evangélico que está tibio. Al pueblo pentecostal que está media. Al pueblo que tenía Espíritu Santo antes y está más seco que los jugos de Israel. Pero acuérdese que Dios en nosotros da vida a los huesos secos. Acuérdese que Dios en nosotros todavía sopla espíritu y vive el pueblo. Amén. Acuérdese que todavía hay soplo de vida en Jehová tu Dios. Búscalo con toda tu alma, con todo tu espíritu. No duermas más, no titubees más. Clama a Él, humíllate a Él. Vuelvo a vigilar otra vez. Vuelvo otra vez a ayunar. Vuelvo otra vez a gemir. Vuelvo otra vez a llorar. Vuelvo a leer la Biblia. ¡Vuelva a leer la Biblia! ¡Aleluya! Y tus huesos secos cogerán otra vez nervios y carne y piel y soplará Jehová y tendrás vida de nuevo. Y no serás de los primeros que serán postreros, sino que volarás con los primeros para arriba. Primicias del pueblo de Dios que se van, que pronto verán el reino de los cielos. Y bajarán a morar con Israel aquí en la tierra. Dios está llamando desesperado. Desesperado porque el tiempo se le acabó. Está papá apurado. Está moviéndose con desespero porque el tiempo se le acabó. ¡Alabado sea Dios! Se movía un hermano en su automóvil en una carretera aquí en Estados Unidos. Y dice, en el trayecto vi un joven que pedía transportación y detuve el automóvil, abrí la puerta de al frente y lo senté al lado mío. Y el joven se sentó al lado de él y partió el automóvil. Dice, cuando el automóvil había corrido un trecho, el joven me miró cara a cara y me dijo, ¡Cristo viene pronto! El hermano dice, me asusté. Pero no me dio oportunidad ni hablarle, me dijo, detenga el automóvil que me voy a bajar ahora mismo. Y le dijo, pero ¿por qué? Me voy a bajar, deténgalo. Y él detuvo el automóvil. Ayudó a abrir la puerta y el joven se bajó. Y el hermano dice que él vio muy claro que cuando el joven se bajó, exactamente al lado de ese automóvil, había una patrulla de policía, con dos policías sentados en el automóvil. Y él con tristeza cerró la puerta del automóvil y partió diciendo, ¿por qué ese joven descendería? ¿Por qué no se quedaría conmigo en el automóvil? Es tan tarde, es de noche, ¿dónde pasará la noche? Y se movió en esa inquietud, pensando en el amor de Dios que tenía. ¿Dónde pasará la noche ese pobre muchacho? Alabemos al Señor, hermano. ¡Alabamos a Dios! ¡Alabamos a Dios, hermano! ¡Vamos a alabar a Dios un momentito! ¡Vamos a alabar a Dios un momentito! ¡Vamos a alabar a Dios que está aquí! ¡Ifalasa, calla, quima! ¡Alaba lo que Él vive! ¡Poder de Dios! ¡Alaba lo que Él vive! ¡Hay poder en Jesús! ¡Mi alma te alaba! ¡Cristo vive! Hermano, es natural que el que tiene amor de Dios se preocupa por su prójimo. Y él no había visto nunca al joven, pero iba preocupado. Y de pronto no pudo resistir más y detuvo el automóvil. Y dio vuelta por el otro lado de la ancha carretera. Y dijo, yo voy a buscar al joven. Anochece, ¿y dónde va a pasar la noche? En esta inmensidad. Y siguió moviéndose de nuevo hacia atrás. Cuando llegó al sitio y vio la patrulla policía que estaba allí todavía. Y dijo, aquí es, mira la patrulla policía ahí. Se acercó, detuvo el automóvil, llamó a los policías y ellos vinieron. Le dijo, mire, yo me detuve aquí hace unos momentos. Dijeron los guardias, sí, lo vimos que se detuvo. Pero abrí la puerta del automóvil, lo vimos que abrió la puerta. Pero mire, la abrí porque había un joven conmigo que le di transportación. Y se bajó. Yo tengo temor de que le pase algo esta noche. Y ustedes estaban ahí, ustedes lo vieron. Dígame, ¿para dónde cogió? Que yo quiero buscarlo. Y los guardias muy serios le dijeron, mire, usted detuvo el automóvil y lo vimos.
Usted abrió la puerta y lo vimos. Cerró la puerta y lo vimos. Se marchó y lo vimos. Pero no vimos a nadie que saliera del automóvil. ¡Alabamos y a Dios! ¡Hermano, Cristo viene! ¡Cristo vuelve! ¡Cristo viene pronto! ¡El fin se acerca! ¡El momento ha llegado! ¡Momento decisivo para la humanidad! ¡Momento, aleluya, de oportunidad final para todo aquel que quiera salvarse! En esta noche, amigo, no titubee, venga Cristo. En esta noche, amigo, no parpadee, el Señor la ha traído para salvarle. Usted venga a Cristo, empieza a vivir para Él, y puede que usted sea uno de los postreros que sea primero. Porque, amigo, le aseguro que si en esta noche usted viene a Cristo y se agarra de Él, el Señor va a soplar aliento de vida sobre usted. El Señor va a soplar espíritu sobre usted y usted va a vivir y va a reconocer que Él es el Padre de nuestro Señor Jesucristo. ¡Amén! Venga en esta noche, amigo, y llénese de Dios, que pronto será tarde para los pueblos. Vamos a cerrar nuestros ojos. Inclinemos nuestras cabezas. Cada hermano y cada amigo, mire al Señor.

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0: Hacen 16 años que padezco del estómago. Entonces desde el 72 me estaban empezando a salir tumores. Entonces no habían podido operarme. El sábado pasado salí del hospital haciendo 2 meses que estaba. El doctor me dijo que no me podían operar porque me podía quedar en la sala de operación. Entonces mi hija pertenece a la iglesia evangelista. Entonces me había pedido que viniera a la campaña de usted. Entonces la cuñada mía, mi sobrino, en fin, todos. Pero yo no había podido salir del hospital. Hasta que anoche me puse a orar y Dios me habló en el oído. Me pidió que viniera hoy por ser el último día a la campaña.
1: Hermano, usted tenía tumores.
0: Sí.
1: ¿Y eso era lo que le hacía moverse en carro de ruedas?
0: No podía caminar porque el vientre mío, el tumor, según el doctor, me ha hecho que los intestinos se vinieran para el frente. Entonces, eso me molesta caminar. Entonces fue cuando me trajeron y me sentaron en la silla porque yo no puedo estar mucho de pie.
1: ¿Qué pasó en esta noche, hermano?
0: Bueno, esta noche cuando usted estaba llamando al llamamiento y estaba orando, vi cuando pasó la paloma blanca.
1: Alabemos a Dios, hermano. Alabemos a Dios. Gracias, Jesús.
0: Gracias, hijo mío.
1: Gracias, Jesús.
0: Gracias, Dios.
1: Gracias, Jesús. Gracias, Jesús. Gracias. Sepa que hay un Dios tan bueno. ¿Cuántos dan gloria a Dios? ¿Cuántos alaban a Dios? ¿Cuántos alaban a Dios? ¿Cuántos alaban a Dios? Mi alma te alaba, Jesús. Hermanita querida, ¿qué pasó cuando vio la paloma blanca?
0: Bueno, al verla que se iba desapareciendo por los saltos de su cabeza, ahí fue cuando sentí el impulso de salir corriendo. De ahí no recuerdo nada más hasta que...
1: Óigame bien, ¿siente alguna carga de los tumores ahora?
0: No, no estoy sintiendo absolutamente nada.
1: Busque con su mano y apriete el estómago.
0: No, gracias a Dios, nada. Señor, nada.
1: ¿Y usted vio dónde vio la paloma blanca esa?
0: Salió de así, rondando hasta allá.
1: Esa es la paloma del Espíritu Santo que se mueve en este lugar.
0: Gloria a Dios, así es.
1: Usted tuvo la misma visión que tuvo Juan el Bautista cuando la vio descender sobre Jesús para identificar que aquel era el que bautizaba con Espíritu Santo y fuego.
0: Gloria a Dios.
1: Levante las manos y dale gracias a Dios, hermano. ¡Siga por verlo yo! ¡Ay, qué balaya! ¡Siga por verlo yo! ¡Llévala! ¡La sana! ¡Alabemos a Dios, hermano! ¡Alabemos a Dios! ¡Alabemos a Dios! ¡Que es el poder de Dios que se mueve! ¡Alabemos a Dios que Cristo vive! ¡Alabemos a Dios! ¡Ay, calay, Samacaya! ¡Aleluya! Hermana, está sanita y llena del Espíritu Santo.
0: Gracias.
1: Porque lo que usted vio en forma de paloma es el Espíritu Santo y ahora está dentro de usted. ¿Sintió como corriente por su cuerpo?
0: Sí, Señor.
1: Son los ríos de agua viva que Cristo dijo que recibían los que recibían el Espíritu Santo. Son sus hijos. Qué lindo, Dios los bendiga. Sírvanle a Cristo de corazón. Dios les bendiga. Dios te bendiga. Sírvanle de corazón al Señor porque lo que Dios ha hecho es grande.

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3: Levántate y resplandece, porque ha venido tu luz y la gloria de Jehová ha nacido sobre ti. Porque he aquí que tinieblas cubrirán la tierra y oscuridad las naciones. Mas sobre ti amanecerá Jehová y sobre ti será vista su gloria.

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1: Es un gozo muy grande para mí en el nombre del Señor Jesucristo saludarte a ti y a tu familia en esta hora, deseando en el Espíritu de Dios que tu vida sea muy, muy levantada, muy avivada, muy fortalecida en este día, que el Dios generoso y fiel pueda hacer una visitación a tu vida, como decimos en el lenguaje cristiano, y pueda Dios suplirte, llenarte, levantar tu ánimo y a través de la palabra que será predicada a continuación edificarte con una edificación permanente. Eres bienvenido, bienvenida a nuestra programación Voz de Restauración. Que Dios te bendiga. Amén. Amados, vamos a la palabra del Señor. Vamos a leer en el Salmo 19 los versículos 12 y 13. Voy a leer acá, dice aquí el salmista: ¿quién podrá entender sus propios errores? Líbrame de los que me son ocultos. Preserva también a tu siervo de las soberbias, que no se enseñoreen de mí. Entonces seré íntegro y estaré limpio de gran rebelión. Que el Señor nos bendiga por medio de la santa palabra. Estamos hace ya varias semanas estudiando acerca de lo que significa el orgullo según la revelación bíblica y lo dañino y pernicioso que es para la salud espiritual y cómo afecta nuestra relación con Dios, nuestra relación con nuestros semejantes y nuestra relación con nosotros mismos. Hemos dicho, y vamos a leer el pasaje, es bueno que leamos el otro pasaje también y explicamos Números capítulo 15, versículo 30, Números 15, 30, dice así: más a la persona que hiciere algo con altiva mano, eso es mano levantada, así el natural como el extranjero a Jehová injurió, a la tal persona será cortada de en medio de su pueblo. 31. Por cuanto tuvo en poco la palabra de Jehová y dio por nulo su mandamiento, enteramente será cortada la tal persona, su iniquidad será sobre ella. Muy bien. La versión Valera del 61 dice: más a la persona que hiciere algo con soberbia, así el natural como el extranjero, ultraja a Jehová, por cuanto tuvo en poco la palabra de Jehová y menospreció su mandamiento, enteramente será cortada esa persona, o sea, excomulgada de la congregación de Jehová, su iniquidad caerá sobre ella. Esta palabra, ultrajar, este verbo, que para eso es lo que estamos estudiando, que la soberbia, el orgullo, es un ultraje a la persona de Dios. En el lenguaje de la lengua castellana, la palabra ultrajar, el verbo significa herir u ofender de obra o de palabra. También es tratar con desprecio o insultos a una persona. Hay otra definición que dice ofender con hechos o insultos atentando contra su dignidad. Es un atentado contra la dignidad, su honor y su credibilidad, especialmente cuando se humilla a alguien en público o con cierta violencia. Esta es el diccionario de la Real Academia. ¿Por qué leímos ese texto? Porque David en el Salmo 19 está haciendo alusión a lo que dice la ley David habla de los dos pecados, los dos tipos de pecados. Cuando él dice, ¿quién conocerá sus propios errores? Líbrame de los que me son ocultos. Está hablando de los pecados por yerros. Según la ley, el que pecaba por error se le perdonaba. Pero cuando una persona pecaba con alevosía, en este caso, miren lo que, cómo se traduce cuando alguien levanta la mano con altivez. Eso es con brazo extendido, con brazo desafiante, es un tipo de rebelión. Y como aquí en el contexto está hablando de Dios, entonces es una rebelión contra Dios. Y entonces dice que esa persona, al comportarse de esa manera, con soberbia, o sea, con mano altiva, está ultrajando a Dios, y ahí dice que está menospreciando su palabra. Entonces, ultrajar es menospreciar, deshonrar, blasfemar, y es un atentado contra la dignidad de una persona. Es avergonzar a una persona. Y eso es lo que es el orgullo. Estoy orando al Señor, creo que nos está ayudando a que podamos entender profundamente, así como Dios está haciendo con la verdad, en los temas de la verdad, que espero que pronto continuemos, porque por causa de la enfermedad tuve que detenerme, pero Dios tiene más. Dios en su misericordia quiere que entendamos profundamente, no superficialmente. Podemos leer muchos textos y decir muchas cosas, pero Dios quiere que nos detengamos. En los temas anteriores puse ejemplos. El mismo origen del orgullo nos explica lo que significa. El orgullo comenzó con Lucifer, y él dice que se enalteció su corazón a causa de su hermosura. También dice: subiré al cielo, en lo alto, junto a las estrellas de Dios, yo pondré mi trono. Entonces, es una criatura que se rebela contra su creador y que logra que millones y millones de ángeles lo siguieran con la misma filosofía. Él quiso lo imposible, ser como Dios. Yo voy a añadir un texto más, dejando este texto acá, y quiero que pongan ahí, proyectemos a Gálatas capítulo 6, versículo 3. Gálatas 6, 3. Dice, presten atención, porque el que se cree ser algo, no siendo nada, a sí mismo se engaña. El orgullo es un engaño. Diga conmigo, el orgullo es un engaño. Y la primera persona engañada en su sentimiento, su manera de pensar, fue Lucifer. Lucifer dice que era hermoso, colmado de hermosura, y era también colmado de resplandor, por eso era el lucero. Y esa luz no solamente era una luz física, era una luz también espiritual. El profeta habla de su vestidura y dice que su vestidura estaba compuesta de todas las piedras preciosas. En la Biblia, esas piedras preciosas, como en Apocalipsis, representan justicia, la belleza de la justicia. Eso nos habla que ese ser, Lucifer, fue colmado de toda justicia. O sea, que tenía el carácter de Dios, tenía el carácter de Dios. Lo que él ambiciona no es el carácter de Dios. Él ambiciona el poder de Dios, la posición de Dios, la autoridad de Dios. Los atributos divinos, la omnipotencia, la omnisciencia, eso que no poseen las criaturas. Esa era su ambición. Ahora, Si nosotros, seres humanos caídos, después de milenios de degradación moral, con lo poco que conocemos a Dios, porque el que más conoce a Dios lo conoce poco, consideramos una insensatez, una necedad, que una criatura quiera ser como su creador. Ahí comienza el engaño. El que cree ser algo, no siendo nada, a sí mismo se engaña. Algo sucedió en este ser para que un pensamiento tan ingenuo, tan insensato, llegara a su mente. ¿Puede alguien que fue creado ser eterno? Bueno, puede ser eterno en cuanto a inmortalidad, pero ya si fue creado, ya no es eterno, porque eternidad significa que siempre fue y que siempre será. Así que es imposible que una criatura pueda llegar a ser como su creador. Es necedad. Pero como el orgullo es un engaño, es un autoengaño, es cuando usted se cree algo y usted no es eso. Pero eso afecta su persona, su forma de pensar y su forma de relacionarse con los demás. Me puse a meditar en el engaño del orgullo. Pero quiero, en los primeros mensajes, concentrar eso en cómo nos afecta la relación con Dios. El atentado que es contra Dios. Y voy a decir algunas cosas para que entendamos. Y es algo que voy a decir ahora y que posiblemente más adelante, cuando hablemos de otros aspectos del orgullo, de la altivez, de la soberbia, voy a adelantar algunas cosas. La Biblia enseña ahí, cuando David dice, presérvame de las soberbias para que no se enseñoreen de mí, y luego dice que de esa manera, dice él, entonces seré íntegro, o sea, estaré completo, estaré limpio de gran rebelión. En el contexto está hablando del orgullo. El orgullo es una gran rebelión. Y escúchenme, donde quiera que hay orgullo, hay rebelión. A veces, no está en la superficie, hay que buscarlo profundamente. Pero cada vez que hay rebelión, hay orgullo. Me voy a concentrar en esas dos palabras. Rebelión, porque ahí lo dice que la soberbia es una rebelión. Y también la Biblia dice que es un engaño. Vamos a trabajar en eso. Pensemos en la rebelión. ¿Por qué se rebela Lucifer? Lucifer se rebela porque sus demandas, su ideal, su meta, su propósito, no se logró o no se atendió. Entonces, como no logró alcanzar eso, entonces decidió rebelarse. ¿Por qué una persona se rebela? Pensemos en las personas en la Biblia que se rebelaron y vamos a ver un factor común. El que se rebela demanda algo, quiere algo, cree algo y tiene que ver consigo mismo. Pensemos en Coré, Datán y Abirán, que se rebelaron contra Moisés y contra Aarón. Moisés los confrontó, especialmente a los que eran levitas, y les dijo: ¿acaso es poca cosa servir a Jehová? Porque ellos apetecían el sacerdocio, pero Dios había asignado el sacerdocio a la casa de Aarón. Por eso ahí es que el Señor ordenó que se eligiera una vara por cada tribu, y la vara que reverdeciera era la vara de la elección. Así pasó con Aarón. Muy bien. Cuando no se logró su aspiración, las de ellos, de tener liderazgo, entonces vino el descontento y el propugnar el descontento en el pueblo. Porque el rebelde nunca se queda solo. Porque la manera de justificar de que su causa es razonable o es verdadera o es digna es conquistando seguidores. Porque esa manera puede decir: no solamente yo pienso así, hay otros que también piensan como yo. Naturalmente ellos trabajan con esas personas, como el caso de Absalón. Absalón se puso en la puerta. Y para usted hacer que personas lo sigan, usted tiene que propugnar el descontento, en este caso contra las autoridades. La rebelión es contra las autoridades, contra el gobierno. Rebelarse contra un inferior no tiene sentido. Tiene sentido cuando usted se rebela con un superior. Ahora, ¿por qué el orgulloso está en pugna con el superior? Porque él se cree superior. ¿Por qué su pleito es con el superior? Porque él se cree superior. Él no pelea con el inferior. Él pelea o se opone o se rebela contra el superior, porque él cree que se merece algo, que él es grande, que él es sabio, que él es más inteligente, que él es más digno, sea en el área que sea. En el caso de Absalón era porque quería el reino de su padre. En el caso de Coré, Datán y Abirán era que quería el lugar de Aarón y de Moisés. El caso de Lucifer era que quería el lugar de Dios. Y donde quiera que hay rebelión, se manifiesta lo mismo. La crisis más grande de un orgulloso es cuando no encuentra con quién competir. La crisis mayor de un orgulloso es cuando no encuentra con quién competir. Se frustra, se amarga, se deprime. Porque no tiene con quién compararse. Porque es un engaño. Es un culto al yo. Es un culto al ego. Es idolatrar mi persona, mis dones, lo que yo creo que soy. Por eso es un engaño. Es un engaño. Entonces, número uno, el atentado, el ultraje del orgulloso es contra el superior. contra, en este caso Dios, que estamos en el contexto de Dios, o cualquier representante de Dios, aplicándolo en el aspecto espiritual. Como dije el domingo, todos esos rebeldes, en el caso de Coré, Datán y Abirán, comenzaron a buscar defectos en Moisés y en Aarón. Está sobreentendido que si Moisés y Aarón tienen esas deficiencias que ellos decían, o esas malas intenciones, significa que la nuestra es mejor que la de ellos, porque el orgullo es una competencia. Es el yo compitiendo con los superiores o con aquellos que me hacen sentir amenazado. Un orgulloso no puede ser obediente. Ahí le daña la relación con Dios. No puede ser obediente. ¿Por qué no puede ser obediente? Porque él tiene problema para someterse. Porque su lucha es contra la autoridad, contra lo superior. Entonces, obedecer es ser humilde, ¿o no? Cuando un niño obedece a su padre voluntariamente, está siendo humilde. Porque por dentro puede haber rebelión y desafía al padre y no cree, se cree, los niños se creen que son adultos, que son grandes, que tú me estás tratando como un bebé, como, y se enojan. Comienzan desde niños a manifestar esa rebelión. Entonces, comiencen a mirar cómo el orgullo nos afecta. Porque es un engaño. Es el engaño del yo, del ego, que está engañado. ¿Saben lo que significa la obediencia para Dios? Esa es la mejor ofrenda. Mi obediencia quiero y no sacrificios. O sea, no, la ofrenda que Dios más valora es la obediencia, porque la obediencia es tributo, es reconocimiento a la persona y a la autoridad de Dios. Cuando usted obedece a Dios, usted lo está reconociendo como Dios, como Rey, como Señor y como Padre. Eso no ultraja, eso no afrenta, eso no avergüenza. El que obedece a su padre lo está honrando, ¿o no? El orgulloso no sabe honrar. Tiene un problema con honrar. Ahora, que lo honren a él. Tiene un hambre de honra increíble que no se puede satisfacer. Pero el orgulloso no sabe honrar. Y el reino de Dios es todo honra. Miren, no hay nadie que honre más que Dios. Nadie. Nadie honra más que Dios. Nadie, nadie. Cuando yo comencé, Dios comenzó a revelarme la vida del reino, diríamos 35 años atrás. Yo un día estaba orando, yo le dije al Señor, y yo le dije, Señor, yo soy tu siervo. Yo llorando ahí en la intimidad, yo soy tu siervo. Y oí la voz de Dios que me dijo,

soy. Dios de dioses, Rey de reyes, Señor de señores, pero ustedes no me conocen como el siervo de los siervos. Entonces me dijo Dios, te voy a demostrar que el siervo soy yo. Y me dice, hazme una lista de tus servicios a mí. Dime, escríbeme tus servicios. Y yo me da vergüenza. Y yo te voy a mostrar. Dime cuánto tú me sirves a mí y yo te voy a decir cuánto yo te sirvo a ti. Y veremos quién es el siervo. Y yo, a mí me dio vergüenza. Decirle a Dios lo que yo hago por él me dio vergüenza. Y él comenzó, el aire que tú respiras, el aliento es mío, el corazón que palpita es mío. Yo te quito qué cosa y tú dejas de ser. Los ángeles están para cuidarte, Cristo murió por ti, el cielo entero está a tu favor, mis ojos están hacia ti, protegiéndote, supliéndote, guiándote. Y me dijo el Señor, ustedes, el concepto que tienen de mí es que yo soy un magnate divino, que me siento en un trono alto y sublime, y que millones y millones de seres se postran ante mí, me dan culto y me cantan y me dan deferencia, y que yo estoy, adórenme, adórenme, adórenme. Están equivocados. Y me dijo, yo hago más por las criaturas que los que las criaturas hacen por mí. Yo hago más por los ángeles que lo que los ángeles hacen por mí. Yo hago más por los humanos que los humanos hacen por mí. Yo hago más por los querubines y serafines que lo que ellos hacen por mí. Y Dios me llevó al Salmo 104, que dice que Él sostiene toda la creación, que todos los animales salen a buscar el alimento y Él los alimenta a todos. Y dice que si Él le quita el espíritu, dejan de ser. O sea, le quita el aliento y dejan de ser. Aún el aliento de tu boca, Él te lo está sirviendo diariamente mientras tú vives. Y yo vivo. Dios se merece la gloria porque es humilde, porque es bueno, porque es bueno, porque es bueno. En Dios no hay engaño, porque dice Pablo que el que se cree algo y no lo es, se está engañando. Dios no se engaña porque Él es el que es, el gran yo soy, Él es lo que es. Amén. Cristo dijo, yo no vine a ser servido, sino a servir y a dar mi vida en rescate por muchos. Vino a dar servicio, a dar su vida en rescate. Y dice, de tal manera amó Dios que dio, el cielo vive dando, dando, dando, dando y dando y dando. Y dice la Biblia, de lo recibido de tus manos te damos. En otras palabras, que lo que le damos a Dios es de lo que Él nos da. Yo no sé de qué se jacta el hombre. Yo no sé, el orgullo es la cosa más idiota que hay. Por eso la Biblia dice que es un engaño. Es un engaño. ¿Cómo se atreve usted y yo a considerarse merecedor? Es un engaño. A Dios se le hace fácil ser humilde, no solamente porque es Dios. Hay tantas razones por las cuales es imposible que Él no sea humilde. Él es sabio, el solo sabio Dios. Él sabe quién es Él. Él sabe quién es Él. Que Él es el perfecto, el grande, el sublime, el que habita en la eternidad.

el que lo llena todo. Él sabe quién es Él. Y como Él sabe quién es Él, Él sabe que su ser, su persona y su altísima posición nunca serán amenazadas por nadie. En Él no hay inseguridad. Él creó a todas las criaturas tomándose Él mismo, como ya dije, y he dicho muchas veces en la revelación. El hombre tiene el aliento de su boca, el sol tiene una palabra, sea las grandes lumbreras, sea las plantas tienen una palabra, produzca la tierra. Todo fue hecho con sabiduría que salió de Él, poder que salió de Él, ciencia que salió de Él. Y decimos que Dios hizo todo de la nada, pero eso que llamamos nada es todo, porque todo es Dios. Él se tomó a sí mismo para hacerlo todo. Por eso ama tanto la creación, porque la creación es Él. La creación es Él. Amén. Cuando usted entiende eso, usted entiende a Juan 3:16. Juan 3:16 se debe traducir así: de tal manera se amó Dios a sí mismo, que se dio a sí mismo para salvarse a sí mismo. ¿Sabe por qué? Porque dice la Biblia que Él vino a buscar y a salvar lo que se le había perdido. ¿Y qué fue lo que se le perdió? El aliento del hombre que sopló sobre el hombre. Y el hombre tiene una parte divina, una parte de Dios, el Espíritu. Y como ese Espíritu se perdió, Dios envió al Espíritu superior de su Hijo a venir a salvar a los espíritus inferiores, para que el Espíritu tuyo y el mío venga a Él. Cuando Dios te amó a ti, se estaba amando Él mismo. Por eso dije, de tal manera se amó Dios a sí mismo, que se dio a sí mismo para salvarse a sí mismo. Y ese sí mismo eres tú. Porque tú eres uno con Él y Él es uno contigo por creación natural y más ahora por creación espiritual. Cuando usted entiende eso, usted entiende a Dios, usted ama a Dios y sabe por qué es manso y humilde. Él diseñó su plan eterno basado en que la esencia es Él y que de Él, que es la esencia, el resplandor de su gloria como es Jesús y la imagen de su sustancia, la esencia del ser, de lo eterno es Él. Y Él a todos nos sacó de Él mismo. Por eso nos ama tanto. Porque cuando Él te ama a ti, se está amando a sí mismo. Porque tú eres parte de Él. Tú eres el aliento de su boca. Amén. Pero escuchen. Eso es en Adán, aliento de la boca. Pero ahora en Cristo, tú eres con Él un espíritu vivificante. Aleluya. Eres, Dios es espíritu. Dios es espíritu. Y ahora en Cristo tú eres con Él un espíritu vivificante. La naturaleza de Dios es espíritu. Cuando la Biblia dice que Dios no da el espíritu por medida, es porque en Dios no hay pedazos. Dios es el gran espíritu que crea los espíritus y que todos los espíritus son parte de su espíritu. ¿Puede entender eso? Es un intento del espíritu tratando de que tú en el espíritu entiendas al espíritu. Bueno es Dios que nos revela. Por eso Dios te ama, por eso no se puede abandonar, por eso no se puede dejar, por eso te cuida, por eso te mima, por eso te soporta, por eso te perdona, por eso va hasta lo último, por eso dio a su Hijo por ti, por eso te dio el Espíritu, por eso envió los ángeles a cuidarte. Ay, ¿qué no ha hecho por ti? ¿Qué no hará por ti? Ahora, ¿qué sucede? Ese ser llamado Lucifer
por lo que hizo, desajustó la rueda de la creación. La desajustó. La desajustó porque Dios era el centro que movía todo. Y lo sigue siendo. Pero este ser quería meterse en el centro. Y la pregunta mía es, ¿cuál ha sido el resultado del orgullo? Piensa en Lucifer. Escuchen, Dios me reveló algo esta semana, un pensamiento así que me vino así. No estaba estudiando la Biblia, quizás usted no esté de acuerdo conmigo. Pero el diablo era menos malo ayer que hoy. Y mañana será más malo que hoy. Te voy a decir por qué. Cuando él lo lanzaron de allá, todavía no estaba tan degenerado. Pero a medida que se fue separando de Dios, se hizo más malo, más maligno, más perverso. Pasan los años, los siglos, los milenios, como se mide el cielo, el tiempo, y él se va separando, más malo se hace, porque se separa más de Dios. Se distancia más de Dios, se divorcia más de Dios. Y a medida que un ser se va separando de Dios, está más divorciado de Dios, su vida es más ajena a la vida de Dios, más distante a la vida de Dios, más diferente a la vida de Dios. Que eso es lo que pasa con el mundo. Entonces, Dios, cuando Dios destruye al hombre en el diluvio, es una medida, porque Dios dijo, si en 10 generaciones el pensamiento de los hombres es de continuo al mal, ¿qué será 10 generaciones más? Si esto sigue así y el mal crece a ritmo que está creciendo, los demonios se van a quedar cortos. Por eso Dios siempre trata de mantener un balance. Por eso la iglesia es la sal de la tierra, para preservar el mundo del mal. Aleluya. Mi alma alaba a Jehová y mi espíritu se regocija en Dios mi Salvador. Por eso Jesús dijo, hay que obrar mientras dure el día, porque viene la noche donde no se puede hacer nada. Obremos. El día es el tiempo de Dios, la parte clara donde se puede obrar. Amados, yo me estoy dejando guiar por el Espíritu, que Él diga lo que quiera. A veces comienzo a hablar y no sé dónde voy a llegar, y después cuando termino digo, Dios mío, ahora entiendo por qué me llevaste por ahí. Deduzco que todos esos pensamientos de lo que es Dios y la relación que tienen las criaturas con Él es lo que nos hace entender por qué el orgullo es tan dañino en la relación con Dios. Está en contra de la naturaleza de Dios, en contra del corazón de Dios, en contra del propósito de Dios, del plan de Dios. Es ajeno total. No es que es lejos, no, es lo contrario, es un atentado contra Dios. Yo hablé el domingo de la idolatría, de cómo las criaturas quieren ocupar el lugar del Creador. Así es cuando tu ego se cree algo. Escúcheme lo siguiente. Tú y yo podemos ser orgullosos en nuestra relación con los demás. Pero escúchame, el orgullo, en último análisis, es una rebelión contra Dios. Aunque tú tengas un problema con un hermano o con un superior cualquiera que sea, sea pastor o sea gobierno, sea policía, sea bombero, sea lo que sea, al final de cuentas es contra Dios. El atentado del orgullo es contra Dios, porque el único que es lo que es Dios. Y el orgulloso se cree ser algo
y no es nada. Se engaña.

Que Dios nos ayude. Que el Señor nos ayude, amados. A medida que, porque no solamente cuando me siento a estudiar la palabra, sino estoy donde quiera pensando en estos mensajes. Digo, Señor, revélame esto y veo más. A veces no escribo las cosas, hay unos pensamientos que me vienen, unas revelaciones, así como pensamientos profundos de cómo cómo Dios aborrece el orgullo y por qué lo aborrece. Yo estoy concentrado ahora en cómo nos incapacita nuestra relación con Dios. Ya dije que es un engaño, ya dije que es rebelión, ya dije que el orgulloso no puede obedecer porque tiene un conflicto con la autoridad. ¿Por qué con la autoridad? Porque como ese cree superior, su lucha es con lo que es superior. Y esa es una actitud humana, natural, en uno más que en otros, pero está en todos. Yo quiero decirte que hay personas más orgullosas que otras, pero todos somos orgullosos. Y eso comenzó cuando la serpiente le dijo a Eva: serás como Dios. Y ella lo creyó y mordió el anzuelo. Desde entonces el hombre se cree eso. Así como los demonios creen que pueden competir con Dios y hasta creen que pueden vencer a Dios. El diablo piensa que puede vencer a Dios. No, una estupidez. Cuando Dios no puede ser vencido de lo malo, y Él lo debe saber más que yo y más que tú. Pero el orgullo es una ceguera. El orgullo es una ceguera. Si hay algo que nubla el entendimiento y cierra los ojos del hombre, en este caso del cristiano, es el orgullo. Porque el orgullo te hace creer lo que tú no eres. Y te engaña. El orgulloso no puede ser feliz. Jamás puede ser feliz. Cada vez, por revelación, que veo como el médico y pongo la placa de la radiografía del orgullo, yo veo tantas manchas y tantas cosas raras, me doy cuenta que todos los pecados, en último análisis, se originan en el orgullo. Todos. Porque comenzó a subir al cielo, en lo alto, junto a las estrellas de Dios pondré mi trono. Se enalteció tu corazón a causa de tu hermosura. Ahí comenzó. Ese es el origen. Bajó con lo mismo a nuestros padres, a Eva. Tú serás como Dios. Está en nosotros. Ya hemos dicho que como el orgullo es una gran rebelión, el orgulloso no se puede someter ni a Dios ni a nadie. El orgulloso siempre está cuestionando la autoridad, siempre, siempre, siempre. O compite con ella, o la contradice, o la denigra, o la ridiculiza. Está, es un germen, está ahí. Es humano, pero cuando David decía: presérvame para que no se enseñoreen de mí, eso es muy sabio, porque usted no va a poder evitar que el orgullo esté en usted hasta el día que Cristo venga y seamos transformados y el pecado en la glorificación salga de raíz de nosotros. El orgullo estará ahí. Pero tú y yo lo que tenemos que hacer es
tratar de que no se enseñoree de nosotros, que no nos gobierne. Por eso hay que estar constantemente, tenemos que vivir sometidos al Espíritu Santo y velando constantemente, velando, porque en el sentimiento, entre comillas, más espiritual, se cuela el orgullo. ¿Saben ustedes las consecuencias, por ejemplo, de no obedecer en nuestra relación con Dios, en nuestra relación con la iglesia, que la iglesia tiene líderes y que Dios dice que nos sometamos a toda autoridad superior? No se puede uno someter en este caso a los ancianos, a los líderes que Dios ha puesto en cada iglesia, pero cuando usted va al trabajo tampoco se va a someter al manager, al jefe suyo o al superior. Siempre le vengo tal defecto: este estudió menos que yo, este no tiene tanta experiencia como yo. No es así, y es una competencia. ¿Por qué lo ponen ahí, no a mí, si yo tengo más años que él y más experiencia que él? ¿Cómo se llama eso? Usted le puede llamar de todo, pero Dios dice orgullo. Usted está creyendo de usted más de lo que usted debe creer. Se está engañando. Hay culturas que son más orgullosas que otras. Dependiendo su historia, lo más triste es alguien que no tiene de qué jactarse, pero se excede en la jactancia. Porque por cultura hemos aprendido eso. Los países nuestros que eligen a los gobiernos con fiestas, ¿han visto las elecciones en otros países? Eso es fiesta. Pero una fiesta, y cuando ganan un alboroto, cuando gana su candidato. Y no dura 6 meses, ya lo quieren quitar. Eso como Jesús: Hosanna, bendito el que viene en el nombre del Señor. Y después: crucifícale. Tenemos un problema. No podemos ver a nadie en autoridad porque nos da una cosa que lo queremos tumbar. Eso escondido es orgullo a la diabólica potencia. Usted no lo va a ver así, pero ojalá que Dios nos revele que es una rebelión. Donde quiera que hay rebelión, hay orgullo. Que fue lo que hizo Lucifer. Eso es un reto, un ultraje, un desafío. Miren. Ultrajar significa, oye, ofender con hechos o insultos, atentando contra la dignidad de una persona, su honor, su credibilidad. Significa, amados, despreciar, insultar, denigrar, deshonrar, blasfemar, afrentar. Y eso es lo que hacemos constantemente en nuestras relaciones. Ya ven, a ver, cuando yo no quiero, yo tengo muchos pensamientos, pero yo no quiero meterme todavía, porque quiero ir estudiándolo en el orden. Ahora lo que más me interesa es que veamos cómo nos afecta generalmente, especialmente cómo se origina, porque cuando usted sabe el origen de algo, usted conoce la naturaleza de eso.

0: Tenemos que orar a Dios que tenga misericordia de nosotros. Por ejemplo, ¿por qué el orgulloso tiene problemas en la relación con Dios? Primeramente, el orgulloso está divorciado de Dios. De corazón está divorciado. Y cuando digo, todos somos orgullosos, pero yo estoy hablando cuando nos dejamos que el orgullo se enseñoree de nosotros. Vamos a leer un texto aquí. Salmo 10:4. Escuchen esto. Salmo 10:4. Dice, el malo, y aquí en el contexto está hablando del orgulloso, por la altivez de su rostro. ¿Saben lo que es altivez de rostro? Cuando usted anda como, está erguido, como el laurel. Altivez de rostro. Porque no, cuando el corazón se exalta, la cabeza se levanta más de la cuenta. Yo prefiero que sea Jehová el que levante mi cabeza. Y no levantarla yo. El orgulloso todo lo levanta. Levanta la mano. Porque eso es lo que significa bíblicamente ahí en el contexto que leímos de Salmos 19 y en Números que leímos, es mano levantada, desafiante. Aquí es rostro como altivo, rostro levantado. Escuchen, el malo, oigan bien, por, diga causa, por causa. La altivez de su rostro. No busca a Dios. No hay Dios en ninguno de sus pensamientos. Usted dice, eso no se refiere a mí. Está hablando de los malos y yo no soy malo. Y la Biblia dice que no hay bueno ni siquiera uno. Puede ser que el salmista esté hablando de los impíos. Pero eso es muy aplicable a todo el mundo. ¿Saben lo que yo aprendo? Y lo van a ver a medida que vayamos leyendo textos. Que el orgullo es un divorcio, es una distancia. La Biblia dice que el pecado hizo separación entre nosotros y nuestro Dios. Y el pecado fue el orgullo. El orgullo en el cielo con Lucifer, el orgullo abajo, será como Dios. Y ahí sí se originó todo. Todo lo demás vino por eso. Porque cuando a Dios se le destrona, se pierde el orden en todas las áreas. Pero cuando Dios vuelve a su lugar, todo vuelve al orden y a su lugar. En tu vida, pon a Dios donde debe estar y tú estarás en el lugar de Dios. En tu casa, si hay un desajuste, en vez de comenzar a buscar psiquiatras, psicólogos, a leer libros, a buscar conferencias, dile a la mujer, vamos a poner a Dios en el lugar donde debe estar en esta casa. Porque no importa dónde, cómo sea el análisis, el diagnóstico, la manera de decir, estamos fallando en esto, en aquello, nos está pasando esto por esto y aquello, no importa las causas, en último análisis, donde hay desorden es porque Dios no está en su lugar, se le está ultrajando, se le está denigrando, se le está deshonrando, no se le está dando el lugar debido por el orgullo. El malo no busca a Dios. Dios no está en ninguno de sus pensamientos. Y lo que yo creo en la Biblia, el orgulloso tiene un problema para buscar a Dios. Te voy a decir ahora y tú me vas a dar la razón. ¿Cómo puede buscar la ayuda de Dios alguien que cree que es bueno? ¿Puede alguien buscar el perdón de Dios, la ayuda de Dios, creyéndose bueno? Bueno, ¿puede alguien que es autosuficiente ir a buscar ayuda en Dios? Yo estudié, yo le hago frente a todos los retos. Yo desde niño aprendí a pelear con las adversidades y a vencerlas. Yo no me rindo frente a nada. Ahora aplastado, mañana levantado. Sobre mi caballo yo y sobre mí mi sombrero. Quizás no hablamos así, pero por dentro pensamos así. Inconscientemente estamos pensando así. Pensemos en el fariseo de la parábola. Señor, yo no soy como los otros hombres. Yo ayuno 3 veces a la semana. Yo doy diezmo de todo lo que poseo. Yo no soy como este. Y señala al pobre publicano que estaba al lado dándose en el pecho. Cuando yo era niño, recuerdo que había una maestra que quería enseñarnos a identificar el sujeto en la oración. O sea, el sujeto es la persona de quien se habla en la oración. Eso parece muy simple, pero cuando yo estudié gramática avanzada en la universidad, a veces nos ponía por eso una oración y tú te quedabas buscando el sujeto porque era tan complicado a veces. Pero esa maestra, que nunca la puedo olvidar, decía: miren la manera fácil de saber quién es el sujeto. Pregúntenle al verbo. Claro, entonces ella decía: el caballo de papá corre mucho. ¿Quién corre mucho? Y todo el mundo: el caballo de papá. Pues ese es el sujeto, el caballo de papá. En otras palabras, ¿de quién se habla? Ahora, escúchenme. En la vida espiritual nuestra, ¿quién debe ser sujeto? Como usted canta: Cristo es el centro, Cristo es el centro, Cristo. Ahorita cantamos que Él es suficiente, que Él es suficiente. ¿Cómo que dice la canción que Él es el centro? El centro de mi vida eres tú, el centro de mi vida eres tú. O sea, el sujeto de mi vida eres tú. El sujeto, porque la palabra, escuchen. Pregúntenle a la acción del verbo. El verbo es acción. Cristo es el verbo de Dios. Cristo es la acción de Dios. Pregúntele al verbo. Ahora, en la oración del publicano, ¿quién es el sujeto? Señor, yo te doy gracias. ¿Quién da gracias? Yo. Yo te doy gracias porque yo no soy como los demás hombres. Soy. ¿Quién es el sujeto? Yo. Yo te doy gracias, yo. Te doy gracias. Porque yo no soy como los demás hombres. Yo ayuno 3 veces a la semana. Yo doy diezmo de todo lo que poseo. Yo no soy como este publicano. ¿Quién es el sujeto? Pues el yo. Yo. Ahora, miren la oración del publicano, el humilde, que no era orgulloso. Estamos en el país: Señor, sé tú propicio a mí, porque yo soy el pecador. Wow, esto se convirtió en una clase de gramática. Señor, sé. ¿Sabes qué significa ser? Debemos ser. No está para ser tú. Sé tú propicio, sé tú misericordioso a mí, porque yo soy pecador. ¿Quién es el pecador? Yo. ¿Y quién es que tiene misericordia? Él. ¿Y quién es él? El sujeto, Dios. Dale una palabra al Señor. Ay, Señor, ayúdanos. Ahora, ¿cómo dice la iglesia de Laodicea? El 13, el que tiene oído, oiga lo que el Espíritu dice a las iglesias. Siga ahora. Dice, y escribe al ángel de la iglesia en Laodicea, he aquí el amén, el testigo fiel y verdadero, el principio de la creación de Dios, dice esto. Escuchen ahora. Yo conozco tus obras, que ni eres frío ni caliente. Ojalá fueses frío o caliente. Sí, sigue. Pero por cuanto eres tibio y no frío ni caliente, te vomitaré de mi boca. Porque tú dices, ¿quién dice? La iglesia de Laodicea, la orgullosa iglesia de Laodicea. Yo soy rico. No se parece a la oración del fariseo, igualita. Yo soy rico. Que, párense ahí. Y dice, me he enriquecido y de ninguna cosa tengo necesidad. Párense ahí. ¿Ven la incapacidad del orgullo? ¿Ven por qué Dios no está en ninguno de esos pensamientos? ¿Dónde está Dios ahí? ¿Dónde está Dios en la oración del fariseo? No existe. Existe el yo. Porque el orgullo es una competencia contra Dios. Es el ego tratando de destronar a Dios, de ponerse en el lugar de Dios. Se rebela contra Dios. No se quiere someter, no lo obedece a Dios. No quiere buscar ayuda de Dios porque cree que no la necesita. Se cree bueno, se cree sabio, se cree entendido, se cree eficiente, se cree que tiene experiencia. Y Dios le dice, el Señor, el testigo fiel dice, y no sabes, diga, no sabes. ¿Qué fue lo primero que dijimos aquí en Gálatas? Que el que dice ser algo y no lo es, se engaña. ¿Qué es? ¿Cómo se llama eso? No sabes qué significa. Él cree que se lo sabe todo. Pero Dios dice, tu condición revela que tú no sabes nada. Tú estás engañada, iglesia. Tú te crees lo que tú no eres. Y no sabes que tú eres todo lo contrario a lo que tú crees que tú eres. Tú eres un desventurado, miserable, wow, pobre, ciego y desnudo. Quédate ahí, wow. Hemos leído eso un montón de veces, pero aplicándolo en el contexto, en la definición del orgullo, es un engaño, es creerse lo que tú no eres. Y ven ustedes porque es un atentado contra Dios. Dios es el creador, lo necesitamos. Es el sustentador, lo necesitamos. Es el redentor, lo necesitamos. Es Dios, lo necesitamos. Es Señor, lo necesitamos. Es Padre, lo necesitamos. Y sin Él, nada podemos hacer. Pero el orgulloso es hipócrita, porque el orgulloso nunca va a decir, Dios, yo no te necesito, pero lo dice de esa manera, no necesitando a Dios, creyendo que no lo necesita. Un examen de conciencia. ¿Cuántas veces en tu vida tú no pudiste dormir porque alguien dijo algo malo de ti, o pensó mal de ti, o desconfió de ti, o te atribuyó algo que tú crees que no hiciste? A ver, dígame, ¿nunca perdieron una noche sin dormir porque alguien dijo un comentario de ustedes, pero diga, levanten la mano el que nunca le ha pasado eso. Con toda sinceridad, levanten la mano. Wow. Gloria a Dios que por lo menos no hay mentirosos aquí. Hermanos, ¿cómo nos deprimimos si no nos reconocen, si no nos llaman, si dijeron algo que nosotros hicimos, que no hicimos? Qué terrible. Se hace un comentario que nosotros no somos tan buenos en esto. Wow, se nos cayó el mundo entero encima. ¿Y cómo se llama eso? Orgullo. Una noche sin dormir. ¿Saben las noches que hemos perdido? Preocupados, ansiosos, tristes, deprimidos, porque alguien no nos reconoce. Nos murmuró, dijo algo de nosotros, ¿no? Habló de todos muy bien, pero de mí no dijo nada. Y me dolió. Como dice alguien por ahí, acabó conmigo. Acabó conmigo. Como que, ¿es una radiografía o no? Sí. Hace poco Dios me dijo, tienes que predicar de versículo de las obras infructuosas de las tinieblas, que la versión dice, reprendetlas, pero en la versión de las Américas, en lo original, la palabra que más se acerca es desenmascaratlas. Las obras infructuosas de las tinieblas, ¿sabes qué? Desenmascararlas. Eso es lo que estamos haciendo con el orgullo, quitándole la máscara, y no por el COVID. ¿Cuán necios somos, ah? Noches enteras sin dormir y queriendo dormir, porque ya, que se me vaya esto, no se va, ¿no? Es que tu ego está herido. Óyelo bien, el problema es que tu ego está herido, y cuando el ego está herido no hay paz. No hay paz. No hay paz. Una vez el Carlos Spurgeon, el príncipe de los predicadores ingleses, predicó, un hombre muy elocuente, muy poderoso en la palabra, y él sale, y cuando llega allá, un hermano se le acerca y dice, no hay predicador como usted. Nadie predica como usted. Y él dice, gracias, hermano, pero ya el diablo me lo dijo. Ahora, miren ese pensamiento al revés. Alguien dice algo malo de ti. Y tú le respondes, hermano, ya el Espíritu me lo dijo, que yo soy así. Gracias. Que el Señor se lo reveló a usted. Ore por mí, porque el Señor se lo reveló a usted. Yo tengo años peleando con eso. Pero usted, si usted se enoja con la persona que se lo dice y lo ve como un adversario, como un enemigo, porque eso es lo que es. Todo el que nos dice, el que nos exhorta, ¿qué es una exhortación? Señalarte un defecto. Por eso no severamos contra la exhortación, contra el consejo. Yo no necesito esto. Usted no lo dice así como yo me estoy reaccionando. Pero se va a su casa. A veces en el momento pasa por humilde, porque no dice nadie, se va así. Pero se va como que le dan una paliza. Y se va a la casa a llorar y no duerme. Se deprime. Su ego está herido. Y usted va llorando, Señor, mira lo que hice, me dijo de mí. Ay, Señor. Y Dios te habla y te dice, hijo, Yo no sé por qué estás tan preocupado y tan cargado. Si tu naturaleza te enferma desde la cabeza hasta los pies, eres una podrida llaga. ¿Qué te pasa? ¿Qué dijo esa persona que tú no sabías y que yo no te he dicho? Pero el orgullo nos ciega. Nos ciega totalmente, nos ciega. Yo creo que cuando termine usted va a tener que orar por mí. Porque me estoy convenciendo más y más y más que necesito al Señor. Porque yo estoy predicando no solamente para ustedes. Mientras Dios diagnostique, yo estoy aquí con la radiografía mía. Una mancha ya. Wow, aquello parece el mapa de Rusia. Este parece el de Canadá. Este parece el mapa de Argentina. De las manchas. ¿Saben ustedes cuál es la mayor necesidad? No sentir necesidad. ¿Qué yo dije? La mayor necesidad es no sentir necesidad. Y el orgulloso no siente necesidad. Es el peor estado espiritual. Y lo grande es que jamás va a pensar que él es el más necesitado. Pobre orgulloso. Que se cree bueno siendo el peor. Se cree sabio siendo el más ignorante. Creyendo que lo tiene todo, no tiene nada. Eso es lo que dice ahí. Oigan bien, lo que le dice el Señor al orgulloso: desventurado, desgraciadito. Envenenado. Que se cree bueno. Como menosprecia a todo el mundo este desgraciado. Eso lo dice Dios de ti. Miserable. ¿Quién no se ofende si le dicen miserable? Amado, ¿qué es un miserable? Es un pobre. Es un pobre tan pobre que no merece el título de pobre. ¿Qué es un miserable? Un pobre tan pobre que no merece el título de pobre. Es un miserable. Ciego. Wow, ¿cómo cree el orgulloso que ve y Dios le llama ciego? Piensa que está vestido con lo mejor, como el diablo, como Lucifer, con esmeralda, crisólito, berilo, todas esas piedras preciosas. Tú estás desnudo. Pero el Señor es tan bueno que mire, hay remedio para los orgullosos. ¿Qué le sigue diciendo? En el versículo que sigue. Por tanto, yo te aconsejo. Qué hermoso el Señor. Que de mí, yo soy el que tengo. Tú no tienes nada. Ven a comprar gratis, como dice el profeta. Ven a comprar sin dinero. De mí compres oro, oro, oro. El oro habla de la justicia, de lo excelente. Oro refinado en fuego, porque fue varón de dolor, experimentado en quebranto. Para que seas rico. Solamente con mi oro eres rico, orgulloso. Solamente como vestiduras blancas está vestido orgulloso. De la única manera que no se ve la vergüenza de tu desnudez es si yo te he visto con mi vestidura, vestidos del Señor Jesucristo, dice la Biblia. Y unge tus ojos con colirio para que veas. Una vez el pastor Piccolo nos dijo que compremos colirio, cómprelo. Pero esta vez, por causa del orgullo, hazme ver. Amén. Abre mis ojos a la luz. Tu rostro quiero ver, Jesús. Toma mi corazón tu bondad y dame más tu santidad. Humildemente acudo a ti. Una voz oí, mi guía es este espíritu consolador. Saúl entre los profetas, Radamés entre los cantantes. Lo mismo. Bueno, entre cosas graciosas. Estamos siendo ministrados. Unge tus ojos con colirio para que veas. Entonces, conclusión. El orgullo es rebelión. El orgullo es un engaño. El orgullo es una ceguera. El orgullo es no tener a Dios en nuestros pensamientos. Estar distanciados y divorciados de Dios. Porque lo que creemos de nosotros mismos no nos hace ver lo que Dios es para nosotros. Denle un aplauso al Señor. Puedo seguir. Puedo seguir. Pero creo que debemos de orar al Señor. Vamos a levantarnos. Y yo vamos a orar primero. Vamos a pedirle a Dios que nos ayude. Aunque Dios dijo cosas graciosas, esto es muy serio, amados. Muy serio. Muy serio, de verdad, serio, de verdad. Ay, Señor. Wow. Que Dios tenga misericordia de mí y de ustedes también, amados. Ahora entienden por qué David decía, presérvame, que eso no se enseñoree de mí. Es una batalla diaria para que el orgullo no se enseñoree de nosotros. La dosis mayor de orgullo es cuando usted se cree humilde. Se ve ahí que usted está mal cuando usted se cree humilde. Dios me tiene por años orando. Casi todos los días. Es raro el día que yo no le diga, líbrame del orgullo, Señor. Y no ahora, hace años eso es. Porque Dios me reveló en mi vida personal muchas cosas que ni se parecen a orgullo. Ni se parecen, ni la apariencia tiene. Se ve como algo emocional, algo, y es puro orgullo. Y digo, ay, Señor. Perdóname y ten misericordia de mí. Ya. Y yo entendía que yo no me caracterizaba por eso, porque a mí humillarme, pedir perdón, así me equivoqué, no se me quita un pedazo. Y no me caracterizo por eso. Ese es el error. Ese es el error. Y Dios me mostró, el pecado no es eso, el orgullo no es eso tan simple como tú lo ves, es muy complicado y muy, muy profundo. Y muy arraigado y escondido y muy sutil. Muy sutil, es como la serpiente. Es algo así que tú no sabes que se está llevando. Oremos, Padre bendito. Gracias por tener misericordia de nosotros y por hablarnos de la manera que tú lo haces. Oh Señor, tú has calado profundo. Examínanos. Examina nuestros pensamientos y nuestros corazones. No tengas, Señor, en ese aspecto ningún tipo de compasión. Hazlo. Hazlo. Queremos saber. No nos llegamos a saber. Queremos saber lo que somos para poder entender cuánto te necesitamos. Pero si no sabemos lo que somos, ¿cómo te vamos a necesitar? Cuídanos de esa altivez, ese rostro en el cual tú no estás en nuestros pensamientos porque creemos que no te necesitamos. Perdóname, Dios, y perdona a este pueblo, y perdónanos a todos, y ayúdanos, Señor Dios, a no ignorar esta palabra, a no tenerla como un mensaje más. De este mensaje puede depender mucho, muchas cosas en nuestra vida espiritual. Por favor, ayúdanos, Señor. Perdóname, Dios, y perdona a este pueblo. Perdónanos a todos, Señor. Perdónanos. Dios, Dios, examínanos. Por favor, que suene la alarma cuando se manifieste el orgullo en nosotros, en nuestros pensamientos, en nuestras emociones, en nuestras actitudes, en nuestras reacciones. Dios mío, líbranos del orgullo, presérvanos, que no se enseñoree de nosotros. Crucifícalo en la cruz del Señor Jesucristo, en el nombre de Jesús. Por favor, danos la mansedumbre de Cristo. Danos la mansedumbre como fruto del Espíritu, que andemos en el Espíritu para que seamos humildes de corazón, Señor, como lo fue Jesús. Yo extiendo mi mano al Dios grande y poderoso, al bueno. Padre, líbranos del espíritu farisaico, del espíritu laodicense, y danos el espíritu del publicano, reconocer cuánto te necesitamos. Yo te digo hoy, sé propicio a mí que soy orgulloso, sé propicio a mí que soy pecador. Solamente el hombre nuevo que es Cristo en mí, solamente ahí está mi esperanza y la nuestra, Señor. Sea tu bendición con todos nosotros. Yo bendigo a tu pueblo en tu palabra, en tu nombre, Señor, en tu generosidad. Mi hermano, te bendigo en el nombre del Señor Jesús. Te bendigo a ti, a tu casa, que esta palabra llegue a tu vida como el torrente de sus delicias, como el río que sale del trono de Dios a inundar tu ser. Que el Dios del cielo haga una operación de su poder en tu vida, de tal manera que tú seas mudado en otro hombre, y el hombre nuevo que esté en ti pueda resucitar y tomar el señorío en tu vida. Que Dios te bendiga y te dé la victoria en Cristo Jesús. Aleluya. Amén, amén y amén.
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Recuerda esta promesa de poder. Jehová será refugio del pobre, refugio para el tiempo de angustia. En ti confiarán los que conocen tu nombre. Por cuanto tú, oh Jehová, no desamparaste a los que te buscaron. Salmos capítulo 9, versos del 9 al 11.

¿Por qué te abates, oh alma mía? ¿Y por qué te turbas dentro de mí? Espera en Dios, porque aún he de alabarle, salvación mía y Dios mío. Salmos 42, 5.

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1: ¿Sirena o ballena? Me simpatizó la manera en que una mujer podría sentirse aludida con las frases que en esta historia se daban. En ella, una mujer de Brasil defendía a las ballenas, haciéndolas notar como seres hermosos y muy capaces. Asimismo, se describía a las sirenas como seres irreales y solitarias y que atraían a los hombres con sus bellas voces, pero que si estuvieran entre nosotros tendrían muchas crisis existenciales. La moraleja de la historia era hacer conciencia de la presión estética que vivimos muchas mujeres. ¿Te sientes como una mujer que camina por la vida aferrada a un estándar físico? ¿O eres una mujer que vive plenamente y que disfruta su vida a pesar de que no sea una sirena? Espero que tu respuesta sea la que más llene tu corazón y pueda hacerte crecer como mujer y profesional en esta sociedad.
2: En 2 Corintios 5:21 dice la palabra de Dios que al que no conoció pecado, Dios por nosotros lo hizo pecado para que nosotros fuésemos hechos justicia de Dios en él. Este tema dice así: el misterio del

0: La Biblia no es una serie de historias desconectadas. Es un solo narrativo en que cada historia y cada personaje señala a una persona que es más grande. La historia de Adán y Eva no se trata solo del primer hombre y la primera mujer. Hay un mejor y verdadero Adán que pasó la prueba en el huerto y cuya obediencia se nos confiere. Hay un mejor y verdadero Abel que fue inocentemente asesinado y cuya sangre clama por nuestra absolución en vez de nuestra condenación. Hay un mejor y verdadero Abraham, quien contestó el llamado de Dios para dejar todo lo cómodo y familiar y salir al vacío a crear un nuevo pueblo de Dios. Hay un mejor y verdadero Isaac, el hijo de Risa, de gracia, que no solo fue ofrecido por su padre en el monte, sino que verdaderamente fue sacrificado por nosotros. Hay un mejor y verdadero Jacob, quien luchó y recibió el golpe de justicia que nosotros merecíamos, para que al igual que Jacob, solo recibiéramos las heridas de gracia que nos despiertan y nos disciplinan. Hay un mejor y verdadero José, quien a la diestra del rey perdona a los que le traicionaron y vendieron, y que usa su nuevo poder para salvarlos. Hay un mejor y verdadero Moisés, quien se pone en la brecha entre el pueblo y el Señor y es mediador de un nuevo pacto. Hay una mejor y verdadera peña de Moisés, la cual al golpearla con la vara de la justicia de Dios, ahora nos brinda agua en el desierto. Hay un mejor y verdadero Job, quien de veras sufrió inocentemente para después interceder por y salvar a sus amigos insensatos. Hay un mejor y verdadero David, cuya victoria se convierte en la victoria del pueblo, aunque ellos mismos ni siquiera levantaron una piedra. Hay una mejor y verdadera Esther, quien no solo arriesgó perder un palacio terrenal, sino que perdió su gran palacio celestial. No solo arriesgó su vida, sino que la entregó para salvar a su pueblo. Hay un mejor y verdadero Jonás, arrojado a la tempestad por el rescate de muchos. Hay un mejor y verdadero Cordero Pascual, inocente, perfecto, indefenso, inmolado para que pasara de largo el ángel de la muerte. Él es el verdadero templo, el verdadero profeta, sacerdote y rey, el verdadero cordero y sacrificio, la luz verdadera y el pan verdadero. La Biblia no es una serie de historias desconectadas. Es un solo narrativo que nos señala a una persona, a Jesús.
1: Jesús le dijo: si puedes creer, al que cree todo le es posible. Marcos 9:23.

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Recuerda esta promesa de poder. Jehová será refugio del pobre, refugio para el tiempo de angustia. En ti confiarán los que conocen tu nombre. Por cuanto tú, oh Jehová, no desamparaste a los que te buscaron. Salmos capítulo 9, versos del 9 al 11.

¿Por qué te abates, oh alma mía? ¿Y por qué te turbas dentro de mí? Espera en Dios, porque aún he de alabarle, salvación mía y Dios mío. Salmos 42, 5.

Joven fui y he envejecido, y no he visto justo desamparado, ni su descendencia que mendigue pan. Salmos 37:25. 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

0: escuchar las voces.
1: Tú crees que es enfermo, va a ser sano.
2: Y yo te responderé y te enseñaré cosas grandes y ocultas que aún tú no conoces. Jeremías 33:3.

Pacientemente esperé a Jehová y se inclinó a mí y oyó mi clamor y me hizo sacar del pozo de la desesperación, del lodo cenagoso. Puso mis pies sobre peña y enderezó mis pasos. Puso luego en mi boca cántico nuevo, alabanza a nuestro Dios. Verán esto muchos y temerán y confiarán en Jehová. Salmos 40. 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

claro, donde el milagro pase todo el día. En lugares deleitos, y es hermosa la heredad que me ha tocado. Bendeciré a Jehová que me aconseja y aún por las noches le enseña mi conciencia. Porque está a mi diestra, porque está delante de mí, yo no seré conmovido.

conmigo, tú tienes el control. Tú tienes el control. Nunca pierdes el control. Yo no sabía que esa canción yo la había escrito para mi proceso. Porque no me había pasado nada antes de que yo escribiera esa canción. Cuando yo la escribí. Pero Él sabe cómo tener detalles con nosotros. Cuando eres su hijo. Y cuando eres uno que no solo ha sido marcado por Él, sino cuando tú has causado algo en el corazón de papá.

joven fui y he envejecido, y no he visto justo desamparado, ni su descendencia que mendigue pan. Salmos 37:25. 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

Recuerda esta promesa de poder. Jehová será refugio del pobre, refugio para el tiempo de angustia. En ti confiarán los que conocen tu nombre. Por cuanto tú, oh Jehová, no desamparaste a los que te buscaron. Salmos capítulo 9, versos del 9 al 11.

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1: ¿Sabes quién te hizo?
2: Sí, Dios.
1: ¿De verdad?
2: Sí, Dios hizo todo el mundo.
0: Creen sin dudar.
1: ¿Y qué más hace Dios?
2: Él puede hacer cualquier cosa.
1: ¿Y qué otras cosas a Dios le gusta hacer?
2: Le gusta cuidarme a mí.
0: Dice la Biblia, mi Dios proveerá todas tus necesidades de acuerdo con sus riquezas en gloria.
2: ¿Y le gusta cuidarte a ti?
1: Sí.
2: Papi, ¿por qué estás tan triste?
1: Porque tu fe es tan fuerte y a veces la mía parece tan débil.
0: Si tienes una situación difícil ahora, tal vez no te alcanza el dinero y no sabes cómo vas a pagar, sigue en la fe. Dios está contigo y se puede confiar en Él para proveer todas tus necesidades y llevarte por cualquier situación.
2: Papi, te amo.
1: Yo te amo a ti también, mi amor.

¿Qué es esto? No lo puedo entender. El dolor irrumpió y se llevó todo. Se llevó el canto de la primavera y la danza de la llama. Se llevó la calidez del mediodía y el silencio del amanecer. El suelo se derrama por debajo de mí, las cuerdas se desenrollan, los árboles pierden sus hojas, se ha roto el cielo. Mi aliento es como una pluma quebrantada, la belleza se ha acabado, no queda nada para mí, me he vuelto transparente. Estoy en un lugar donde las sombras se derrumban, estoy dando vueltas, estoy por rendirme. Este mundo es frívolo, el sentido se esfumó. Por suelo hay un océano, me estoy hundiendo en él. ¿Dónde te encuentras? ¿Dónde están tus caricias? ¿Dónde está la razón, la respuesta, el final? Persigo tu sombra, atrapado en preguntas, estoy llamando y me pregunto por qué. Aun cuando giro, tú giras. Si me estiro, te estiras tú, y entre la llama abrasadora me estás esperando. Cubres mis lágrimas con besos, acurrucas mi dolor, me tocas en el silencio, me resguardas en el calor. Y cuando la furia crece para arrojarme en la derrota, formo mi lecho del polvo, y tú duermes junto a mí.

Jesús le dijo: si puedes creer, al que cree todo le es posible. Marcos 9:23.

y yo te responderé y te enseñaré cosas grandes y ocultas que aún tú no conoces. Jeremías 33:3.

Días antes de mi último cumpleaños, mi esposa me preguntó acerca de que sí que me gustaría recibir en ese día especial. Y recuerdo que mi respuesta fue que no necesitaba nada, que no me tenía que regalar nada. Pero el día de mi cumpleaños me levanté y me senté al piano. Y pensando en la pregunta que me había hecho mi esposa, me puse a pensar en qué le respondería al Señor si Él me preguntara qué es lo que me gustaría recibir el día de mi cumpleaños. Y pensando en esto, escribí esta canción que se llama Este Día Especial.

0: Si es tu anhelo, díselo a Él. Es mi anhelo contemplarte, Jesús. Conocerte.
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Recuerda esta promesa de poder. Jehová será refugio del pobre, refugio para el tiempo de angustia. En ti confiarán los que conocen tu nombre, por cuanto tú, oh Jehová, no desamparaste a los que te buscaron. Salmos capítulo 9, versos del 9 al 11.

Dios tiene un plan para ti. Dios tiene un propósito en tu vida. No desmayes, sigue avanzando. No pienses que estás solo. No pienses que el Señor te ha abandonado. Dios te ama con amor eterno. 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

queremos vivir todo el resto de nuestros días dándote la gloria y honra a ti, Señor. Aprendiendo a darte la gloria.

0: Damos honra y gloria a ti, Señor, con todo nuestro ser, con toda nuestra alma, mente y corazón. Porque hemos decidido, Señor, vivir para ti. Vivir para ti, Señor.
1: Jesús le dijo: si puedes creer, al que cree todo le es posible. Marcos 9:23.

Oh alma mía, ¿y por qué te turbas dentro de mí? Espera en Dios, porque aún he de alabarle, salvación mía y Dios mío. Salmos 42, 5.

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Buenos días. Dios les continúe bendiciendo. Esto es Radio Salvación Internacional 810 AM. En este domingo 19 de julio del 2026 les hace compañía a su amiga y compañera Pamela Juliet y estaré aquí hasta las 2 de la tarde, siendo ya las 6 y 12 minutos de esta hermosa mañana. Vamos a estar en nuestro momento de oración para primeramente orar al Señor, dándole gracias por permitirnos un día más, por permitirnos levantarnos y abrir los ojos. Amén. Amantísimo Dios y Padre Celestial, tú que moras y obras en las alturas, Señor, vengo delante de tu presencia dándote gracias, Señor, por tu amor y misericordia, por tu bondad, Señor. Gracias, Señor, por permitirnos a cada uno de nosotros, Señor, levantarnos en esta hermosa mañana, abrir los ojos, Señor, respirar, Padre amado, porque a ti te plació en tu misericordia, Padre, que hoy nosotros nos pusiéramos de pie, Padre amado. Gracias por tu amor y mi misericordia, Señor. Gracias por tu infinita bondad, Padre amado. Porque si no fuera por ti, ninguno de nosotros estuviéramos despierto. Ninguno de nosotros estuviéramos de pie en esta hermosa mañana, Padre amado. Gracias, gracias, gracias, Señor, por tu amor y misericordia, Señor. Por tu infinita bondad, Padre amado. Gracias, gracias, Señor. Porque si no fuera por ti, nada, Señor, nada fuera. No estuviéramos aquí, Señor, si no fuera por tu amor, por tu misericordia. Si no fuera porque tú moriste por cada uno de nosotros en aquella cruz, Padre amado. Gracias, Señor, gracias. Te damos gracias por este hermoso domingo, Padre amado, que nos pusimos de pie, Padre. Gracias, Señor, en el nombre poderoso de Jesús. Aleluya. Recuerde que usted puede escribir, puede llamar al 809-380-2810 si usted quiere que oremos en esta hermosa mañana. Saludamos a nuestro hermano Luis Valle, que está ahí en sintonía con nosotros. Le mandamos un fuerte abrazo. Amén, Luis Valle. Dios le bendiga mucho. Vamos a estar leyendo la reflexión de esta mañana y se encuentra en Juan 15:5. La palabra de Dios se va a estar leyendo bajo la comunión del Padre, Hijo y Espíritu Santo. Amén. Yo soy la vid, vosotros el pámpano. El que permanece en mí y yo en él, esta lleva muchos frutos, porque separados de mí nada podéis hacer. Juan 15:5. Yo soy la vid, vosotros el pámpano. El que permanece en mí y yo en él, este lleva muchos frutos, porque separados de mí nada podéis hacer. Comenzar un nuevo día nos recuerda que nuestras fuerzas tienen un límite, pero cuando permanecemos en Cristo encontramos la dirección, la paz y la fortaleza que necesitamos. Muchas veces creemos que podemos hacerlo todo por nuestra cuenta, pero Jesús nos enseña que el verdadero fruto nace de una vida conectada con Él. Antes de tomar decisiones, trabajar o enfrentar cualquier desafío, acerquémonos a Dios en oración. Cuando Él guía nuestros pasos, lo que parecía imposible comienza a tomar un nuevo rumbo. No se trata de depender de nuestras capacidades, sino de confiar en aquel que nunca falla. Que esta mañana sea una oportunidad para permanecer en Cristo, porque separados de Él nada podemos hacer. Pero con Él todo tiene propósito y esperanza. Fuera del Señor nosotros no podemos hacer nada. Nuestra vida no tiene sentido. Y aunque usted crea que el mundo ofrece libertad, el mundo lo que ofrece es condenación. Por eso nosotros no podemos hacer nada fuera del Señor. Nosotros tenemos que estar conectados al Padre. Recuerda que también usted puede escribir, usted puede llamar al 809-380 si usted quiere que oremos por usted. Vamos a estar orando en esta hermosa mañana por Venezuela, por República Dominicana, por todas estas peticiones que están en nuestros corazones. Así que escríbanos, llámenos al 809-380-2810.

Amantísimo Dios y Padre Celestial, tú que moras y obras en las alturas, Señor, vengo delante de tu presencia presentándote a tu nación, Señor, a tu país, Venezuela, Señor. Mira por lo que está atravesando, Señor. Mira todas las personas que perdieron un familiar. Mira todas las personas que perdieron a su pareja, perdieron a sus hijos, perdieron a sus padres, Padre amado. Que seas tú trayendo consuelo, Padre amado. Mira que ya han pasado varios días, varias semanas, Padre, pero ellos todavía están, Señor, no asimilan lo que han pasado, Padre amado. Que seas tú trayendo consuelo a su vida, Padre amado. Mira a las personas que quedaron sin hogar, Padre. Que seas tú supliendo un hogar, que seas tú tocando, Señor, personas para que sigan supliendo, para que sigan donando a esta nación que tanto te necesita, Señor. Glorifícate en esta nación, Padre amado. Glorifícate en la vida de todas las personas que pasaron por este proceso, Padre amado. Mira, Señor, las personas que están ayudando, Padre, que seas tú dándole fuerza, Señor, dándole la voluntad para que sigan ayudando a tu nación, para que sigan ayudando, Señor, a este país, Padre amado. Glorifícate de una manera especial, Padre amado. Sigue trayendo consuelo, Padre. Sigue trayendo consuelo, Padre amado. Que seas tú glorificándote de una manera especial, Señor. Que seas tú teniendo misericordia con esta nación, Padre amado. Venezuela está en tus manos de amor y misericordia en el nombre poderoso de Jesús. Señor, asimismo te presento este país, Señor, tu nación, República Dominicana, Padre. Que seas tú teniendo, Señor, misericordia de esta nación, Padre amado. Que seas tú viniendo al encuentro de los habitantes de este país, Padre amado. Señor, que ellos puedan ponerte en primer lugar, Señor. Que en su corazón solamente reine tú, Señor, y dejen la vanidad de lado, Señor. Venga al encuentro de este país, Padre amado, que este país te pueda reconocer como único Señor y Salvador, Señor. Que este país, Padre amado, Señor, seas tú controlándolo, Padre amado. Mira, Señor, al presidente, a todas las personas que gobiernan este país, que tienen que tomar una decisión, Padre amado. Que primeramente, Señor, tomen la decisión en ti, Señor, y que luego, primeramente lo consulten contigo, Señor, y que luego tomen la decisión para poder seguir guiando este país, Señor. Ten misericordia, Señor, de este país. Mira que estamos en alerta de tsunami, en alerta de terremoto, Padre amado. Que seas tú teniendo misericordia, Padre amado. Que si eso va a llegar aquí, Señor, que seas tú teniendo misericordia y compasión de esta nación, Padre amado. Glorifícate de una manera especial en República Dominicana y en Venezuela, Padre amado. En el nombre poderoso de Jesús. Amén.

0: las propuestas me ni las propuestas me moverán de este mundo, no.
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seguimos orando y en esta hermosa mañana vamos a presentar esta radioemisora y la actividad que tenemos el próximo sábado. Amén. Amantísimo Dios y Padre Celestial, tú que moras y obras en las alturas, Señor, venimos delante de tu presencia, presentándote esta radioemisora, Señor, que sigas tú, Señor, proveyendo, Padre amado, que seas tú, Señor, siguiendo, supliendo, Señor, todas las necesidades de esta emisora, Padre amado. Mira a todo trabajador que está en esta emisora, Señor, que seas tú, Señor, protegiéndolo, cuidando su entrada, su salida, Padre amado, supliendo todo lo que necesiten, Señor. Que seas tú supliendo, Señor, finanzas, Padre amado, en esta radioemisora, Padre amado. Que seas tú supliendo, Señor, todo lo que se necesita en esta radioemisora. Que seas tú supliendo las personas que vayan a trabajar, Padre amado. Los programadores, Señor. Glorifícate de una manera especial en esta radioemisora, Señor. En el nombre poderoso de Jesús, Señor, te presentamos la actividad que tenemos este 25 de julio, Padre. Que seas tú glorificando de una manera especial, Padre. Mira que viene el pastor desde Puerto Rico, Señor, con los cantores bíblicos, Señor. Que seas tú trayéndolos con bien a cada uno de ellos. Que ninguna dificultad se le presente, Padre amado. Pero que sobre todo, Señor, tú te puedas glorificar. Que tú no faltes ese día en esa actividad, Padre amado. Que las almas puedan venir al arrepentimiento, Señor. Que tu poder, Señor, que tu mover se siente en esa noche, Padre amado. Que nos podamos gozar en tu presencia, Señor. Te presentamos esta actividad, Señor. La entregamos en tus manos, Señor. Que seas tú glorificándote de una manera especial este 25 de julio, Señor. Esta emisora, Señor, esta actividad, Señor, los trabajadores de esta emisora. Todos están en tus manos de amor y misericordia, Señor.

Amén. Podemos seguir orando en esta hermosa mañana. Y vamos a estar presentando a los oyentes de esta emisora, a cada persona que escuche esta radioemisora, para que el Señor se glorifique en su vida. Amantísimo Dios y Padre Celestial, tú que moras y obras en las alturas, Señor, venimos delante de tu presencia presentándote a cada, Señor, oyente que esté en esta emisora, Padre amado, que seas tú glorificándote de una manera especial, que seas tú abriendo las ventanas de los cielos en cada uno de esos hermosos oyentes que tienen Radio Salvación, Padre amado. Mira el que está falto, Señor, de finanzas, el que no tiene alimento, Señor, el que se levantó en esta mañana, Señor, y no sabe qué hacer, Padre amado, porque no tiene finanzas, Padre amado, que seas tú glorificándote de una manera especial, que seas tú abriendo las ventanas de los cielos, Padre, que seas tú supliendo las necesidades de tu pueblo, Señor. En el nombre poderoso de Jesús, los oyentes de esta emisora están en tus manos de amor y misericordia, en el nombre de Jesús.

Seguimos orando en esta hermosa mañana y vamos a presentar la petición de un anónimo. Él pide por su salud, por la paz de su hogar y para que sus hijos vengan a los pies de Cristo. Amén. Amantísimo Dios y Padre Celestial, tú que moras y obras en las alturas, Señor, venimos delante de tu presencia presentándote la vida de este anónimo, Señor. Que seas tú glorificándote en su vida, Señor, que seas tú abriendo las ventanas de los cielos, Señor, y derramando lluvias de bendiciones, Padre amado. Mira que él pide por su salud, Padre amado. Si él se encuentra quejado de salud, que seas tú pasando tu mano sanador y de virtud sobre su cuerpo, Padre amado, que seas tú sanando, quitando toda dolencia, quitando todo, Señor, lo que le aqueja, Señor, lo declaramos sano en el nombre poderoso de Jesús, que él pueda dar fe y testimonio, Señor, de que tú obraste en su vida, de que tú lo sanaste, Padre amado. Mira que él pide por la paz y tranquilidad de su casa, Señor. Venimos delante de tu presencia pidiéndote, Señor, que seas tú mandando ángeles alrededor de su casa, Padre amado. Que seas tú protegiendo su casa, que seas tú llevando paz, que seas tú llevando tranquilidad a su hogar, Padre amado. Tú sabes por qué le está presentando esta oración, Señor. Y venimos delante de tu presencia elevando, Señor, al trono de tu gloria, Señor, para que seas tú obrando de una manera especial en su casa, en su vida, Señor, en su familia, Padre amado. Glorifícate de una manera especial, Padre amado. Seas tú supliendo, Señor, todo lo que se necesita en ese hogar, todo lo que, Señor, hace falta. En el nombre de Jesús, Señor, mira que él pide por sus hijos, Señor. Este anónimo pide por sus hijos, Señor. Que seas tú glorificándote, Señor, por salvación. Que sean ellos, Señor, entendiendo que fuera de ti nada podemos hacer, que fuera de ti no somos nada, Padre amado. Glorifícate en la vida de sus hijos, Señor, que seas tú, Señor, entrando en su mente y en sus corazones, Padre amado, y que ellos te puedan aceptar como hijo único, Señor, y salvador, Señor. Glorifícate de una manera especial, Señor, en la vida de este anónimo, Padre amado, en el nombre poderoso de Jesús. Amén y amén. Así mismo vamos a estar orando por los enfermos que están en los hospitales, los enfermos que están en sus hogares, las personas que están diagnosticadas con cáncer, las personas que ya los médicos le dieron sus últimos días, sus últimos meses. Amantísimo Dios y Padre Celestial, tú que moras y obras en las alturas, Señor, venimos delante de tu presencia presentándote a cada enfermo, Padre amado, donde quiera que se encuentre. Si se encuentra en su hogar, Padre amado, si se encuentra en un hospital, Señor, que seas tú viniendo, Señor, en su encuentro, Padre amado, teniendo misericordia de esta vida, Padre amado. Mira, Señor, que a los médicos se le dieron, Señor, sus últimos días, sus últimos meses, sus últimos años, Padre. Pero tú eres el único que tiene, el último que tiene la palabra, Padre amado. Venimos delante de tu presencia presentándote a cada uno de ellos, Señor. A esas personas que lo han diagnosticado con cáncer, Señor. A las personas que le están dando diálisis, Padre amado. Que seas tú pasando tu mano sanadora y de virtud sobre su cuerpo, llevándote toda enfermedad, llevándote todo dolor, Señor, todo lo que le aqueja, Señor. Los enfermos están en tus manos, Padre amado, y los declaramos sanos, Señor, ya sea que estén en los hogares, Señor, en los hospitales, Padre amado. Ven al encuentro, Señor, de cada enfermo, de cada persona que necesita un milagro en su vida, Padre amado, en el nombre poderoso de Jesús, aleluya. Así mismo te presentamos a los doctores, te presentamos a los enfermeros, Padre amado, que sigas tú dándole la fuerza, la voluntad de seguir trabajando, Señor, que seas tú dándole sabiduría, entendimiento, Padre amado, para cada, Señor, diagnóstico que ellos puedan dar, lo puedan dar bajo tu dirección, Padre amado. Glorifícate, Señor, de una manera especial en los doctores. Cuida su entrada, su salida, su finanza, Padre amado. En el nombre poderoso de Jesús, ellos están en tus manos. En el nombre poderoso de Jesús, amén y amén. Recuerda que usted puede escribir, llamar al 809-380-2810 si quieren que oren por sus peticiones.

Seguimos orando en esta mañana. Vamos a estar presentando a las personas que no conocen del Señor, a cada uno de nuestros familiares y a esas personas que están en el mundo que no conocen del Señor. Amantísimo Dios y Padre Celestial, tú que moras y vives en las alturas, Señor, vengo delante de tu presencia, Padre, presentándote a cada uno de nuestros familiares, Señor, que no conocen de ti, Señor, que no conocen, Señor, de tu palabra, no conocen de tu presencia, Señor. Que seas tú viendo su encuentro, Padre amado, como la palabra que leímos en esta mañana, que separados de ti nada podemos hacer, Padre amado. Que ellos puedan entender, Señor, que ellos puedan entrar en razón y aceptarte a ti como único Señor y Salvador. Que ellos puedan venir a tus pies, Señor. Mira lo que ya, Señor, eran cristianos y se apartaron. Que ellos puedan volver a tu redil. Que ellos puedan volver, Señor, a tus pies, Señor. Que ellos puedan reconocerte, Señor, como Señor y Salvador, Padre amado. Ellos están en tus manos, Señor. Mira los que están en el mundo. Mira los familiares, Señor, que no te conocen de estos oyentes, Padre. Que seas tú glorificándote, Padre. Que seas tú viniendo al encuentro de cada uno de ellos. Que seas tú apareciéndote, Señor, en la madrugada y llamándolo por nombre y apellido. Diciéndole que tú lo separaste, Señor, que tú lo llamaste, Señor. Que desde antes que ellos nacieran, ellos tenían un propósito en tus caminos, Padre amado. Ven, Señor, al encuentro de cada uno de estos, de estas personas que no te conocen, Señor, en el nombre poderoso de Jesús. Ellos necesitan de ti, Padre amado. En el nombre poderoso de Jesús, ellos están en tus manos de amor y misericordia. En el nombre poderoso de Jesús, amén y amén. Señor, en esta mañana te presento a las personas que van de camino a su trabajo en este domingo, Padre amado. Que seas tú, Señor, guardando su entrada, su salida. Señor, mira los que vienen saliendo de su trabajo, Padre. Guárdalos, cúbrelos, Señor. Sigue dándole la fuerza para seguir, Señor, levantándose y yendo a su trabajo. Para así, Señor, traer el sustento a su casa, Padre amado. Cuida su entrada, cuida su salida, Padre amado. Dios está en tus manos de amor y misericordia. En el nombre poderoso de Jesús. Amén. Y amén, Señor. Así mismo te presento a cada señora de Oriente, Señor, que se está preparando para ir para la iglesia, Señor. Que se levantó hoy sin fuerzas. Se levantó, Señor, hoy, Señor, esperando que tú le hables, Señor, en el culto de esta mañana. Que seas tú glorificándote, Padre. Que seas tú dándole un abrazo a aquel que lo necesita, dándole una palabra a aquel que lo necesita. Que seas tú hablándole a través de los cánticos, a través de las alabanzas, a través del mensaje, Padre amado. Mira aquel que ya no tiene fuerzas.

Seguimos dándole gloria y honra al Señor para así estar orando en esta mañana por los encarcelados, Señor. Amantísimo Dios y Padre Celestial, tú que moras y vives en las alturas, Señor, venimos delante de tu presencia presentándote a los encarcelados, Señor. Que seas tú viendo el encuentro de cada uno de ellos, Señor. Mira aquellos que cometieron un delito, Padre amado, y están cumpliendo una condena, Padre. Que seas tú viendo su encuentro, su mente y su corazón, que ellos se puedan arrepentir de eso que hicieron, de ese pecado, Padre amado, que ellos te puedan pedir perdón, Padre amado. Pero mira, Señor, los que están cumpliendo una condena, Señor, sin haber hecho nada. A los que condenaron injustamente, Padre amado, que seas tú viniendo a su encuentro. Que seas tú teniendo misericordia, Señor, si no te conocen, que vengan a tus caminos. Si no te conocen, que vengan a tu encuentro, Padre amado. Los encarcelados están, Señor, en tus manos, amor y misericordia, Señor. Cuídalos, protégelos, Señor. Que solamente reines tú en sus mentes y en sus corazones, Padre amado. Y que cada uno de ellos, Señor, se pueda arrepentir, Señor, pueda pedir perdón por todo lo que han hecho mal. Y que te puedan reconocer como único Señor y Salvador. En el nombre poderoso de Jesús, ellos están en tus manos, Padre amado. Mira los que se encuentran enfermos en las cárceles, Padre amado. Mira los que se encuentran, Señor, deprimidos en las cárceles, Señor. Ven a su encuentro, ven, Señor, a su socorro. En el nombre poderoso de Jesús, Señor, así mismo te presentamos a los que se encuentran deprimidos, a los que se encuentran, Señor, en depresión, que no encuentran ya qué hacer, Padre amado. Que seas tú obrando, Señor, de una manera especial, Padre amado. Solamente tú lo puedes sacar de ese lugar, de ese estanque en el que están, Señor. Mira los que se encuentran, Señor, en depresión, Padre amado. Reprendemos, Señor, cada espíritu de depresión, Señor. Todo lo que quiera, Señor, quitarle el ánimo, Señor. Todo espíritu de suicidio, Padre amado, lo reprendemos en el nombre de poderoso de Jesús. Que ellos puedan quedar sanos, salvos, Señor. Que, Señor, todo el que se encuentra deprimido, todo el que se encuentra sin una razón para vivir, todo el que se encuentra, Señor, que ya no le encuentra sentido a la vida, Señor, que seas tú, Señor, llamándolo por nombre y apellido, Señor, declarándole, Señor, que fuiste tú que lo creaste desde el vientre de su madre, Padre, que tú lo separaste, Señor, tú lo apartaste, Padre amado, y que cada uno de ellos, Señor, sí tienen un propósito en este mundo, Padre amado. Ven al encuentro, Señor, de todas esas personas que se encuentran deprimidas en depresión, Padre amado. Glorifícate, Padre amado, de una manera especial. Ellos están en tus manos de amor y misericordia, Señor. Glorifícate de una manera especial. Reprendemos cada espíritu, Señor, de depresión, Padre amado, todo espíritu de suicidio, Padre amado, en el nombre poderoso de Jesús, aleluya. Glorifícate, Señor.

Seguimos dándole gloria y honra al Señor, porque Él es el único que la merece para así estar presentando esta provincia, Bani. Amantísimo Dios y Padre Celestial, tu amor así obras en las alturas, Señor. Venimos delante de tu presencia, Señor, presentándote esta provincia, Señor. Que seas tú viéndole.

encuentro en esta provincia, Padre amado. Mira cómo se ha levantado la delincuencia, Padre amado. Que seas tú teniendo, Señor, misericordia de este, de esta, Señor, de esta provincia, Padre amado. Que seas tú viendo el encuentro de los habitantes de esta provincia, Padre amado. Señor, mira cómo están los accidentes, Padre amado, los robos, Padre amado. Que seas tú, Señor, metiendo tu mano, obrando de una manera especial en esta provincia, Señor. Mira, Señor, a las personas que toman decisiones, a los alcaldes, Señor, a los regidores, Señor. Que ellos puedan tomar decisiones en ti, Padre amado. Que ellos primeramente, Señor, te pregunten a ti, Padre amado, si pueden tomar o no esa decisión, Padre amado. Glorifícate de una manera especial, abre la ventana de los cielos en esta provincia, Padre amado. Baní, está en tus manos de amor y misericordia, en el nombre poderoso de Jesús. Amén y amén. Asimismo, Señor, te presento, Señor, a los distintos países, Señor, Padre amado. A los pastores de los distintos países, Señor, que están siendo perseguidos, Padre amado. O esos pastores, Señor, que ya no tienen fuerzas, ya quieren soltar la toalla, Padre. Señor, que seas dándole, Señor, palabra de aliento para que se puedan levantar, Señor. Que sigas tú dándole sabiduría y entendimiento para que sigan llevando, Señor, tu palabra, Padre amado. Mira, Señor, los cristianos que están siendo perseguidos, Señor, en África, Padre amado. Que seas tú teniendo misericordia, Padre amado. Que seas tú, Señor, viniendo al encuentro de cada uno de ellos, Señor. Mira esas personas que los están asesinando, Padre amado, sin piedad, Padre amado. Glorifícate, Señor, entra en su mente y en su corazón, Padre amado. De esas personas que no tienen piedad, Padre amado. Entra a su mente y a su corazón, el Señor. Mira a los que están siendo perseguidos. Mira a las personas que ya no pueden predicar de tu palabra. Que seas tú dándole fuerza, Señor, sabiduría y entendimiento para que sigan adelante, Padre amado. Ellos están en tus manos, Señor, de amor y misericordia, Señor. En el nombre poderoso de Jesús, así mismo te presento a los pastores de este país, Padre amado. Que seas tú dando sabiduría, entendimiento, Padre amado. Que seas tú dándole palabra de lo alto para que sigan, Señor, predicando tu palabra. Sigan, Señor, trayendo palabras de aliento a los habitantes de este país, Señor. Glorifícate de una manera especial. Mira aquel que está falto de finanzas. Mira aquel que está falto, Señor, de pan. Que seas tú supliéndole, Señor. Todos los pastores de este país y de distintas partes del mundo están en tus manos de amor y misericordia en el nombre poderoso de Jesús. Amén y amén.

Seguimos dándole honra y alabanza al Señor, porque Él es el único que la merece, para así estar orando por la petición de Magnolia. Ella pide por las personas que tienen molestias en su garganta. Amante Dios y Padre Celestial, tú que moras en las alturas, Señor, venimos delante de tu presencia, Padre, presentándote, Señor, a toda persona que está quejada de salud, Padre amado, especialmente de la garganta, Padre amado, que se encuentran afectados, Padre amado, que se le encuentran una molestia, Señor, un dolor insoportable en su garganta, Padre amado. Tú eres el médico por excelencia, Padre. Que seas tú pasando tu mano sanadora, Señor, tu mano, Señor, de virtud sobre su garganta, Padre amado, y que ellos puedan, Señor, sentir, Señor, que todo dolor, toda dolencia, Señor, todo lo que le aqueje, Señor, se va en el nombre poderoso de Jesús, Padre amado. Que ellos se puedan declarar sanos en el nombre poderoso de Jesús. Mira Magnolia, Padre amado, que está quejada de salud, que seas tú, Señor, glorificándote en su vida, Señor, quitando todo dolor, toda dolencia, Padre amado, de su garganta, Padre amado. Estas personas que tienen dolor de garganta están en tus manos de amor y misericordia, Padre amado. Que ellos puedan dar fe y testimonio de que tú los sanaste, Señor, porque tú eres el médico por excelencia, Padre amado. Te los presentamos en el nombre poderoso de Jesús. Amén y amén. Recuerde que usted puede escribir, puede llamar al 809-380-2810 si quiere que presentemos su petición.

Señor, seguimos orándote, Padre amado. En esta mañana te presentamos la vida de Mildred, Padre amado. Mira que ella se encuentra quejada de salud, Padre amado. Ella se encuentra con un dolor insoportable en su pie, Padre amado. Señor, que seas tú pasando tu mano sanadora y de virtud sobre la vida de Mildred, Señor, sobre su pie, Señor. Que seas tú, Señor, dándole la sanidad, Señor, a su cuerpo, Padre amado. Mira que ella desde varios días viene presentando esa petición, Padre amado. Ten misericordia, Señor. Glorifícate de una manera especial en la vida de Mildred, Señor. Tú eres el médico por excelencia, Padre amado. Todo dolor, Señor, todo aquejamiento lo reprendemos en el nombre poderoso de Jesús y la declaramos sana en el nombre de Jesús. Mildred, está en tus manos de amor y misericordia. Amén

vamos a estar presentando cada petición que elevamos delante de la presencia del Señor. Amantísimo Dios y Padre Celestial, tú que moras y oras en las alturas, Señor, venimos delante de tu presencia dándote gracias, Padre, por esta hermosa mañana, primeramente, Señor. Y luego, Señor, presentándote cada petición, cada alabanza que le damos hacia el trono de tu gracia, Señor, esperando que tú la recibas como ofrenda grata, Padre amado, en el nombre de Jesús. Amén y amén. Recuerda que usted puede escribir, puede llamar al 809-380-2810. Pamela Juliet está con ustedes hasta las 2 de la tarde.

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Es una noche de pacto. Es una noche para renovar tu pacto de amor con Él. Vamos, levanta tus manos. Yo no sé cuántas circunstancias, adversidades han venido para hacerte tirar la toalla, dejar de seguir al que tanto te ama. Pero esta canción habla de un pacto de servirle. Pero es una respuesta de lo que hizo. Nosotros lo amamos porque Él nos amó primero. Y esta canción es una respuesta de amor, de gente que lo necesita, de gente que está dispuesta a tomar una decisión firme. Yo no sé qué cosa te apagó. Yo no sé qué situación vino en tu contra para distraerte. El salmista David dijo: bendice alma mía Jehová y bendiga mi ser su santo nombre. Y no te olvides de su beneficio, porque a veces nos olvidamos. Por eso esta noche, para recordar lo que Él hizo por nosotros. ¿Alguien lo puede recordar? Jesús.

Dios les continúe bendiciendo en esta hermosa mañana, domingo 19 de julio de 2026, siendo ya las 7 y 26 minutos de esta hermosa mañana. Espero que se hayan levantado bien, espero que estén bien, que se encuentren bien, que se estén preparando para ir para el culto de hoy, en este domingo. Que el Señor les continúe bendiciendo, está con ustedes su amiga y compañera Pamela Juliet y les estará haciendo compañía hasta las 2 de la tarde. Así que usted puede reportar su sintonía, escribirnos al 809-380-2810, que estamos para servirles. En esta hermosa mañana vamos a orar de nuevo por los cultos que van a estar dándose en esta hermosa mañana, por los cultos de su congregación, para que el Señor se glorifique y sea hablando en esta hermosa y bendita mañana. Amantísimo Dios y Padre Celestial, tú que moras y obras en las alturas, Señor, vengo delante de tu presencia, Señor, nuevamente, presentándote, Señor, a los cultos que se estarán dando en este hermoso domingo, Padre amado, que seas tú glorificándote, Padre, que seas tú derramando tu espíritu, Señor, que seas tú hablando a tu pueblo, Padre, a través de las alabanzas, a través de los cánticos, a través de tu mensaje, Padre amado, que ellos puedan, Señor, sentir un abrazo, que ellos puedan, Señor, sentir que tú les estás hablando en esta hermosa mañana. Mira las personas que se están preparando, Señor, los saludamos a los jóvenes, a esas mujeres, a esos hombres de Dios que se están preparando para ir para el culto, Señor, que seas tú hablándoles, Señor, que seas tú llevándolos a cada uno con bien. Mira los pastores que tienen que predicar en esta mañana, Padre amado, los saludamos y pedimos, Señor, que seas tú dándoles sabiduría de lo alto para que en esta mañana traigan palabra de vida a tu pueblo, traigan palabra que edifique, Señor, a tu pueblo. Glorifícate de una manera especial, Señor, en cada uno de ellos, en los que se están preparando, en los jóvenes, adultos, las mujeres y esos hombres del Señor. Que el Señor se glorifique en esta hermosa mañana, que a través de los cánticos, que a través de las alabanzas el Señor se pueda glorificar. Mira, Señor, que está, Señor, preparando su corazón, preparando su mente para que tú le hables, Señor, porque ellos ya están esperando una palabra, Señor, que tú le digas algo, Señor, que seas tú en esta mañana hermosa hablándoles, Señor, que seas tú, Señor, dirigiéndote a ellos, Señor. Mira aquel que necesita una palabra, aquel que necesita un abrazo, Padre amado, glorifícate en esta mañana de una manera sumamente especial. Ellos están en tus manos, Señor, y todos los cultos que se realizarán en esta hermosa mañana también, Padre amado, todo esto te lo pido en el nombre poderoso de Jesús, amén y amén. Somos Radio Salvación Internacional 810 AM, vuelvo y le repito, Pamela Juliet está con ustedes hasta las 2 de la tarde, así si usted quiere mandar un saludito, puede escribirnos al 809-380-2810, pedir una alabanza, a lo que usted se prepara ahí para el culto, a lo que usted prepara su desayuno, usted puede pedir una alabanza, aquí que estamos para servirles y para adorar el nombre y darle gloria y honra al Señor, porque Él es el único que se la merece. En esos momentos le mandamos saluditos a Lidia Bobadilla. Ella dice que ella va para la iglesia allá. Que el Señor se derrame en este hermoso culto, en esta hermosa mañana. Que el Señor los protege y los lleve con bien. En el nombre de Jesús, amén. Saludamos a Lidia que se encuentra ahí. Ella va de camino ya para la iglesia. Ella va a recibir palabra de vida. Recuerda que nos puede escribir, nos puede llamar al 809-380-2810, decirnos si se está preparando, si está haciendo desayuno, si ya va de salida, si ya va en el carro para su iglesia. Somos Radio Salvación Internacional 810 AM.

Dios los continúe bendiciendo en esta hermosa mañana. Saludamos a Stephanie Villegas, que se encuentra en sintonía con nosotros. Ella dice que sí, que va para el culto y que va allí, va a adorar y bendecir el nombre del Señor. Ella le manda saluditos a Lidia Bobadilla y al

audiencia que se encuentran en sintonía con nosotros. Un hermoso saludo y un fuerte abrazo para cada uno de ustedes. También saludamos a Elsida Barrio desde Boston, que se encuentra en sintonía con nosotros. Así que usted puede seguir escribiéndonos al 809-380-2810, ya sea para pedir una canción a lo que usted se prepara, o para mandar un saludito o reportar la sintonía. 809-380-2810. Les dejo con esta hermosa alabanza a una voz.

Dios los continúe bendiciendo. Esto es Radio Salvación Internacional 810 AM, siendo ya las 7:46 de esta hermosa mañana. Stephanie Villegas le manda saluditos a Elsida Barrios, que está en sintonía con nosotros. También saludamos a Cristina, que se encuentra ahí en sintonía de Radio Salvación. Usted también puede reportar la sintonía al 809-380-2810, mandar un saludito o pedir una canción. 809-380-2810. Les dejo con esta, Cielos Abiertos.

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Dios las continúe bendiciendo. En estos momentos le mandamos saluditos a Isabel en Matagorda, que se encuentra en sintonía con nosotros de parte de Stephanie Villegas. Recuerda que usted nos puede escribir, llamar al 809-380-2810, reportar la sintonía, mandar un saludo o pedir una canción. 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Les dejo con esta de Barak, Espíritu Santo, ven.

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10: Hola, buenas tardes, buenas noches, buenos días, según el horario que usted me esté escuchando por su zona. Soy Juan Santos, aquí en Hermandad Cristiana, para compartir la palabra, el gozo del Señor con usted. Gracias por escucharnos y gracias a esta emisora que nos permite compartir este momento con cada uno de nuestros oyentes de Hermandad Cristiana. Cada semana nos da el Señor esta oportunidad, este privilegio de compartir con ustedes. Hola, Miriam, Liliana, ¿cómo está usted?
11: Muy bien, gracias a Dios. Contenta de estar aquí, gozándome con este nuevo día que Dios nos está dando.
10: Bueno, ese día que Dios te ha dado, en una parte de la Biblia el Señor dice, este es el día que hizo el Señor.
11: Nos gozaremos.
10: Y nos alegraremos en él. Amén. Así que alégrese, alégrese. No sé lo que esté pasando con usted por ahí, pero alégrese, vamos, alégrese, anímese. Y bueno, queremos que usted se comunique con nosotros y nos cuente qué está pasando por ahí. ¿Ha recibido a Jesucristo? ¿Está yendo a la iglesia? ¿Necesita oración? ¿Hay alguna situación en la que podemos orar por usted? Porque para eso estamos nosotros aquí. Y no deje de entrar a la página de Hermandad Cristiana en Facebook, Hermandad Cristiana Radio, o más bien como técnicamente deberían decir, ¿verdad? @ Hermandad Cristiana Radio. Y ahí comparta con nosotros, dele me gusta y dígale a los demás también que le dé me gusta a esa página.
12: Gracias por escuchar Hermandad Cristiana. Para compartir tus testimonios, escríbelos a Pastor Juan Santos, apartado postal 2420 Anderson, Indiana, 46018, Estados Unidos. También escríbenos a través del correo electrónico hc@chog.org. O también escríbenos por Facebook @ Hermandad Cristiana Radio.
10: Así es, no deje de ir a nuestra cuenta de Facebook y darle me gusta. Queremos que usted sea parte de todo este equipo grande de Hermandad Cristiana en todos los países de habla hispana. Y ahí hay un buen lugar para compartir.

0: El tema para hoy en Hermandad Cristiana, confía en Dios, confía en Dios. Este día es un día súper especial para levantar nuestra fe y nuestro ánimo. Así que hoy Hermandad Cristiana quiere motivarte a confiar en Dios. Dios es la salida para tu vida. Y quizás tú preguntes por qué debo confiar en Dios. Bueno, primero veamos que hay personas que le pide una a la otra, confía en mí, confía en mí. Y tú preguntas, ¿pero por qué yo tengo que confiar en ti? ¿Qué garantía tengo yo que al confiar en ti me irá bien, va a funcionar? Hay personas que dicen, préstame tal cantidad de dinero y confía en mí que yo te lo devuelvo. Y tú preguntas, ¿y qué garantía tengo yo de que tú me lo vas a devolver? Entonces, ¿por qué debemos confiar en Dios? En primer lugar, vamos a escuchar lo que dice el Salmo 139, 13 al 14. Miren, dele.
1: Dice así, porque tú formaste mis entrañas, tú me hiciste en el vientre de mi madre, te alabaré, porque formidables, maravillosas son tus obras. Lo leo una vez más. Porque tú formaste mis entrañas, tú me hiciste en el vientre de mi madre, te alabaré porque formidables, maravillosas son tus obras.
0: ¿Por qué debes confiar en Dios? Porque Él te formó. Míralo de esta manera. Tú tienes un auto, un vehículo, y se te rompe, se te daña, no funciona más. Y de repente viene un mecánico del barrio y te dice, yo le soluciono ese problema. Es un problema bastante serio. Pero también llega ahí el que fabricó ese vehículo. ¿A cuál tú le confiarías más que repare tu vehículo? Yo me imagino que la respuesta es muy fácil para ti. Tú le confiarías tu vehículo al que lo fabricó, porque él sabe cómo está todo armado, pieza con pieza, cada detalle, cómo fue todo realizado. Así que es más probable que él dé con el problema a que lo haga un mecánico, por bueno que fuese ese mecánico. En este salmo que hemos leído, de Salmo 139, te alabaré porque formidable son tus obras. Tú me entretejiste, tú me formaste en el vientre de mi madre. ¡Qué cosa tan poderosa esta!
1: Y dice más adelante, mi embrión vieron tus ojos.
0: Está confirmando que yo no fui creado por el azar, por la suerte, por un accidente. Yo estoy totalmente convencido que quien me creaste fuiste tú, Dios. Y si tú me creaste, pues yo puedo confiar en ti porque tú sabes qué es exactamente lo que es necesario para mí. Tú conoces cada una de mis partes. Cuando pensamos en un tema de salud, de enfermedad, y nos preguntamos qué podemos hacer nosotros con esta situación que estamos pasando. Tengo un problema del corazón, tengo un problema del hígado, de cualquiera que fuese. ¿Quién es el más apropiado para ayudarte en ese problema? Aquel que te creó cada una de las partes de tu cuerpo. Así que confía plenamente en Dios porque Él fue quien te creó. En segundo lugar, ¿por qué deberías tú confiar en Dios? Porque Él sabe justamente todo lo que a ti te conviene.
1: El Salmo 37:5 dice, encomienda a Jehová tu camino y confía en Él, y Él hará. Lo vuelvo a leer una vez más. Encomienda a Jehová tu camino y confía en Él, y Él hará.
0: Encomienda a Jehová tu camino. Camino habla de futuro, camino habla de porvenir, camino habla de metas, de sueños, de planes. Porque los caminos son para avanzar, ¿verdad? Así que cuando habla acá de encomienda a Jehová tu camino, lo que quiere decir es, pon en manos de Dios tu futuro. Pon en manos de Dios tus sueños, tus planes, tus metas, tu porvenir. Y esto a veces no es tan fácil. Decidir poner en las manos de Dios eso. En los deportes se ve muchas veces esta dificultad en los jóvenes. Porque le prometen algo y luego llega un problema de dificultad. Porque en los atletas en general, la vida es complicada. Tú puedes dar un buen rendimiento por ciertos años, pero no toda la vida. Y ahí entonces tú tienes que pensar, ¿confío en lo que me está diciendo mi entrenador o confío en mi instinto? A los deportistas se le asigna un coach, un entrenador, una persona que vela para que esa persona saque lo mejor de sí. Tú podrías decir, no, yo no me voy a llevar de los entrenadores porque yo sé cómo hacerlo. Pues déjame decirte que los que no se han querido llevar de sus entrenadores han fracasado. Nuestro coach, nuestro entrenador, nuestro mentor es Dios. Y Él sabe lo que te conviene a ti. Él te conoce, así que encomienda a Jehová tu camino y confía en Él. Déjale a Él operar desde hoy en tu futuro matrimonio. Entrégale tu negocio a Él. ¿Qué va a pasar mañana con la economía, como está bien complicada? Pues descansa en el Señor y entrégale a Él tu camino. Confía en que Él va a poner manos a la obra en tu negocio, en con quién te vas a casar, qué carrera vas a estudiar. Deja todo esto en la mano de Dios para que tu vida sea más llevadera. Muchas personas están enfermas y es por el estrés. Y otras están enfermas por la ansiedad. Y otros por la depresión. Entonces te voy a mostrar un poquito lo que es cada una de estas cosas. La ansiedad es exceso de futuro en tu mente. Cuando piensas demasiado en lo que podría venir, en las situaciones que podrían pasar en tu camino, ¿verdad? Lo que puede pasar dentro de un año, dentro de una semana, y será que me van a llamar. Y me van a prestar atención, me van a contratar. Y si voy a ese concurso de canto y no gano, fíjate que todo es en el futuro. Exceso de futuro produce ansiedad en nosotros. Y la ansiedad deteriora nuestros órganos, deteriora nuestras emociones, la ansiedad deteriora la comunicación y la relación con nuestros seres queridos. Entonces, para la parte del estrés, ¿qué es el estrés? El estrés es exceso del presente. Mientras más te ocupas, más ajetreado estás, más cosas tienes que hacer en el día, a veces tantas que ni siquiera sabemos cómo parar. Ponemos tantas cosas en nuestra agenda diaria que no sabemos cómo manejarla luego. Entonces, el exceso de tantas cosas tan llena. Tengo que ir a una reunión, pero el tráfico está muy pesado, no llego a tiempo. Bueno, llegaste tarde a la siguiente reunión. Luego estás pensando, ¿y si en esta reunión no termino a tiempo? Tengo que ir a la otra y llegaré tarde. ¿Y si entonces pierdo el contrato? Todo esto provoca un gran estrés en ti. La ansiedad es por el exceso del futuro en mi mente. El estrés es por el exceso de presente en mi mente. Y la depresión es el exceso del pasado. Cuando piensas demasiado en que te lastimaron, te ofendieron, te hicieron daño, no debieron tratarte así, te echaron del trabajo, te botó tu pareja. Todo esto provoca un dolor en tu corazón. Ahora, ¿qué es lo que te quiero decir con esto? Bueno, aquí en Hermandad Cristiana lo que queremos hacer es esto. ¿Cómo liberarte de tanto estrés? ¿Cómo liberarte de tanta ansiedad y de tanto pasado? Bueno, confiando justamente en Jehová. Encomendando a Él tu camino. Decirle, Señor, mira, es cierto, me fue mal en el pasado, quebré el negocio, mi matrimonio no funcionó, pero yo quiero decirte hoy que quiero volver a empezar. Quiero dejar eso atrás, quiero entregar mi futuro en tus manos y decirte, Señor, el pasado fue doloroso, pero hay un mejor futuro para mí. Señor, estoy complicado en mi agenda, pero hoy yo decido reprogramarme, disciplinarme y sacar tiempo para mi familia, sacar tiempo para estar descansando, para leer, para vacacionar, que a veces no queremos sacar tiempo para las vacaciones y luego nos quemamos, nos gastamos. Y también es necesario sacar tiempo para Dios. Tenemos un día para ir a la casa de Dios, varios días, pero el día básico, ¿verdad? Que hemos elegido lo que le llamamos el día del Señor. Sea usted cristiano o no, es necesario que saquemos un día para ir a la presencia de Dios, para escuchar, para adorarle a Él. Y algunas personas, por ejemplo, los empresarios, se le dificulta mucho. no pueden cerrar el domingo. Más bien, no quieren cerrar el domingo. Y algunos me han dicho, es que si cierro el domingo, entonces no voy a poder alcanzar a pagar las cuentas. No voy a ganar suficiente. Sin embargo, Dios quiere que nosotros reprogramemos nuestra agenda y aprendamos a confiar en Él en esa situación que estamos viviendo.
1: El Jeremías 17, 7 y 8 dice lo siguiente. Bendito el varón que confía en Jehová y cuya confianza es Jehová, porque será como el árbol plantado junto a las aguas, que junto a las corrientes echará su raíz y no verá cómo viene el calor, sino que su hoja estará verde y en el año de sequía no se fatigará ni dejará de dar fruto.
0: Wow. Primero dice,
1: bendito el varón que confía en Jehová y cuya confianza es Jehová.
0: Bendito el varón que confía en Jehová. Confiar en Jehová te hace feliz, te hace pleno, gozoso, bendecido. Y si tu confianza está en Jehová. Y luego, Miriam, ahí nos da en el versículo 8 una lista de beneficios de qué pasará si yo confío en Jehová.
1: Porque será como el árbol plantado junto a las aguas, que junto a la corriente echará sus raíces y no verá cuando viene el calor, sino que su hoja estará verde y en el año de sequía no se fatigará ni dejará de dar fruto.
0: Wow, wow. ¿Cuántas personas, Miriam, están fatigadas en este tiempo porque la pandemia que ha azotado al planeta le ha hecho tanto daño a la economía, en sus negocios, en sus planes, en su trabajo, en sus estudios? De hecho, hay universidades, escuelas que no han podido volver a abrir todavía. Y esto ha traído un gran estrés, una gran depresión, ha traído mucha desilusión en la gente. Pero aquí dice que el que confía en Jehová, cuando venga la sequía,
1: ¿cómo? No se fatigará.
0: Y estamos en la sequía, digamos.
1: Y ni dejará de dar frutos.
0: Oiga esto, no dejará de dar frutos. Y justamente, hablando de esto, una persona en nuestra iglesia que tiene negocio, habíamos hablado antes, a veces no llegaba al culto y si llegaba, llegaba tarde. Y siempre ese afán porque el domingo tengo que abrir el negocio. Y hemos hablado con él acerca de esto, haciéndole ver la importancia de Dios en su vida y en su negocio y su familia. Finalmente, él dijo, sí, me voy a programar y cuando empiece este año voy a cerrar los domingos. Lo hizo. Esta semana le preguntamos, ¿cómo te está yendo en el negocio? Y dijo, ¿sabe qué? Desde que cerré los domingos me está yendo mucho mejor. Tanto que necesito contratar un empleado más porque ya no doy abasto de todos los clientes que tengo.
1: Así es.
0: Por confiar en que Dios iba a prosperar. Y también tenemos en nuestro país uno de los supermercados más destacados, más influyentes, más prósperos, y no abren los domingos. Son millones de dólares que esa gente pierde, por decirlo de alguna manera, ¿verdad? O más bien que la gente, que ese negocio no vende por cerrar el domingo. Pero ¿sabe qué? También es uno de los negocios con mayor expansión en este momento. A cada momento están abriendo un nuevo supermercado, en cada momento están abriendo un nuevo negocio, porque están confiando, son cristianos, y están confiando en Dios, que Dios proveerá para que su negocio esté en los tiempos de él. Cuando venga el calor, como dice la historia de Jeremías, de este árbol, no se va a secar sus hojas, no se va a fatigar, porque está plantado junto a las corrientes de agua.
1: Juan, hace muchos años había una mamá con su niño que vivían solo en una casita bien pobre. La mamá siempre salía a vender cosas al pueblo y con esto se sostenían. Pero llegó un momento en que esta mamá se enfermó y estuvo enferma por varios días, así que la comida disminuyó tanto que un día no tenían nada, ni siquiera un pan. Y pasaron el día allí viendo qué iban a comer ella y su niño, que era pequeño, y no había nada. En la tarde, ella comenzó a leer la palabra de Dios y justamente leyeron la historia de Elías, donde Elías estaba en el desierto y Dios mandaba un cuervo que le llevase pan. Sí. Y el niño estaba escuchando muy atentamente la historia que la mamá le estaba contando y mira hacia la puerta y ve que la puerta de la casa estaba cerrada. Y le dice, mami, ¿tú me permitirías que vaya y deje la puerta abierta? Porque si Dios quiere mandar un cuerpo, aunque sea con un pan, para nosotros, el cuervo no va a poder entrar. Y la mamá le permitió. Él fue y abrió la puerta. Le dice, mami, ahora vamos a orar para que Dios mande esos cuervos.
0: Wow.
1: Y mira, estaban allí orando con todo su corazón, este niño sobre todo, y precisamente cuando estaba la puerta abierta, pasa por allí el dueño del almacén del pueblo y escucha la oración del niño, que con todo clamor y todo corazón le estaba pidiendo a Dios un pedazo de pan mandado por un cuervo. Así que él tomó y se fue rápido a su almacén. Y cuando ellos terminaron de orar, al poco tiempo llegó una canasta llena de alimento. Pero este milagro no se quedó allí. Este señor se preocupó que por muchos meses más, cada semana, esa mamá y ese hijo recibían una canasta llena de alimento. Eso es confiar en Dios. Este niño creyó la palabra de Dios y lo declaró y el milagro sucedió.
0: Y fíjate qué práctico es él. Mamá, así es. Si tenemos la puerta cerrada, El cuervo no va a poder entrar a traernos la comida, como lo hizo con Elías. ¿Qué tal si abrimos la casa, la puerta, para que el cuervo entre en este momento?
1: Él dio el paso de fe.
0: Exactamente. Él de verdad confiaba que la palabra de Dios se iba a cumplir en ellos. Y fíjese cómo se cumplió. Nosotros aquí en Hermandad Cristiana, lo que queremos es despertar tu fe, despertar tu confianza en Dios, porque muchas veces, por tantas ocupaciones y por tantas cosas, se nos olvida y nos atamos a tantas cosas que cuando llega el momento de la sequía, cuando llega el momento del calor en nuestras vidas espirituales, empezamos a decaer. Y usted quizá le llega a la mente personas ahora que usted ha visto cómo eran muy alegres, muy contentos, muy prósperos, y de repente se le ve que las hojas se le están secando, que su vida se está agotando, se está apagando. ¿Y qué será lo que pasó? ¿No será que justamente perdieron la confianza en Dios? Hermandad Cristiana hoy ha venido a decirte, confía en Dios. Confía en Dios. Hay que hacer una reingeniería en nuestras vidas. Si estamos demasiado ocupados y por las ocupaciones no podemos dedicarnos a nuestras familias, debemos entonces crecer en confianza en Dios para poder sacar más tiempo para nuestra familia. Si por las ocupaciones no podemos servir en la casa de Dios, tenemos que reorganizar, redisciplinarnos y decir, voy a sacar tiempo para mi casa, para mi familia, para la casa de Dios, la familia espiritual. Y si por las ocupaciones has perdido el deseo de conversar con Dios, hay que volver a disciplinarnos. Es decir, yo voy a confiar que por más ocupado que esté, voy a sacar un rato para sentarme a hablar con Dios antes de trabajar, antes de hacer algo, antes de salir a la calle. A veces estamos tan rápidos en eso que ni siquiera podemos decir, Señor, te encomiendo este día. Señor, te encomiendo mi negocio. Vamos a orar por el negocio. Y recuerdo una persona, Miriam, que decía, cuando iba a orar por la comida, parece que tenía tanta hambre, estaba tan apurada, que en lugar de orar y decir, Señor, gracias por los alimentos de hoy, decía, Señor, lo mismo que te dije ayer. O sea, no tenía ni tiempo para dedicarse un ratito a darle gracias a Dios por la comida. Hoy, en Hermandad Cristiana, queremos recordarte que a menos que confiemos en Dios con nuestro ser, con nuestro corazón, no vamos a lograr lo que Dios tiene para nosotros. El futuro que Dios tiene para tu vida, mi amigo, es tremendo, es muy bendecido. El problema está que nos vamos alejando poco a poco de esa confianza. Y creo que Dios nos ha hablado hoy. Yo creo que Dios te ha hablado. Y te ha dicho, vuelve a confiar en mí. Dios te ha dado suficientes motivos y razones para poder confiar en Él plenamente. Creo que sí. Hoy es el tiempo de volver a decirle, Señor, yo voy a confiar en ti. Yo voy a depender de ti. Y yo quiero hacer una oración por ti, mi amigo. Y quiero que tú digas esta oración. Di conmigo, Señor, yo te pido perdón porque me he envuelto en tantas cosas. Sin embargo, me he alejado de las cosas buenas que tú tenías para mí. Me he ajetreado tanto que he perdido la sensibilidad de mi fe hacia ti. Perdóname, Señor, porque he perdido la confianza. Hoy vuelvo a ti. Gracias, Señor, por darme esta nueva oportunidad de confiar en ti, en mi negocio, en mi familia, en todo mi camino estaré confiando en ti. Y si usted no es cristiano o lo fue y se apartó, diga conmigo esta oración para confiar en Dios para su salvación. Diga: Señor, yo me arrepiento de mi pecado y de mi maldad. Confío en ti y creo que tú puedes salvarme y que tú puedes liberarme. Perdona mis pecados. Yo confieso con mi boca que Jesucristo es el Señor y creo en mi corazón que Dios le levantó de los muertos. A partir de hoy, yo paso a ser tu hijo para siempre. Gracias, Señor, por darme la salvación de mi alma para siempre. Amén. Amén. Esta oración que usted ha hecho ha sido determinante para su vida. A partir de hoy, usted va a ver cómo Dios empieza a obrar en su corazón. Y le recomiendo que vaya a la iglesia para que su fe siga creciendo. Le recomiendo que lea la Biblia y que hable con Dios cada momento en oración. Y usted va a ver cómo su fe cambia y su confianza aumenta. Comuníquese con nosotros para saber cómo podemos ayudarle y orar por usted.
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¿Qué fue lo que te pasó? ¿Qué fue lo que ocurrió en tu vida que al mirar atrás ya tú no eres el mismo de antes? Tu vida estaba destruida, pero hoy está restaurada. ¿Qué pasó? Apareció Jesús de Nazaret. Apareció Jesús para cambiarlo todo. Apareció Jesús para cambiar tu historia para siempre.

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Dios los continúe bendiciendo. Este es Radio Salvación, ahora con más unción, siendo ya las 8:50 minutos de la mañana en este domingo 19 de julio del 2026. Recordándole que nos puede escribir, nos puede llamar al 809-380-2810 para reportar la sintonía, para pedir una canción o mandar un saludito. También recordándole sus ofrendas a la cuenta popular 7937-82780. Si usted quiere venir personalmente, estamos ubicados en la calle Mella número 2, esquina 27 de febrero. Les dejo con esta de Carles Luima y Cristín de Clario, Mi Necesidad.

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1: En esta linda y hermosa mañana le doy la gracia, la gloria, la honra a Dios por esta linda y bella oportunidad que se me concede de estar en este medio radial. Soy tu hermano, soy tu amigo Arcadio Polanco, siervo del Señor Jesucristo por la misericordia de Dios. Este es tu programa radial Paz en Medio de la Tormenta. Saludo a la vasta audiencia que nos sintoniza a través del 810 AM Radio Salvación Internacional y a través de la red cibernética www.radiosalvacion.net para el mundo. Usted puede buscar en su Biblia, en el libro de Marcos, su capítulo 9, versículo 25 en adelante. Marcos 9, versículo 25 en adelante. Y dice la palabra del Señor en el nombre del Padre, del Hijo y del Espíritu Santo. Cuando Jesús vio que la multitud se agolpaba, reprendió al espíritu inmundo diciéndole: espíritu mudo y sordos, ya yo te mando, sal de él y no entre más en él. Entonces el espíritu, clamando y sacudiéndolo con violencia, salió, y él quedó como muerto, de modo que muchos decían: está muerto. Pero Jesús, tomándole de las manos, le enderezó y se levantó. Cuando él entró en casa, sus discípulos le preguntaron aparte: ¿por qué nosotros no pudimos echar fuera? Le dijo: este género con nada puede salir, sino con oración y ayuno. Padre Celestial, en este momento, en esta hora, te doy gracias por la palabra que fueron leídas. Gracias por el valor, Señor. En esta mañana te pido que tú salves las almas, Señor, en el nombre de Jesús de Nazaret, que tú hagas milagro, prodigio, salvación. Padre, en el nombre de Jesús, detengo los aires, proclamo la sangre de Cristo en esta hora, en este lugar, en el nombre de Jesús. Te pido, Señor, que tú levantes lo que están caídos, que tú calientes lo que están fríos, lo que están tibios, en el nombre de Jesús de Nazaret. Te pido, que, Señor, fortaleza para los que están débiles. Padre, en el nombre de Jesús, este programa está en tus manos, Señor. Yo estoy en tus manos, en el nombre de Jesús. Vamos a escuchar un corte musical y continuaremos con el mensaje.

Pues en esta linda y hermosa mañana le voy a poner como tema a este mensaje: vuelve al mando. O sea, vuelve a tomar la posición que tenía antes. Ese es el tema, vuelve al mando. Dominicanamente, también muchas veces decimos los dominicanos, vuelve a tomar la rienda. Ese es el tema del mensaje. Y quizá usted diría, ¿cómo, qué es lo que quiere decir este hombre? Pues, eso es el tema del mensaje. Pues, de hecho, es que usted puede llamar al 809-380-2810. Usted puede llamar desde ahora mismo, porque la semana pasada la gente siguió llamando, pero ya el programa se había terminado. Entonces a mí me gusta orar por usted, me gusta, porque cuando yo oro por usted y usted testifica lo que Dios hizo a través de la oración, pues uno como programador sabe que Dios fortalece a uno y la fe de uno aumenta para seguir orando. Y usted puede también llamar. Si usted tiene un sueño y no lo entiende, llame para interpretarle el sueño con la ayuda del Todopoderoso. Usted sabe que cuando usted sueña, usted no es cualquier cosa. ¿Por qué? Porque Dios se está dirigiendo directamente a usted. Cuando José soñaba, era Dios hablándole del futuro. Usted sabe que cuando usted sueña, usted tiene algo importante, que es un futuro garantizado en Dios. Es una larga vida. Todo esto incluye los sueños. Porque cuando usted sueña, nadie lo va a matar hasta que no llegue el tiempo correcto, el tiempo perfecto de Dios. Así que yo espero que usted comience a poner su nota de voz. Y si usted no quiere poner una nota de voz, usted llama al control y le dice el sueño. Y como anónimo que usted llama, también como anónimo se le da respuesta. También yo lo invito a que llame para que testifique, da un testimonio, y luego que usted dé el testimonio también, nosotros nos fortalecemos en Dios. Cuando hablamos bajo el tema en esta mañana, vuelve al mando o vuelve a la posición, estamos hablándole a personas que a lo mejor dejaron su negocio, dejaron su empresa en manos de otra persona, y esta persona no le está haciendo el trabajo como usted pensaba que lo iba a hacer. Al contrario, el trabajo, la empresa, se te está yendo abajo, se está derribando, se está destruyendo. Es necesario que tú vuelvas a agarrar lo que te costó mucho sacrificio, lo que te costó mucho dinero. Es bueno que tú vuelvas a tomar la posición de lo que es tuyo. Tú no puedes desbaratar con los pies lo que sembraste con las manos, o lo que sembraste con las manos, desbaratarlo con los pies, poniendo a otra persona que todavía no tiene la madurez, no tiene el conocimiento, y mucho menos se duele de lo que es tuyo. Sí, esto está claro, hay que hablarlo. Porque son cosas, son acontecimientos que hoy lo vemos. Nadie ya cuida lo de nadie. Nadie se duele por lo de nadie. Nadie se duele por lo tuyo. Siempre yo he dicho, y estoy haciendo este énfasis, y para entrar en lo que es testimonio de la palabra, que hay tres cosas que son para los dueños. Lo que es un vehículo, guagua de transporte o cualquier vehículo. También los colmados que se maneja el dinero. Y también hay otra cosa, se me olvidó, pero son tres cosas. Entonces, cuando usted agarra y pone a otra persona a administrar lo que usted dejó formado, muchas veces en vez de echarlo para adelante, se lo vuelve a echar para atrás, se lo desbarata. Y en la Biblia, nosotros vamos a ver ministerio poderoso que muchas veces tenían personas como ayudante para que lo ayuden con las cargas, pero muchas veces estas personas no eran eficientes para tomar la posición,
para ayudar al ministro con la carga. No estaban completamente preparados para hacer el trabajo. Y aquí yo me enfoco en un mensaje que nosotros lo hemos predicado muchísimas veces. ¿Cuál es ese mensaje? Es aquella mujer que habla Segunda de Reyes, su capítulo 8, su capítulo 4, versículo 8. Capítulo 4, versículo 8. Estamos hablando de aquella mujer tsunamita. Aquella mujer que le brindó hospitalidad al profeta Eliseo. Aquella mujer que se encargaba del sustento de Eliseo, de sustentarle con la comida y también sustentarle con una casa. Pero de repente esta mujer se le profetiza de un hijo, algo que era imposible para ella, porque ya estaba avanzada de edad, tanto ella como su esposo. Ahora, lo que yo vengo a decirte en esta mañana, que usted no puede dudar de la profecía que a usted se le ha dado, que a usted se le ha asignado. Usted en su mente, usted lo ve difícil, pero para Dios no hay nada difícil. Y esta tsunamita dijo: no te burles de mí, profeta. Vio esta profecía como una burla. ¿Por qué? Porque esta mujer estaba natural. Pero cuando se te habla espiritual, usted debe de recibir la profecía en lo espiritual. De hecho, es que Dios cumplió el propósito, la profecía que el profeta Eliseo le había dado a esta mujer tsunamita. Porque aquí se cumple lo que dice la palabra de Dios, que aquel que le da un vaso de agua fría a uno de estos pequeñitos tendrá recompensa. Y esta mujer se enfocó de sustentar al profeta Eliseo y su ayudante Jesse, y por eso ella recibió la recompensa. ¿De dónde? De lo que el hombre no podía dar. Ahora Dios te va a dar cosas que el hombre nunca te la podía dar o te la puede dar, porque yo estoy hablando de una persona piadosa, bondadosa, misericordiosa, alguien que aquí en la tierra se duele por el prójimo, tiene amor por el prójimo. Y eso era lo que hacía la tsunamita. Pero ¿qué acontece? El niño nace. El niño estaba en la parcela, hablando en un término literal, actual. Al niño se le mete un dolor de cabeza. El niño es enviado a la casa. El niño muere. Algo, hermano, que fue sorprendente. A lo mejor se le caen todas las esperanzas a la tsunamita. Pero yo vengo a decirte en esta mañana que lo que Jehová da, Dios lo da y no lo quita. Esta mujer no se quedó con los brazos cruzados. Esta mujer actuó en fe. Pensaba que el mismo Dios, a través del profeta que le dio el hijo, es el mismo Dios que le va a dar vida a su hijo. Recuerde que esto le pasó a Abraham. Dios envía a Abraham a sacrificar a Isaac, pero Abraham tuvo unas palabras y dijo: nosotros iremos y volveremos. ¿Por qué? Porque si Dios lo sacrifica, Dios lo volvía a darle vida. ¿Y qué acontece? Esta mujer accionó y esta mujer aparejó su caballo y se fue con el niño y con el chofer, hablando conforme al tiempo, y le dijo: no te pares con nadie, vamos para donde el profeta. En otro sentido, yo vengo a decirte en esta mañana que no tome decisiones antes de hablar con Dios. Mete a Dios en tu decisión. ¿Por qué? Porque si no mete a Dios en tu decisión, mañana va a haber un problema y tú no puedes exigirle a Dios. Yo no sé con quién estoy hablando, pero estoy hablando las palabras que el Espíritu Santo en esta mañana me está dando. La mujer pues acudió a donde el profeta, y el profeta dice: ahora veo la tsunamita que tiene problemas, pero Dios no me lo ha revelado. Oye eso, Dios no le había revelado el problema que tenía la tsunamita,
Ahora, cuando la tsunamita llega donde el profeta dice que Jesse quiso quitarla, pero Eliseo dijo, déjala, porque está turbada la tsunamita. Pues llega, Eliseo les pregunta, ¿cómo está todo? Ella dice, está todo bien en mi casa. Esta mujer tenía un muerto en su casa, pero declaró la palabra bien. O sea, no le dé fuerza al mal en este problema que tú estás pasando. Dice la palabra que entonces ella comienza a proclamarle, a decirle al profeta lo que le había acontecido. Oye, le dice, oye, tú me... Te dije que no me te burlara de mí. El hijo está muerto. Hay que resolverlo. Hay que darle vida al hijo. Dice la palabra. Entonces Eliseo le dio instrucciones a Jesse para que fuera. Pero la mujer no creyó en Jesse. Dijo, no, no me muevo de aquí hasta que tú vayas. Eliseo envía a Jesse, porque muchas veces tenemos un ayudante, como le dijimos al principio, pero este ayudante no tiene la preparación suficiente para darle vida a un muerto. Es igual que muchos de nosotros que tenemos motor o vehículo, cuando vamos a donde el mecánico, a uno no le gusta que le pongan un ayudante, porque el ayudante es un aprendiz y no sabe lo que va a hacer, pero cuando uno va donde el mecánico, uno quiere que sea el mecánico que le resuelva. Esto aconteció con esta mujer. Ella no quiso que Jesse fuera y no se fue. Jesse fue. Con las instrucciones de Eliseo, Eliseo le dijo, oye, no hable con nadie en el camino. Aunque te saluden, quédate callado. No salude a nadie. En otro sentido, no hables con nadie. Jesse fue a donde estaba el niño, en la habitación de Eliseo. Allí le oró. Pero no hubo un acontecimiento. No hubo nada. Es que yo estoy hablándote a ti, que tú ahora has puesto personas al lado tuyo, gente que nunca pagaron un precio, gente que nunca Dios le ha dado una señal. Ahora usted, como hombre, quiere levantarlo. Ese hombre, esa mujer, es que Dios es que tiene que levantarlo, porque quien conoce la mente y el corazón del ser humano es Dios. Y Jesse no estaba preparado, no tenía los recursos espirituales que tú tienes. Estoy hablando con los Eliseos de este tiempo que ya están cansados y le están dando la carga, le están delegando carga a personas sin madurez, a personas sin conocimiento, a personas sin testimonio, a personas llenas de odio. Yo no sé con quién estoy hablando, pero Dios sabe con quién está hablando. Jesse, se le dio oportunidad, pero ya tú ves que Jesse no califica. Tuvo que ir el profeta Eliseo, porque Jesse no pudo levantar el muerto. ¿Y cómo lo iba a levantar? Si Jesse no tenía madurez, no tenía experiencia, no había pasado el desierto, no había pagado el precio. Dice que cuando Eliseo llegó, le oró al niño. El niño no resucitó, es verdad. Pero Eliseo tenía algo que Jesse no lo tenía. ¿Cuál era lo que tenía Eliseo que Jesse no lo tenía? Y lo vemos aquí. Jesse no tenía espíritu de persistencia. Pero Eliseo tenía el espíritu de persistencia. En otro sentido, mientras este muerto no resucite, yo no me voy de aquí. Es el espíritu de persistencia. Yo no sé qué espíritu tú tienes, pero yo conocí una mujer en la ciudad de Santo Domingo, Sestor Villamella, que en una ocasión el esposo la había abandonado con 6 hijos. Ella dice que se tiró al piso y le dijo, Jehová, mientras tú no me des un hombre bueno, no me paro del piso. Esa mujer me da el testimonio. ¿Y qué aconteció? Poco tiempo, como los 7 o 6 meses, como me dijo ella, Dios le mandó un hombre que le crió, lo ayudó a criar los hijos, pero también le consiguió un buen trabajo, porque la mujer era profesional en el área de ella, le consiguió un buen trabajo. Pero esta mujer tuvo el espíritu de persistencia. Esta mujer peleó su batalla. Yo no sé qué batalla tú estás peleando. Ah, que mi esposo se fue y estoy llorando por él. No, no, no, no, no.
agarra un sacrificio, porque un sacrificio solo no funciona. La oración es empujada por el ayuno o por la oración o por el silicio, pero debe de tener un espíritu de persistencia. Eliseo se subió sobre el niño. Estaba muerto, el niño no iba a sentir ya las cargas de este hombre. No sé qué carga tenía Eliseo, cuántas libras tenía Eliseo, pero se subió. Dice que puso sus ojos sobre los ojos de él. Dice que puso sus manos sobre las manos de él, su boca sobre la boca de él, pero tampoco hubo una reacción. Pero Eliseo dice la palabra y comenzó a dar vuelta y vuelta, porque hay un problema que tú tienes que resolverlo. ¿Sabes qué? ¿Por qué te pasó eso? Porque tú mandaste a Jesse, porque tú mandaste a un hombre que no estaba preparado, porque tú mandaste a un hombre que todavía no está apto para tener un ministerio. Gente lleno de odio, gente lleno de maldad, gente que discriminan al otro. No, es tipología de Jesse, tipología de gente que no está apto para hacer el trabajo de Dios. La Biblia dice que Eliseo volvió y repitió lo mismo por segunda vez. Dice que el niño entonces desternudó 7 veces y luego se lo entregó a su madre. Le dio el niño vivo. Ahí la mujer reconoció y le dijo: ahora reconozco que tú eres un profeta de Dios. Y ahora el nombre de Jesse, ¿en qué quedó? Entonces yo vuelvo a decir, lo que el tema del mensaje, que tome el mando, toma tu posición. Que esa gente, que esa persona, esa mujer o ese hombre que tú pusiste ahí, no tiene los recursos ministeriales para levantar un muerto, para levantar un pueblo. Tú no ves que lo que hay es problema y división. ¿Por qué? Porque esta persona no está apto, esta persona tiene palabras, pero no tiene lo que es respaldo de Dios. Este mismo caso nosotros lo vemos en 2 de Samuel, su capítulo 19. Usted ve que se levanta un hombre llamado Absalón, un homicida, porque mató a su hermano Amnón. Se levanta este hombre llamado Absalón con un espíritu de homicidio, pero también le quema una propiedad a un compañero, a un hermano, como a un padre, porque Joab fue a buscarlo allá a Jesús, donde estaba corriendo por el homicidio que había hecho, que por la muerte estaba prófugo de la justicia. Pero imagínate, hijo del rey, Joab lo fue a buscar. O sea, Joab le hace un bien. ¿Y sabes con qué le pagó a Salón a Joab? Con quemarle la finca, la propiedad. Y no se la pagó. Estamos hablando de un hombre que abusaba del poder, con un homicida, últimamente también, un hombre seductor, mentiroso. La Biblia dice que cuando este hombre se paraba a la puerta, venía el pueblo de diferentes lugares, gente de diferentes pueblos, y le preguntaba: ¿a qué viene? Y la gente iba y le explicaba su problema, y le decía: aquí no hay nadie quien te juzgue. Y él entonces tomaba el caso, jugaba a la persona. Dice que cuando la persona se arrodillaba para guardarle reverencia, él le extendía la mano y lo besaba. O sea, dio a mostrar una popularidad falsa, porque estaba detrás del poder. Él quería alcanzar una meta, pero quería alcanzar una meta con dádiva, una meta carnal. Y ¿sabe qué? Que lo carnal nunca produce lo espiritual, nunca produce milagro, nunca produce señales, nunca produce avivamiento. Y dice que el pueblo de Israel, pues se fue detrás de Absalón, conquistó al pueblo. Hoy hay un pueblo que tiene que abrir los ojos, porque está detrás de personas que no están llenos del Espíritu Santo, están detrás de personas sin fundamento, personas homicidas, personas que se quieren limpiar delante de los hombres, pero están inmundos delante de Dios. Dice que conquistó la nación. Y David tuvo que abandonar. Pero ¿qué aconteció con este hombre llamado Absalón? Que en la guerra, porque fue un golpe de Estado que dio, y en los golpes de Estado siempre hay guerra. En la guerra fue muerto. Pero en el capítulo 19, como les reitero,
versículo 7 en adelante, ya se le está exigiendo a David que le dé la cara al pueblo, porque Absalón lo que vino fue a traer destrucción. Sí, Absalón lo que vino fue a traer destrucción, a destruir el pueblo. Lo que con mucha lágrima tú sembraste, con mucho esfuerzo tú levantaste, con mucho sacrificio tú levantaste. Estoy hablándole a David, que David estaba en el campo matando osos, matando leones, cuidando las ovejas de su padre. Luego David es llamado a libertar el pueblo cuando mata a Goliat. Vemos aquí a este David que ya el pueblo lo está mencionando en bien, capítulo 19, lo puede leer, porque David hacía algo bueno, tenía espíritu de liberación y espíritu de salvación. ¿Por qué? Porque David no trabajaba con una palabra hueca y vacía, David trabajaba con hecho, tenía un testimonio, tenía un mensaje que era respaldado por Dios. Entonces yo vengo a decirte en esta mañana, que usted diría, yo estoy viejo, ya yo no puedo continuar. Pues mire, el material espiritual con que resolverle al pueblo, lo tiene usted. Y vuelve al mando, vuelve a tomar posición, vuelve a tomar la rienda. Porque hoy hay un Absalón que está destruyendo lo que con lágrima, con esfuerzo, te costó. Sí, hermano. Vemos que David que tenía el espíritu de liberación, que Absalón no tenía nada de esto. Absalón no tenía nada, sino Absalón tenía un historial completamente destructivo de homicidio, mentira, también abuso de poder, le pagaba mal al que le hacía un bien. Ese es el sistema que hoy está caminando en muchas iglesias. Entonces, este es un mensaje para líderes que tienen su iglesia, que la entregaron a gente que están en Yabao, no a la gente que tienen el potencial. Porque está bien, a José se le entregó el reinado, pero José tenía un historial. José lo primero fue que nadie creía en su sueño, pero él siguió hacia adelante. Fue desaparecido por sus hermanos. ¿Cuántos hermanos hoy están desapareciendo? Lo están desapareciendo. Los mismos hermanos, tipología de la iglesia, lo están descarriando. Pero yo vengo a decirte hoy que no están descarriados esos hermanos que tú estás matando. No, José fue desaparecido por sus hermanos. También fue vendido. También fue acusado como un hombre violador. También fue preso, pagó el precio. Por eso que Dios hace justicia. Dios se encarga. Dios es el abogado de José y lo posiciona para que les paguen toda la indemnización, toda la injusticia que cometieron con él. He aquí, queridos hermanos, que ahora José, pues, toma la rienda y reúne a todos sus hermanos y también a su papá, tomó la rienda de la familia, tomó el mando. Y vemos, queridos hermanos, amigos que me están escuchando, yo no sé qué destruyeron, a quién tú le tuviste confianza, que comenzaste a mandar dinero y dinero, y hoy cuando tú estás reclamando lo tuyo, no hay nada, porque le tuviste confianza a una persona que no era como tú pensabas, una persona que aprovechó, abusó de la confianza tuya para acabar con lo que tú tienes. Y esto lo vemos, queridos hermanos, que entonces el pueblo volvió a buscar a David. ¿Por qué? Porque David tenía su buen historial. David tenía su buena postura. Tenía conocimiento. Pero Absalón, hijo de David, imagínate, hijo de papi y mami, en un término dominicano, había pasado.

distinción se le ha dado al hombre. El hombre que evitó un derramamiento de sangre. El hombre que me cuidó la vida. Este hombre era Mardoqueo, porque en el capítulo 3 dice la palabra que Amán se había robado la acción, el trabajo de Mardoqueo. Amán se lo había robado y el rey Asuero fue engañado por Amán, pensando que Amán era bueno, le entregó todas las posiciones. Ahora Amán exigía que todos los días lo honraran, lo saludaran, pero Mardoqueo no se movía de su posición porque Mardoqueo sabía que el atraco, el robo se lo habían hecho a él. Estamos hablando de a gente que hoy están en lugares porque se robaron el ministerio, el trabajo de otro, y hoy quieren ellos destruir también a quien les robaron. Oye, y eso es la función del ladrón, matar, robar y destruir. Esa es la función de Amán. Quería matar a Mardoqueo, quería desaparecerlo, pero Mardoqueo tenía la posición espiritual, tenía el ayuno, la oración, y aprovechó ese ataque, esa guerra, para sacar las almas espirituales, darle a entender a la persona hoy, en este día, que no es como ellos te ven, que tú estás armado espiritual hasta los dientes. En esta guerra que tú estás pasando, saca tus almas espirituales, porque te toca pelear, te toca libertar un pueblo, te toca libertar tu esposo, te toca libertar tus hijos, te toca libertar lo que es tuyo, tu campo, tu iglesia. Alabado sea el nombre del Señor. Vemos que Mardoqueo sacó la espada. Mardoqueo comenzó a pelear. Y aquí que el rey Asuero tuvo que coger el mando, porque Amán le estaba desbaratando el trabajo, le estaba desbaratando los hombres que mantenían la paz, los hombres de ayuno, de oración, se los tenían en poco. Estoy hablando con gente que hoy lo tienen en su congregación como si no fuera nadie. Aquí, queridos hermanos, vemos que tuvo Asuero que coger el mando y decir, ¿quién está a la puerta, Amán? Amán, pues mire, ¿qué se hará con el hombre que el rey quiere honrar? Amán da todos los detalles. Al final, Amán le dice, ya todo está listo. Le dice a Asuero, entonces hágalo con el varón Mardoqueo, que se sienta a la puerta ahí. Vemos que Amán quiere hablar, porque ya Amán quería ahorcarlo, tenía una soga preparada. Pero ¿qué acontece? El rey Asuero dijo, no omita nada, cállese, solamente cumpla, porque este hombre había traicionado a su líder. Tú estás poniendo gente ahí que están haciéndote un serrucho, te quieren coger ya lo que tú sembraste, lo que tú trabajaste, lo quieren, tú confía en hombre, la Biblia dice, maldito el hombre, confía en otro hombre. Y vemos que dice, hermano, aquí, que aún este hombre llamado Amán no era bien querido por sus seguidores, porque hubo uno de los soldados que dijo, Amán tiene una horca para ahorcar a Mardoqueo. ¿Y qué hizo el rey? Con la misma horca lo ahorcó. Porque es que hay gente que quiere impuesto sin haber pagado precio. Entonces esta gente no saben, no aprovechan el puesto, como lo he dicho, para ganar almas, sino para destruir almas, para destruir ministerio. Y aquí lo vemos, queridos hermanos, cuando Jesús llega a donde este hombre que estaba endemoniado, dice que tanto el espíritu malo lo tiraba al agua como al fuego, y este hombre vivía la palabra, estaba en la palabra, porque dice que cuando pase por el fuego no te quemará, y cuando pase por las aguas no te ahogará. Aunque ese demonio quería ahogarlo y quería quemarlo, no podía porque estaba en el propósito de Dios. Pero vemos que los discípulos llegan, no pudieron echar fuera al demonio, porque Jesús le dio la oportunidad a los discípulos, no pudieron echar fuera al demonio. Ahora cuando Jesús llega, Jesús enfrenta al demonio. Por eso el tema del mensaje es, toma el mando, vuelve al mando, toma la rienda, toma tu posición, vuelve a agarrar tu empresa, vuelve a agarrar tu ministerio, vuelve a agarrar tu iglesia, porque verdaderamente al final tu trabajo va a ser destruido y tu historia, tu legado va a ser borrado. Así es que en esta linda y hermosa mañana, saludo a José Montá allá en el Bronx, Nueva York, y a su pastora Jackie Ibaque. Bendito sea el nombre del Señor. Así es que vuelve al mando, vuelve a la postura, vuelve. Tanto vemos aquí que en Segunda de Reyes, capítulo 4, versículo 8, Eliseo tenía el material para...

0: resucitar el hijo de la tsunamita. Tenía el espíritu de persistencia. Cuando hablamos segunda de Samuel 19, Absalón no tenía ningún espíritu, pero David tenía el espíritu de libertad, de liberación, y que salvaba el pueblo, espíritu de salvación, de ganar alma, para libertar el pueblo. Volvió a poner su posición, el pueblo lo pidió. Hay un pueblo que te está pidiendo, que te quiere a ti. Y vemos aquí que el Padre Celestial, el Maestro, el Rey de Reyes, Señor de Señores, cuando llega, liberta a este hombre que estaba endemoniado, porque los discípulos no tenían ayuno y oración, y Jesús lo tenía. Por eso le dice, este género no sale, sino con oración y ayuno. Álmate si tú quieres el ministerio. En esta linda y hermosa mañana voy a entrar en lo que es la oración. Si usted está fuera del país y usted quiere que oremos por usted o que ore por usted, llame al 809-380-2810. Usted puede llamar. Entonces, le oramos. Si usted no quiere que su nombre sea mencionado, pues usted llame como un anónimo. Respeto su privacidad. Así que en esta linda y hermosa mañana, usted que no puede llamar, abra sus dos manos para que el Espíritu Santo allá le visite con una señal. Padre Celestial, en este momento, en esta hora, Señor Jesús, te doy gracias por este mensaje que tú me acabas de dar. Gracias por las personas que han sido edificadas. Padre, por las personas que se van a levantar. Padre, por las personas que saben que tú los tomas en cuenta. Padre, en el nombre de Jesús de Nazaret, yo te pido fuerza, fortaleza para cada una de estas personas. Yo te pido en esta mañana, Señor amado, que por aquellos que todavía no pueden llamar por una causa o por otra, Señor, en el nombre poderoso de Jesús de Nazaret, yo te pido que tú hagas señales, prodigios y milagros sobre todo aquellos que tienen las manos abiertas, que han creído a ti, en el nombre de Jesús de Nazaret. Recibe el milagro, recibe salvación, recibe sanidad en el nombre de Jesús. Oh, Señor, muchas gracias, Señor amado. Gracias por este mensaje que en esta mañana, Señor, tú me has dado, Señor. Gracias por tu misericordia. Gracias por tu piedad. Gracias por tu bondad. Gracias, Señor amado. Porque sabemos que hay hombres y mujeres, Señor amado, que todavía cuidan la obra. Todavía son celosos por la obra de Dios. Bendice y prospera y engrandece esos ministerios, Señor amado, que hoy su trabajo no son valorados en la tierra, pero sabemos que en el cielo son valorados. Padre, en el nombre de Jesús de Nazaret, que el Espíritu Santo, Señor amado, le esté dando fuerzas a estos guerreros, Padre, por el poder de la palabra, en el nombre de Jesús. Amén, amén. No hay sueño. Vamos a orar por, dice aquí, Idania. Padre Celestial, en este momento, en esta hora, Señor amado, te pido, Señor amados, por esta sierva, pide, Señor, por su familia, por liberación y salvación. En este momento, abre tus dos manos para que tú entiendas que Dios escucha tus oraciones. Padre Celestial, en este momento y en esta hora, Señor, te presento hasta tu sierva. Padre, en el nombre de Jesús, yo te pido, Padre amado, que tú estés dándole señales, prodigios y milagros, y el Espíritu de salvación, uno de los milagros más grandes, porque por eso la iglesia está en la tierra, porque hay alma que salvar. Padre, que tú estés salvando su familia, recibe señales en el nombre de Jesús, recibe por el poder de la palabra. Magnolia, pide por los enfermos de inflamación. Padre eterno, Padre de poder, en este momento y en esta hora, mira la petición de Magnolia. Padre, en el nombre de Jesús de Nazaret, que el Espíritu Santo, Señor amado, se esté llevando toda inflamación de toda enfermedad, sea cual sea. Padre, en el nombre de Jesús, por el poder de la palabra, por la sangre de Cristo, declaro libre, Señor, toda inflamación. En el nombre de Jesús, declaro sano. Tina pide para que a sus hijos le paguen el dinero que le deben. Padre Celestial, en esta hora, Yo te presento esta situación del hijo de Tina. Padre, en el nombre de Jesús, mira aquella persona, inquiéstalo. Aquella persona que le deben, inquiétalo en el nombre de Jesús para que le devuelvan el dinero que le deben a su hijo. Usted también puede llamar si usted tiene sueño. Todavía hay tiempo, hermana. Amigo que me escuche, si usted quiere y soñó y no entiende el sueño, sepa que Dios le está hablando directamente. Llame, porque aquí Dios nos ha dado la interpretación de sueños. Ponga una nota de voz o llame como anónimo. Padre, la petición de Manolia está en tus manos. Rosa Carmona pide por su hogar, por su familia y por su negocio. Padre celestial, en esta hora, Señor Jesús, yo te presento, Padre amado, a Rosa Carmona, que tú estés guardando todas sus propiedades, su negocio, su familia y todo, Señor amado, lo que a ella corresponda. Sobre todo, Señor, la salvación de los que no te han conocido. En el nombre de Jesús de Nazaret, Padre, yo te pido por Amantina, pide por su familia, que algunos se han operado, Padre, en el nombre de Jesús. Yo te pido que tú estés fortaleciendo, terminando la obra en los hijos de Amantina, en su familia. Sálvalo, cuídalo, protégelo, guárdale su salida, guárdale su entrada, en el nombre de Jesús. Joana pide por la familia Álvarez. Álvarez Blandino, perdieron a su hija por fortaleza, sí, vamos a orar por fortaleza. Padre, mira la familia de Joana, Señor, Joana Álvarez. Padre, en el nombre de Jesús de Nazaret, yo te pido fuerza para esta vuelta, para esa familia, en el nombre de Jesús de Nazaret, que el Espíritu Santo, Señor amado, esté fortaleciendo la familia de Joana en este momento duro, difícil, que sabemos que debemos de prepararnos, porque sabemos que a todos nos va a llegar esa hora, a todos nos va a llegar ese momento, Señor. Por eso debemos de prepararnos para cuando nos toque partir de este mundo, de esta tierra, todo sea un éxito. Padre, en el nombre de Jesús, Padre, yo te presento a Nicanor Polanco. Padre, en esta hora yo reprendo todo espíritu, Señor amado, que le esté haciendo la guerra. Y yo proclamo la sangre de Cristo en la vida de Nicanor Polanco, en el poderoso nombre de Jesús de Nazaret. Que el Espíritu Santo, Señor amado, esté llevándose, Señor amado, todo ataque epiléptico en el nombre de Jesús. Lo declaro sano, libre, y que tú lo estés usando, Señor amado, como un profeta, como un ministro, en el nombre de Jesús de Nazaret. Bendito sea el Señor. La gente que están llamando, si por favor me puedes pasar la lista o mencionar, pues menciónemela para continuar la oración. Bendito sea el Señor.
1: Amén. Jocelyn dice que soñó que estaba en el cielo y que cayó en el mar con los brazos abiertos, se quedó tranquila y que luego ascendió al cielo de nuevo.
0: Bueno, querida hermana, ascendiste al cielo, volviste, Dios no ha terminado la obra en ti. Subiste al cielo y volviste, subiste, o sea, dice la palabra que aquel que comenzó la buena obra la terminará. Dios no ha terminado contigo. Dios está haciendo un trabajo o te va a usar y no ha llegado el tiempo o no ha terminado. Dios te bendiga, Jocelyn, para adelante, una sierva, una guerrera. Está en la mano de Dios. Dios está al tanto contigo. Bendito Dios.
1: Juliana pide oración por sabiduría y una cita que tiene en el consulado.
0: Juliana, abre tus dos manos. Inmediatamente usted sienta algo en las manos, llame de una vez para darle una palabra. Padre celestial, en este momento, en esta hora, Señor amado, yo te presento a Juliana. Padre, ella tiene una cita en el consulado. Sabemos, Señor amado, que estamos en un tiempo peligroso, en un tiempo, Señor amado, de muchas veces la gente va, Señor, ha invertido en dinero, en abogados. Padre, en el nombre de Jesús de Nazaret, pero en esta hora yo te pido que tú le des una mano, una fuerza de esperanza, y que ella, Señor amado, como tú me dijiste a mí cuando fui a buscar visa, Padre, tú me diste una señal, Padre, en el nombre de Jesús de Nazaret, yo te pido en esta hora que tú le des una señal y que ella vaya confiada, Padre amado, de que ya allí aquel sello, aquel pasaporte sea avisado. Padre, en el nombre de Jesús, Padre, que ella pueda sentir, Señor amado, tu presencia en el nombre de Jesús. Recibe, Juliana, recibe en el nombre de Jesús. Recibe por la palabra, ve con fe. Si sentiste, llama. Si no sentiste, ve con fe y pídele una señal a Dios antes de ir.
1: Jocelyn pide por el niño Alexander que está en el hospital internado.
0: Padre, mira el niño Alexander. En este momento y en esta hora yo te lo presento de manera poderosa. Que tú estés obrando, Señor amado. Sabemos, Padre, que ella está acudiendo a los recursos del cielo. En el nombre de Jesucristo de Nazaret, que tú estés haciendo la obra y que ese niño pueda ser sano. En el nombre de Jesús de Nazaret y que vuelva a su casa, Señor. Favores y bendiciones que te lo pido en el nombre de Jesús. Amén.
1: Amén. Le pondré un audio de un sueño.
2: Mira, yo me estaba haciendo un sueño con el nietecito mío, que yo lo tenía cargado y que él estaba malo. Estaba de que malo, como que se estaba muriendo y estaba y se me fue en vómito. Y cada vez que vomitaba, botaba vómito por los oídos.
0: Amén, ya.
1: Amén.
0: Bueno, el nietecito tuyo simboliza una carga, un ministerio, si es cristiana, o una responsabilidad. Pero hay algo bueno, que está vomitando. Vomitando es echar fuera inmundicia. La Biblia dice que el pez vomitó a Jonás en tierra. Jonás fue un desecho, pero ese desecho Dios lo usó para libertar, para llevar un mensaje a Nínive. Dice en el sueño que el niño estaba vomitando y echando vómito por los oídos, está siendo libertado, está siendo sanado. Si en este caso es un ministerio, si usted es cristiana, hay algo grande que Dios está haciendo en su vida de liberación. Está sanando y está libertando su hogar, su vida, su familia y todo lo que corresponde a usted. O sea, Dios está viendo el esfuerzo.
1: Amén. Marian Pérez pide oración por protección de su hogar y su familia completa.
0: Marian Pérez.
1: Amén.
0: Padre, te presento a Marian Pérez. Yo te pido protección divina para su familia, para su hogar, para toda su familia en el nombre de Jesús. Padre, sabemos que la protección más es cuando ellos vengan a tus pies, que se pongan bajo tus alas. La Biblia dice que el que habita al abrigo del Altísimo morará bajo la sombra del Omnipotente, que ellas puedan venir, o su familia entera puedan venir a cubrirse, Señor amado, bajo tus alas, bajo tu abrigo, en el nombre de Jesús, y que anden bajo la libertad, bajo la verdad, como dice tu palabra, y conoceréis la verdad, y la verdad os hará libre, en el nombre de Jesús. La familia está en tus manos, la familia de Marian Pérez, en el nombre de Jesús.
1: Amén. Lidia pide oración por su familia, sus hijos y por su hogar.
0: Padre, mira la familia de Lidia. En el nombre de Jesús yo te la presento. Padre, que tú estés guardando sus hijos, su hogar, su salida, su entrada y todo lo de ella en el nombre de Jesús. Séllala, Padre, con el Espíritu Santo. Amén. Bendito sea el Señor. Si usted está escuchando este programa y usted cree que es de bendición para su vida, para su ministerio, y usted quiere colaborar con una ofrenda voluntaria, usted me puede llamar al 829-269-2118. Bendito sea el Señor.
3: Yo soñaba con una tía que ya tengo fallecida, pero que supuestamente hubiese muerto otra vez. Y yo fui de que al velorio en una casa de una vecina que estaban reuniéndose la persona. Pero de ahí yo solamente de que tiré un grito y salí y me fui a una pollera a lavar pollo y a pelar pollo. Pero ya de la pollera no pude salir porque me quedé ahí, empezó a llover y no pude salir.
0: Bendito.
3: De ese lugar de la pollera.
0: Amén. La tía muerta en el término, en el nuevo hombre, la Biblia dice que el que está en Cristo, nueva criatura, es la tía muerta que murió y volvió y murió, simboliza una iglesia muerta. Usted salió del mortorio, del velorio, que simboliza una iglesia muerta, una iglesia sin la llenura del Espíritu Santo. Y usted se descarrió prácticamente porque fue a donde estaban los pollos, buscar carne, comenzó a lavar carne. Cuando quiso volver, se presentó un obstáculo, que fue la lluvia, y se quedó ahí. Por lo tanto, mi consejo es que Dios la está llamando a buscar una iglesia donde se mueva Dios, donde esté el Espíritu Santo, porque todavía Dios te está hablando. Y al que Dios le habla es porque todavía tiene misericordia de él, es porque Dios te está dando una oportunidad. Así es que en esta linda y hermosa mañana, vuelve a Jesucristo, deja la carnalidad, la mundanalidad, y llénate de Jehová, del Espíritu Santo, en el nombre de Jesús. Amén.
1: Anónimo pide oración por desenvolvimiento y discernimiento para salir de una relación abusiva con el padre de sus hijos.
0: Es duro. Padre, en el nombre de Jesús de Nazaret, yo te pido sabiduría, Padre amado, por este anónimo. Padre, pero sobre todo el mensaje decía la persistencia. Padre, que ella esté orando o él esté orando en el nombre de Jesús de Nazaret y que tú puedas darle la victoria en este momento duro, porque sé, Señor amado, que hay mucha gente que han vivido ese momento y tú le has dado la victoria en el nombre de Jesús. Amén y amén. Bendito sea el Señor.
1: Andri Franco pide oración por su hijo mayor que tiene una fuerte rebeldía. Se llama Dyson.
0: Padre, te presento a Dyson. Padre, que como tú transformaste y cambiaste a Saulo de Tarso y lo convirtiste en un ministro, así te presento, Señor, ese hijo de este hombre, que tú lo cambies, lo transformes y lo convierta en un ministro tuyo para gloria y honra del Señor. Bendito sea el Señor. Alabado sea el Señor para siempre. Así que Dios le bendiga en esta mañana. Ha sido tu espacio radial. Paz en medio de la tormenta. Gracias por sintonizar dicho espacio. Nos vemos el domingo, si Dios lo permite. Y si no, nos vemos en el cielo. Dios le bendiga.

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ay, ay, ay, ay, ay, levántale la mano al Nazareno en esta noche. Yo conozco uno, yo conozco uno que es el principio y fin. Yo conozco uno que es el Alfa y Omega. Yo conozco uno que sus ojos son como llamas de fuego, y que cuando él llega a un lugar, algo tiene que pasar, algo tiene que acontecer. Ay, ay, ay, el Nazareno llegó a este lugar. El Nazareno, él se entró conmigo en la sala de intensivo y me dijo: esto no es para muerte, es para testimonio de mi gloria. Él está aquí y te dicen esta noche: no es para muerte, no es para muerte, es para testimonio, es para testimonio. Come y bebe, porque el largo camino te resta. Ay, ay, ay, ay, ay, ay, ¿dónde está la gente que conoce al Nazareno aquí? Llegó el Nazareno, llegó el Nazareno, llegó el Nazareno.

agarra a alguien y dile: llegó el Nazareno. Dile, dile, dile. Levántale la mano a alguien y dile: llegó el Nazareno y vino a pelear por ti. Dile, dile. Él es el que saca la espada a favor tuyo. Dile, levántale la mano. Dile, dile, el Nazareno está peleando por ti. Vamos, dile, dile. Hay gente aquí que está peleando una batalla fuerte. Que están peleando una batalla muy fuerte. Ay, ay, ay, necesitas saber que hay alguien que está. Ay, ay, ay. Agárrale la. Ay, Dios mío, yo siento que mi Dios se está metiendo aquí. Mira ahí, mira, mira, mira, mira. Mira, mira, mira, mira. Mira, mira, mira. Mira. Ahí está. Ahí está. Ahí está. Ahí está. Ahí está. Ahí está. Peleando por ti. Atiendo. Ay, adoro al Nazareno.

Gracias, Nazareno. Gracias porque tú estás aquí. Mire, olvídese de todo el que está al lado suyo, hermano. Ahora sí. Ahora sí yo quiero que usted se olvide. Hay gente que vinieron a este lugar con una necesidad. Y yo le dije al Señor, Nazareno, preséntate allí. Nazareno, háblale a la gente que va a estar allí con una necesidad. Yo le dije al Nazareno, preséntate para que te vean como yo te vi. Con el pelo blanco y hermoso. Preséntate, preséntate, porque hay gente que necesita milagro. Hay gente que necesita una palabra que lo levante. Hay una... Ay, ay, ay, ay, ay, ay, ay, ay. Yo le dije al Señor, así como hiciste un milagro en mi vida,

la promesa que tú me diste, Padre, y la palabra que tú me diste. Y el Señor me dijo: no te vas a morir, porque esto es para el testimonio de mi gloria. Esto que está pasando contigo, el Señor te dice en esta hora: no es para muerte, es para el testimonio de la gloria de Dios. Es para el testimonio de la gloria de Dios. Y me digo: come y bebe, come y

Dios los continúe bendiciendo. Este es Radio Salvación Internacional 810 AM en este domingo 19 de julio del 2026, siendo ya las 10 y 21 minutos de la mañana. En esta hora saludamos a Magnolia, que se encuentra en sintonía con nosotros. Ella pide la canción de Elevación Worship, Lo Harás Otra Vez. Usted también puede pedir su canción, escribirnos al 809-380-2810. Les dejo con esta de Elevación Worship saludando a Magnolia, Lo Harás Otra Vez.

0: 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En estos momentos les dejo con la transmisión en vivo de El Culto de la Asamblea de Dios, Baní Central. Las canciones que están pidiendo se las pondremos luego de la transmisión en vivo.
1: Más anhelo en alas de fe subir y más cerca estar de ti. ¿Cuántos aquí entienden que necesitamos estar más cerca del Señor? El coro dice: aún más cerca, cerca de tu cruz. Ese es el verdadero evangelio. El evangelio donde Jesús dice: el que quiere venir en pos de mí, niéguese a sí mismo, tome su cruz cada día y sígame. Eso es lo que Jesús dice. Y tomar la cruz cada día no es fácil, pero eso es lo que tenemos que hacer. Llévame, oh Salvador, aún más cerca, cerca de tu cruz. Llévame, oh buen pastor. A seguirte a ti me consagro hoy. Ese es el llamado del Señor. Restauramos la iglesia, Asamblea de Dios Central, que restauremos el altar, que nos consagremos a Él. Constreñido por tu amor, y mi espíritu, alma y cuerpo doy por servirte, mi Señor. Oh, cuán pura y santa delicia es de tu comunión gozar y contigo hablar y tu dulce voz cada día escuchar. Hermano, qué privilegio, qué bendición poder saber y oír, poder sentir que escuchamos la voz del Señor cada día. Aleluya, pero para eso es necesario poder decir: mi espíritu, alma y cuerpo doy, todo nuestro ser, por servir a nuestro Señor. Y luego termina diciendo la última estrofa: de tu grande amor no comprenderé cuál es la profundidad hasta que contigo, Jesús, esté en gloriosa eternidad. Aleluya. Les voy a invitar a que se pongan de pie y cantemos conmigo esta alabanza. Tuyo soy, Jesús. No sé si... Mira, a ver, vamos a empezar por dos, a ver a dónde nos colocamos. Tuyo soy. Entonces dame re.

Señor, que usted reconoce que necesita acercarse más al Señor. Dígale al Señor que usted reconoce que necesitamos consagrarnos más a Él. Señor, recibimos el mensaje que le has traído a tu iglesia de que es necesario restaurar el altar. Sí, Señor. De tal manera, Señor, que te sirvamos en espíritu, en alma y en cuerpo. Una rendición, una entrega, una consagración completa. Señor, que este mensaje, este llamado que has hecho a Asamblea de Dios Central Albany, Señor, no quede en el vacío. Dígame en la iglesia. Señor, este día en tu casa decimos a servirte a ti, a seguirte a ti, nos consagramos. Ponga su mano en alto, dígale: me consagro a ti, Señor. Diga: espíritu, alma y cuerpo. Señor, permite que el altar personal se arregle, Señor. Esa habitación donde cerrada la puerta, el Señor quiere que tú entres y hables a tu Padre que está en secreto, y tu Padre que te ve en lo secreto va a responder con fuego, va a responder con lluvia, te va a recompensar en público. Pero hay que restaurar primero el altar personal. Señor, ayúdanos a haber restaurado los altares familiares. Dígame en la iglesia, donde nos reunamos con los hijos, con la esposa, y nos pongamos aún a clamar delante del Señor. Señor, restaura los altares familiares. Vuelve y dígame en el nombre de Jesús. Señor, necesitamos volver al altar. Aleluya, aleluya, aleluya, aleluya, aleluya. Oh, bendito sea tu nombre. Dígale: gracias, Señor, porque nos hablas como tu iglesia. Gracias porque nos hablas. Aleluya, aleluya, aleluya. Oh, en el nombre de Jesús se detiene toda sequía, toda ruina en el nombre de Jesús. Y viene la lluvia del Señor. Pero por un pueblo que se humilla, si se humillare mi pueblo, sobre el cual mi nombre es invocado, y oraren, y si se arrepintieren de sus malos caminos, entonces yo iré desde los cielos, perdonaré sus pecados y sanaré su tierra. Gracias, Señor. Gracias, Señor. Gracias. Gracias. Aleluya. Aleluya, aleluya. Hable sinceramente con el Espíritu Santo. Hable sinceramente con el Señor. Dígale: Señor, yo de verdad reconozco que el altar, mi altar, debe ser restaurado. Restaura el altar, Señor. Restaura mi altar. Restaura el altar de mi casa, de mi familia. Aleluya, aleluya, aleluya. Queremos estar aún más cerca, más cerca, más cerca. Oh, cuán pura y santa.

0: delicia es estar en comunión con el Señor y con Él hablar, con Él caminar, y su dulce voz cada día escuchar. ¿Cuántos aquí han escuchado la voz del Señor día tras día? ¿Cuántos saben que el Señor le habla en el corazón día tras día? Oh, que no perdamos esa comunión. Eso, no hay nada mejor que caminar de la mano con el Espíritu Santo. Gracias, Señor. Aleluya. En ese ambiente queremos dar paso a la palabra en este día. Aleluya, aleluya. Bendito sea el nombre del Señor. Y tenemos a nuestra hermana Raquel Turcio. Ella viene por aquí y nos va a estar hablando del tema que corresponde esta semana. Quédese de pie para que recibamos la palabra que el Señor trae a su iglesia. Aleluya. Sobre las aves y los lirios. ¿Qué enseñanza nos da el Señor? Amén. Sobre esto.
1: Así, puesto sobre sus pies, mis hermanos, vamos a pedirle al Señor que sea Él hablándonos esta mañana lo que Él sabe que nosotros necesitamos. Señor Jesús, te damos gracias, Padre, porque a ti te ha placido tenernos en este lugar, porque a ti te ha placido tenernos con vida, Señor, y ayudarnos a seguir en pie un día más. En este momento venimos ante ti despojándonos de todas nuestras cargas, despojándonos de todo aquello que nos preocupa, de todo aquello, Señor, que nos intenta quitar la paz, y te pedimos que seas tú en este momento hablando a nuestras vidas, Señor, tocando nuestros corazones para que tu palabra dé su fruto en su tiempo y no retorne vacía. En tus manos de amor ponemos nuestras vidas. Amén y amén. Pueden sentarse, mis hermanos. En esta mañana, la enseñanza que toca es, como lo dijo nuestro pastor, la parábola de las aves y los lirios. Y todos nosotros en algún momento de nuestra vida hemos leído esta parábola, cómo el Señor tiene cuidado de cosas que parecen tan insignificantes y tan pequeñas en la naturaleza que Él creó. Quiero que me acompañen en el libro de Mateo 6. Vamos a estar leyendo en Mateo 6, del 25 al 34. Los hermanos de multimedia, si me ayudan a poner la palabra en pantalla. Para los hermanos que no andan Biblia, si no, se pegan un cristiano ahí. Mateo 6, 25 al 34. Habla del afán y la ansiedad. Y dice así, la palabra se lee en el nombre del Padre, del Hijo y del Espíritu Santo. Por tanto os digo, no os afanéis por vuestra vida, qué habéis de comer o qué habéis de beber, ni por vuestro cuerpo, qué habéis de vestir. ¿No es la vida más que el alimento y el cuerpo más que el vestido? Mirad las aves del cielo que no siembran, ni siegan, ni recogen en graneros, y vuestro Padre Celestial las alimenta. ¿No valéis vosotros mucho más que ellas? ¿Y quién de vosotros podrá, por mucho que se afane, añadir a su estatura un codo? ¿Y por el vestido, por qué os afanáis? Considerad los lirios del campo, cómo crecen, no trabajan ni hilan. Pero os digo que ni aun Salomón, con toda su gloria, se vistió así como uno de ellos. Y si la hierba del campo que hoy es y mañana se echa en el horno, Dios la viste así, ¿no hará mucho más a vosotros, hombres de poca fe? No os afanéis, pues, diciendo, ¿qué comeremos, o qué beberemos, o qué vestiremos? Porque los gentiles buscan todas estas cosas, pero vuestro Padre Celestial sabe que tenéis necesidad de todas estas cosas. Mas buscad primeramente el reino de Dios y su justicia, y todas estas cosas os serán añadidas. Así que no os afanéis por el día de mañana, porque el día de mañana traerá su afán. Basta a cada día su propio mal. En realidad es algo sumamente poderoso cuando nosotros logramos creer en lo que dice la palabra. El detalle es que a veces tenemos 20, 30, 40 años de ser cristianos y nada más de oídas hemos oído. Entonces hay una gran diferencia entre uno leer y saber que está en la Biblia a uno creer y vivir lo que está en la Biblia. Cuando dice el versículo 25 de Mateo, por tanto os digo, no os afanéis por vuestra vida, qué habéis de comer, qué habéis de beber, no es el vestido más que el cuerpo. Aquí está hablando el Señor una lección de a qué es que realmente nosotros le tenemos que dar valor en la vida. O sea, imagínense nosotras las hermanas que nos gusta andar bonita. Es inconcebible que uno llegue tarde a la iglesia por hacerse bien el delineado, por venir bien maquilladita, por buscarse que todo combine perfecto. Si usted no le dio tiempo el día anterior de dejar todo listo, mire, venga como venga, con tal que venga decente, pero ¿cómo le va a dar más valor a que ande con el outfit del último grito de la moda y no importe que llegue a las 11:45? Entonces es necesario darle el valor a lo que realmente tiene valor en toda área de nuestra vida. Entonces, el detalle del ser humano es que nosotros sobrevaloramos las cosas que no tenemos que darles valor. Y de ahí el dicho que nos ahogamos en un vaso de agua. Porque usted ve la gente preocupada por cosas que realmente, si se las platica a una persona de 70, 80 años que ya ha recorrido el camino y que ha aprendido con golpes a lo que realmente tiene que darle importancia, lo que pueden hacer, si nos tienen confianza, es reírse de nosotros. Porque no le aprendemos en la vida a darle valor a lo que realmente tiene valor. El versículo 26 dice que las aves no siembran, ni siegan, ni recogen en graneros. Y aún así Dios tiene cuidado de ellos. Ustedes pueden ver aquí qué bonito nos pusieron aquí los lirios, las aves. Y ese es el entorno de la naturaleza perfecta. Ahora bien, no podemos pensar que porque aquí dice que miremos los lirios, que ni Salomón se vistió con esa hermosura, y que miremos las aves que no siembran, no cosechan, no tienen despensa para almacenar en graneros, esa no es una licencia para ser vagos. No me agarren las cosas por otro lado. Porque si usted se pone a revisar el trabajo que pasa un ave para alimentarse, es grande. Un colibrí tiene que producir una energía entre 50 y 500 veces el tamaño de su cuerpo para poderse alimentar. Entonces no se me agarren de aquí para acostarse boca arriba y esperar que todo les caiga del cielo, porque esa no es la idea. Las aves hacen un esfuerzo físico y energético sobrenatural para buscar sus alimentos. Su alto metabolismo las obliga a consumir diariamente entre un 10 y un 20% de su peso corporal y hasta 5 veces el peso de su cuerpo. Viven en un esfuerzo constante, equilibrando, escuchen bien esa palabrita, equilibrando su energía gastada con las calorías obtenidas. Ellas utilizan varias estrategias para buscar su alimentación y trabajo en equipo. Cuando usted sienta que no pueda solo, pegue un grito, porque si hasta los animales son a veces más inteligentes que nosotros, que saben usar sus estrategias para pedir ayuda, usted no se puede dejar hundir solo en el barco, porque yo siempre le digo a la gente que es que uno no es brujo para saber también la necesidad que está pasando el otro, hay que hablar. Yo no me dejo morir en ningún lado, y miren que he estado rodando en varios países, y a cada lugar que voy le doy la oportunidad a que se dejen usar por Dios. Entonces, en Proverbios 6, del 6 al 11, quiero que lo busquen ahí, porque quiero dejar bien claro que esta no es una licencia para la vagancia. Entonces, Proverbios 6, del 6 al 11, dice: ve a la hormiga, oh perezoso, mira sus caminos y sé sabio, la cual no teniendo capitán, ni gobernador, ni señor. Ustedes saben que nosotros a veces solo funcionamos con el látigo, y si tenemos al jefe ahí viendo. Prepara en el verano su comida y recoge en el tiempo de la siega su mantenimiento. Perezoso, ¿hasta cuándo has de dormir? ¿Cuándo te levantarás de tu sueño? Un poco de sueño, un poco de dormitar y un cruzar por un poco las manos para reposo. Así vendrá tu necesidad como caminante y tu pobreza como hombre armado. Entonces, cuando Dios nos está hablando de que miremos las aves del campo, no pueden trabajar ni guardar en graneros, ellas van cada día viviendo el esfuerzo diario, porque cada día trae su propio afán. Eso no es un ejemplo para uno ser mediocre, ni conformista, ni vago. Ese es un ejemplo para uno tener confianza en Dios y para uno saber que cada día trae su propio afán y que por mucho que usted quiera, no va a añadir un codo a su estatura. Si usted es chiquito, le espera el estirón de la muerte, si ya pasó la edad que, en la que se termina de crecer. Por mucho que usted se afane, miren, en mi país se dice, aunque usted madrugue, no amanece más temprano. Ya si usted madrugó y se le quitó el sueño, ya ese es otro problema. Pero porque usted madrugue, no va a amanecer más temprano. Sale para la calle para que el día le rinda y lo que se va a buscar es que va a encontrar todo cerrado. Entonces, cada día trae su propio afán. Segunda Tesalonicenses 3, 10 al 12. Segunda Tesalonicenses 3, 10 al 12. Dice, porque también cuando estábamos con vosotros os ordenábamos esto: si alguno no quiere trabajar, tampoco coma. Porque oímos que algunos de entre vosotros andan desordenadamente, no trabajando en nada, sino entremetiéndose en lo ajeno. A los tales mandamos y exhortamos por nuestro Señor Jesucristo que trabajando sosegadamente coman su propio pan. ¿Hablamos de boches finos aquí? Ahí hay un boche con elegancia. No trabajando en nada, sino entremetiéndose en todo. Así que miren, vamos a ponernos a lo que Dios nos manda. El 28, ¿qué dice el 28 de Mateo? ¿No valemos más nosotros que las aves? ¿Quién podrá, por mucho que se afane, hacer más de lo que puede? Nadie. La ropa que nosotros usamos no es más importante que nuestro propio cuerpo. Si no, miren cómo hace la comparación que ni Salomón con toda su riqueza pudo semejarse a la belleza y a la hermosura del vestido de los lirios. Y hay algo tan delicado en esta parte, porque ¿qué pasa? Las hierbas en la mañana, describí ahí, pueden estar muy bonitas, y en la tarde las agarran para meterlas al horno y ser usadas. Entonces, si Dios tiene cuidado de algo temporal, si Dios tiene cuidado de algo tan transitorio, ¿cómo no va a tener cuidado de nosotros? ¿Cómo no va a tener cuidado de sus hijos, por quienes dio su vida en la cruz? Los cristianos, tristemente, a veces no vivimos una vida a plenitud, porque no hemos tenido un encuentro personal con Dios. Porque vivimos del recuerdo. Lo que ocurrió en 1968. Entonces nosotros necesitamos realmente creer lo que dice la palabra. Creer lo que dice la palabra y que nuestra confianza esté depositada en el Señor. ¿Qué enseñanza nosotros tenemos de esta parábola? Que nosotros no tenemos por qué angustiarnos por las necesidades básicas. Mire, haga lo que a usted le compete hacer y deje a Dios ser Dios. Esfuércese usted y dé la milla extra cada día y deje que Dios se encargue, porque Él conoce nuestras necesidades. La preocupación excesiva es innecesaria. La preocupación excesiva produce una fatiga que lleva a un cansancio, que lleva a un estrés, y el estrés es una enfermedad que desencadena muchas otras más. Y actualmente vivimos en un mundo que ustedes lo saben. Uno no puede ni rozarle por accidente a una gente que le mienta desde la cuarta y tercera generación para abajo. Porque la gente anda irritada, la gente anda enferma, la gente anda incómoda. Porque nosotros vemos la gente caminar, pero nosotros no sabemos la mochila de problemas que anda esa gente encima. Y tristemente, o afortunadamente, para los que se cumple esta palabra, cada quien da de lo que tiene. Si en su vida lo que hay es amargura, soledad, miseria, no puede salir otra cosa de nosotros. Entonces, necesitamos establecer prioridades en nuestras vidas. Necesitamos valorarnos más y vernos como Dios nos ve. Porque es que nosotros valemos más que esos pajaritos y valemos más que esos lirios. Dios no dio a su Hijo por ellos. Lo hizo por nosotros. Lo hizo nada más y nada menos que por amor a nosotros. Y termina diciendo la parábola que más buscad primeramente el reino de Dios y su justicia. Y todo lo demás vendrá por añadidura. Y eso los cristianos lo sabemos ahí de memoria. Pero ¿por qué hasta el vecino inconverso ateo nos tiene que dar ánimo cuando estamos en problemas? Si nos hemos criado con la escuela bíblica de esto desde chiquitos, los que nacimos en el Evangelio. ¿Sabe por qué es? Porque hacemos de Dios nuestro último recurso. Después que llamamos a los bomberos, a la policía, que le dijimos a Juana, a Pedro, allá cuando no estaba nadie, ustedes saben, a veces la policía y el 911 llegan tarde. Cuando ya no había nadie, cuando ya nos dimos todos los golpes que nos teníamos que dar, cuando ya lloramos todo lo que teníamos que llorar y ya no nos queda nada, ahí es que a veces pensamos en aferrarnos a Dios de verdad. Pero como hemos aprendido, como lo dijo Job, de oídas te he oído, y no a vivir realmente la palabra, no podemos ser capaces de evitar muchas veces un sufrimiento innecesario. Porque es que hacemos de Dios nuestro último recurso. Por eso necesitamos cambiar la ansiedad por la fe. Y hay algo muy fuerte que a veces nos pasa. Cuando nosotros leemos Salmo 23, ustedes leen Salmos 23 y dice el salmista que él confortará mi alma. Yo creo que hasta muchas casas que no son ni cristianos tienen la Biblia abierta en Salmo 23. Confortará mi alma. Y después de confortará mi alma, dice, me guiará por sendas de justicia. Eso no es un accidente. Ese no es un orden que en vez de poner una cosa, pusieron la otra. Es que Dios no puede guiar un alma que está angustiada. Es que es difícil que tú logres conectar con Dios cuando tú te estás ahogando en la ansiedad, en el estrés, en las preocupaciones, en las cargas, creyendo que tú eres capaz de cargarlas. Un alma agitada realmente es difícil que pueda ser dirigida por Dios, muy difícil. En un ambiente de paz se discierne mejor la voz de Dios. En un ambiente donde nosotros podemos tener tranquilidad, donde podemos despojarnos de nuestras cargas. Si no, miren a través de los ejemplos de la Biblia, ¿dónde se le dieron a Moisés la tabla de los 10 mandamientos? ¿Dónde fue? Estaba con un gentío ahí Moisés. Estaba solo. Estaba solo con Dios. ¿A dónde Jesús acudió a ese monte en el desierto cuando tuvo todas esa relación, ese contacto, ese momento que sabía el maestro qué era lo que le esperaba? Fue solo. No era con la bulla ahí que pudiera estar con los discípulos, era solo. Entonces a veces nosotros estamos tan cargados, tan atribulados, y lo que necesitamos es hacer una pausa en nuestra vida y buscar ese momento a solas con Dios, para que pueda tener un trato especial con nosotros y recargue nuestras energías. Por causa del afán y las cargas, perdemos la dirección de Dios muchísimas veces. Dios no quiere vernos cargados. Quiero que busquen Salmos 53, 22. Salmos 55, 22. Salmos 55, 22 dice: echa sobre Jehová tu carga y Él te sustentará. No dejará para siempre caído al justo. ¿Qué nos está diciendo? Que carguemos nosotros porque somos duros y tenemos mucha fuerza. Echa sobre Jehová tu carga. Y yo le pregunto a usted, ¿usted va a desaprovechar esa bolita que le están dando para usted cargarse? Echa sobre Jehová tu carga, porque es que Dios no quiere vernos cargados. No fue el diseño de Él, no fue el plan de Él que nosotros eligiéramos ese camino. Necesitamos vivir una vida descargados y entender que vivir una vida descargados no es una irresponsabilidad. Miren, hay gente que se preocupa tanto por el mañana que deja de ocuparse por hacer las cosas que tiene que hacer hoy para garantizar buenos resultados. A mí me pasaba cuando estaba estudiando medicina que parecía como un pollito loco dando vueltas por aquí, por allá, porque teníamos evaluaciones. A veces a algunos grupos les tocaba una clase que era más relajada, con otra más fuerte, pero a algunos grupos teníamos la mala suerte que nos tocaba el mismo día dos clases duras. Entonces uno se volvía loco y yo sentía que yo no iba a poder, que así no durmiera toda la noche yo no iba a poder. Y entonces yo decía, no, yo hoy no voy a ir a la oración, ni loca, ¿cómo yo voy a estar yendo a la oración hoy si yo mañana tenía, me tocaba el mismo día anatomía y fisiología? Entonces yo no iba a la oración. El hermanito Guajar no se perdía la oración todas las noches, pero yo ese día no iba porque es que yo tenía mucha responsabilidad que hacer. Y yo nunca en mi vida había suspendido una clase y yo me quedé en fisiología. Y yo recuerdo que yo llamé a mi papá y le dije, papá, mire, yo me quedé en una clase, pero mire, yo no tengo novio ni nada, yo no. No es que porque a mí me tenían prohibido tener novio hasta que terminara mi título de la universidad. Entonces yo estaba preocupada que creyeran que yo me había quedado porque andaba en eso, y yo no andaba en eso. Yo vivía de mis cosas de mi iglesia a mis clases, pero me pusieron la mano dura por yo andar creyendo que era porque yo podía, que yo tenía que dejarlo primero por buscar las añadiduras. Y mi primera experiencia de suspender una clase fue dura. Y fue un proceso de entender a mi corta edad, porque yo inicié medicina con 17 años, y ustedes sabrán que uno con 17 años está como un aguacate, ¿verdad? Que no es ni fruta ni verdura. Pero los de 17 y 18 años que están aquí tienen la mente de Cristo, y Dios les va a ayudar a tener sus buenas decisiones y a ver excelentes frutos. Entonces, ¿qué es lo que pasa? Dios quiere que nosotros no vivamos afanados, no vivamos cargados, y aprendamos a confiar de Él. ¿Cuáles son las consecuencias de vivir afanados? Perdemos el enfoque. Una gente afanada no tiene su mente clara para tomar buenas decisiones. Es imposible. Nos daña a nosotros mismos, nos hace perder tiempo y oportunidades porque nos nubla la mente. Y hay algo muy delicado que aleja a la gente que nos ama de nosotros, porque nadie quiere estar cerca de una gente que tiene la vida envuelta en un problema constantemente. Uno quiere estar cerca de la gente que brilla, de la gente que emana luz, de la gente que emana esperanza, de la gente equilibrada, porque el otro tipo de gente que se turba por todo, que se ahoga en un vaso de agua, no es luz lo que esparce, no es a Dios lo que refleja. Entonces, las personas afanadas pierden la bendición. Quiero que busquen en Lucas 10. Lucas 10. Lucas 10:41-42. Lucas 10:41-42. Si multimedia me ayuda ahí. Lucas 10:41-42. Ahí está hablando de Marta, y todos nosotros hemos leído esa parte, como respondiendo Jesús le dijo: Marta, Marta, afanada y turbada estás con muchas cosas. El siguiente, póngame toda esa partecita donde le habla, que le falta esa página ahí a estas multiversiones. Pero solo una cosa es necesaria, y María ha escogido la buena parte, la cual no le será quitada. Cuando Jesús habla Marta, Marta, muy pocas veces se registra en la Biblia que le digan el nombre dos veces a una persona. Ustedes pueden recordar cuando Abraham iba a sacrificar a su hijo y Dios le dijo: Abraham, Abraham. ¿Era un momento fácil ese? No era un momento fácil. Cuando Saulo se convirtió, es otra parte de la Biblia donde se registra: Saulo, Saulo, ¿por qué me persigues? ¿Qué tú estás haciendo? Cuando Moisés está en la zarza, que iba a arder antes de darle las asignaciones de su misión, también se le dice dos veces: Moisés, Moisés. Y así son muy pocos los registros que hay en la Biblia que le diga dos veces el nombre, porque el decir dos veces el nombre es algo muy íntimo, es un momento, no era cualquier cosa, era un llamado de alerta, era un llamado de atención. Marta, Marta, ¿hasta cuándo? Afanada y turbada. Mientras María se sentó, ¿usted cree que era cualquier cosa sentarse a los pies del maestro en ese momento que se vivía el judaísmo en el siglo I? Una mujer no se podía sentar a los pies de un rabino, menos del Hijo de Dios. No podía, porque nada más se sentaban a los pies de los rabinos, los discípulos que estaban en un proceso de instrucción, de enseñanza. No podían porque el Torah no se le enseñaba a las mujeres. Las mujeres tenían que estar haciendo oficio. Den gracias a Dios las mujeres que nos liberaron de ese yugo. Hay que hacer oficio, pero también podemos hacer otras cosas. Por eso dice esa parte: María escogió la mejor parte y no le será quitada. Por ese trasfondo histórico es que Jesús aclara que no le será quitada, porque María no podía estar sentada a los pies del maestro. Imagínense cómo estaría Marta, esta buena haragana, floja, vaga, cómo está ahí tragando palabras en vez de ayudarme a mí, cómo tengo yo todo esto. Y ustedes paren de contar, que ustedes saben cómo somos las mujeres. Pero María escogió la mejor parte. La mejor parte fue por ella. Y hablando de eso, ustedes pueden profundizar en Hechos 22:3, como el apóstol Pablo menciona que en su formación él fue instruido a los pies de Gamaliel, porque era la forma como se instruían. A María no le tocaba estar sentada ahí a los pies del maestro, menos mientras Marta estaba fajada con todos los oficios, quizás sola en la cocina. Pero es importante que nosotros como cristianos aprendamos a establecer prioridades y a escoger la mejor parte, porque yo les aseguro que no nos será quitada, porque la palabra de Dios no regresa vacía. Y cuando aprendamos a no invertir nuestro tiempo más en estresarnos, en afanarnos, sino a tener un tiempo de intimidad con Dios, nosotros vamos a ver resultados diferentes en nuestras vidas. Vamos a ir a Números 20. Números 20 del 7 al 12. Muchos de ustedes saben lo que pasó con Moisés, lo que Dios lo mandó a hacer y lo que él realmente hizo, que es lo que describe aquí en Números 20 del 7 al 12. Y habló Jehová a Moisés diciendo: toma la vara y reúne la congregación, tú y Aarón tu hermano, y hablad a la peña, hablad a la peña, a la vista de ellos, y ella dará su agua, y le sacarás agua de la peña, y darás de beber a la congregación y a sus bestias. Entonces Moisés tomó la vara delante de Jehová, como él le mandó. Y reunieron Moisés y Aarón a la congregación delante de la peña, y les dijo: oíd ahora, rebeldes, ¿os hemos de hacer salir aguas de esta peña? Entonces alzó Moisés su mano y golpeó la peña con su vara dos veces, y salieron muchas aguas, y bebió la congregación y sus bestias. Y Jehová dijo a Moisés y Aarón: por cuanto no creíste en mí para santificarme delante de los hijos de Israel, por tanto no meteréis esta congregación en la tierra que les he dado. Moisés estaba cansado. Moisés en ese momento no supo lidiar con el estrés que el pueblo de Israel estaba generando. Y muchas veces nosotros nos ocurre igual. No sabemos cómo lidiar con ciertas presiones que enfrentamos y no actuamos como tenemos que actuar. Miren qué bonito les dijo Moisés: oíd ahora, rebeldes. Miren cómo se sentía Dios. Y Dios lo mandó a Moisés a que hiciera eso, para que esa gente dejara de criticar tanto y dejara de renegar tanto, para santificarse delante de ellos. Moisés no fue un digno embajador de Dios en ese momento, porque Moisés estaba cargado, no soportaba más la carga de ese pueblo rebelde, de ese pueblo idólatra, de ese pueblo que estaba renegando por haberlo sacado de Egipto, porque allá siquiera tenían comida y en el desierto estaban pasando dificultad. Entonces quiero que vean ahí mismo en Números 11, Números 11 del 11 al 15. Y dijo Moisés a Jehová: ¿por qué has hecho mal a tu siervo, y por qué no he hallado gracia en tus ojos, que has puesto la carga de todo este pueblo sobre mí? ¿Concebí yo a este pueblo? ¿Lo engendré yo para que me digas: llévalo en tu seno como lleva la que cría al que mama, a la tierra de la cual juraste a tus padres? ¿De dónde conseguiré yo carne para dar a todo este pueblo? Porque lloran a mí diciendo: danos carne que comamos. No puedo yo solo soportar a todo este pueblo que me es pesado en demasía. Y si así lo haces tú conmigo, yo te ruego que me des muerte si he hallado gracia en tus ojos y que yo no vea mi mal. El hombre que vio a Dios cara a cara, el que vio a Dios abrir el mar en dos, le está pidiendo a Dios que quiere morirse. Es que no está mal que tú te sientas mal. Lo que está mal es que tú andes una careta siempre puesta, porque por tu carga en el trabajo, por tu carga ministerial, sientes que no tienes derecho a quitarte la careta, porque así Dios no va a poder trabajar. Y es impresionante lo que sigue aquí. Entonces Jehová dijo a Moisés: reúneme 70 varones de los ancianos de Israel, que tú sabes que son ancianos del pueblo y sus principales, y tráelos a la puerta. Entonces Moisés le dijo a su suegro: y tráelos a la puerta del tabernáculo de reunión y esperen ahí contigo. Y yo descenderé y hablaré allí contigo, y tomaré del espíritu que está en ti y pondré en ellos, y llevarán contigo la carga del pueblo, y tú no la llevarás tú solo. ¿Usted cree que si Moisés no se sincera ante Dios y le dice que ya no puede más, Dios le hubiera buscado ayuda? Pero usted se cree más duro que Moisés para callarse todo lo que le está pasando y no rendirse ante Dios. Usted que no ha visto a Dios cara a cara, me imagino yo, la mayoría. Porque si el hombre que lo vio cara a cara pudo quitarse la careta y decirle: Señor, es que esto es demasiado para mí, yo no puedo solo con esto. Pero al pueblo dirá: santificaos para mañana y comeréis carne, porque habéis llorado en oídos de Jehová diciendo: ¿quién nos diera a comer carne? Ciertamente mejor nos iba en Egipto. Jehová pues os dará carne y comeréis. No comeréis un día, ni dos días, ni cinco días, ni 10 días, ni 20 días, sino hasta un mes entero, hasta que os salga por las narices y la aborrezcáis, por cuanto menosprezaste a Jehová que está en medio de vosotros, y lloraste delante de él diciendo: ¿para qué salimos acá de Egipto? Entonces dijo Moisés: 600,000 de a pie es el pueblo en medio del cual yo estoy, y tú dices: les daré carne y comerán un mes entero. ¿Se degollarán para ello ovejas y bueyes que les baste? ¿O se juntarán para ellos todos los peces del mar para que tengan abasto? O sea, Dios le está diciendo a Moisés que le va a dar carne, y Moisés está preocupado por saber de dónde va a salir la carne. ¿No se les parece a alguien? Pero es que nosotros queremos controlar a Dios. Mi hijo, que todo va a estar bien, pero estamos afanados y cargados buscando cómo es que todo va a estar bien. Pero es que interiorice esto: es el Dios de los cielos que le está diciendo a Moisés que le va a dar carne a todo ese gentío, y Moisés ya está pensando hasta en la cocinadera de toda esa carne y de dónde va a sacar la carne para toda esa gente. Mis hermanos, dejemos a Dios ser Dios. Dejemos a Dios ser Dios. Entonces Jehová respondió a Moisés: ¿acaso se ha cortado la mano de Jehová? Ahora verás si se cumple mi palabra o no. Las cargas no nos permiten tener pensamientos claros. Humanamente, Moisés no podía más. Y muchas veces nosotros juzgamos el cansancio del otro porque simplemente no conocemos sus cargas. Entonces, nosotros necesitamos entender que no es con nuestras fuerzas. Usted está en tribulación, usted está en problema, usted tiene las circunstancias que tiene. Dios conoce sus necesidades. Solo deje a Dios ser Dios y no pretendamos que podemos tener el control sobre todo. Moisés se dejó cargar a tal punto de desear la muerte. Y nosotros sabemos que en estos tiempos que estamos viviendo hay mucha gente con mucho problema. Figuras, hace no mucho, creo que la semana pasada, una psicóloga que daba consejos y programas de ayuda y todo, se suicidó. Y el mundo está así. Mire, esta es la mejor psicoterapia que usted puede tener. La consulta con psiquiatría está cara, señores, y hay que esperar todo un día porque los psiquiatras no se dan abasto. El enemigo está aprovechando la mente del ser humano para hacerle creer que no sirve, que no puede, que no tiene sentido estar vivo. Porque hay una necesidad latente de entender que si Dios tiene cuidado de las aves y del vestir los lirios con belleza, ¿cuánto más no la tiene de nosotros? Entonces depende de lo que usted quiera creer. Si Dios le está dando la solución, no pretenda controlar cómo es que lo va a hacer, porque Dios es Dios. Aprendamos a vivir responsablemente en Dios. Responsablemente en Dios. Hechos 12 del 6. Habla de algo que realmente impresiona. ¿Cuántos han leído la parte donde Pedro es liberado de la cárcel? Y saben que iba a ser ejecutado al día siguiente, ¿verdad? Y el tipo estaba dormido que lo tuvieron que despertar. Váyase a esas cárceles en los países que tienen aprobada la pena de muerte. A ver si alguien que sabe que lo van a ejecutar mañana puede dormir tranquilo hoy. Pues Pedro sí lo hizo. Sabía que iba a ser ejecutado y se durmió tan profundo que el ángel tuvo que despertarlo. Dígale, Señor, yo quiero de esa confianza en ti. Yo quiero de esa confianza en ti, que no importa que el agua me esté dando al cuello, yo saber que tú estás conmigo. Dice, y cuando Herodes le iba a sacar aquella misma noche, Pedro durmiendo entre dos soldados, sujeto con dos cadenas, y los guardas delante de la puerta custodiaban la cárcel. Y he aquí que se presentó un ángel del Señor, y una luz resplandeció en la cárcel, y tocando a Pedro en el costado, le despertó diciendo, levántate pronto. Y las cadenas se le cayeron de las manos. Le dijo el ángel, cíñete y átate las sandalias. Y lo hizo así. Y le dijo, envuélvete en tu manto y sígueme. Saliendo le seguía, pero no sabía que era verdad lo que hacía el ángel, sino que pensaba que veía una visión. Habiendo pasado la primera y la segunda guardia, llegaron a la puerta de hierro que daba a la ciudad, la cual se les abrió por sí misma. Y salidos pasaron una calle, y luego el ángel se apartó de él. Entonces Pedro, volviendo en sí, dijo, ahora entiendo verdaderamente que el Señor ha enviado su ángel y me ha librado de la mano de Herodes y de todo lo que el pueblo de los judíos esperaba. Quien pelea la batalla por ti es Jehová de los ejércitos. La voz que tú tienes que oír es la voz de Jehová de los ejércitos. Y tú decides qué voz escuchas. Si la voz del acusador, que sabemos que su rol en esta tierra es acusarnos, o entender qué abogado tenemos para con el Padre y mandar al diablo directamente a hablar con tu abogado, que tú no tienes nada que hablar con él. Entonces hay una realidad latente en nosotros, y es que no somos funcionales cargados. Y esta parábola de la confianza total en Dios, de los pajaritos, de los lirios, es Dios mismo hablándonos que no es su voluntad que estemos atribulados, que estemos afanados, que estemos cargados. Vamos a ir a Primera de Reyes. Primera de Reyes 19, 4 y 8. Yo no sé si usted alguna vez se siente que usted es el único que más sufre, porque como a veces tendemos a sobrevalorar lo que nos pasa a nosotros, porque ¿qué nos importa a nosotros lo que le pase al otro? A uno le importa lo que le pasa a uno. Es así nuestra naturaleza humana. Pero aquí nosotros vemos otro hombre de Dios que sufría a causa de ver la desobediencia de la gente. Y vamos a ver lo que pasó. 19 del 4 en adelante. Y él se fue por el desierto un día de camino, y vino y se sentó debajo de un enebro, y deseando morirse dijo: basta ya, oh Jehová, quítame la vida, pues no soy yo mejor que mis padres. Y echándose debajo del enebro se quedó dormido, y he aquí luego un ángel le tocó y le dijo: levántate, come. Entonces él miró, y he aquí a su cabecera una torta cocida sobre las ascuas y una vasija de agua, y comió y bebió y volvió a dormirse. Y volviendo el ángel de Jehová la segunda vez lo tocó diciendo: levántate y come, porque largo camino te resta. Se levantó pues y comió y bebió, y fortalecido con aquella comida caminó 40 días y 40 noches hasta Horeb, el monte de Dios. La versión de lenguaje actual dice: cuando Elías supo esto, se asustó tanto que huyó a Berseba en el territorio de Judá, dejó a su ayudante Jezreel, anduvo por un día en el desierto, después se sentó debajo de un arbusto y estaba tan triste que quería morirse. Le decía a Dios: Dios, ya no aguanto más, quítame la vida, pues no soy mejor que mis antepasados. ¿Tú te sientes así como Elías? Pide ayuda al lugar correcto. Después se acostó debajo del arbusto y se quedó dormido. Al rato un ángel lo tocó y le dijo: levántate y come. Elías miró y encontró cerca de su cabeza un pan recién horneado y una jarra de agua. Así que comió, bebió y se acostó de nuevo. Y el ángel de Dios fue por segunda vez, tocó a Elías y le dijo: levántate y come, pues el viaje será largo y pesado. Entonces Elías se levantó, comió y bebió. Esa comida le dio fuerzas para viajar durante 40 días y 40 noches hasta que llegó al monte Horeb, que es el monte de Dios. Elías estaba cansado y con hambre. Mire, a veces nos ponemos súper espirituales, que cree que el aguijón en la carne que tuvo Pablo y que usted está teniendo es una cosa que serán demonios que lo andan persiguiendo, y lo que usted necesita es comer y dormir y descansar. Yo ayer escuchaba un testimonio de una hermana que se acercó a un, yo creo que era como primo de Billy Graham, porque tienen el mismo apellido, cuando Dios lo usaba, no sé qué pasó con él después, pero ese hombre era muy usado por Dios conociendo la vida de las personas. Y ella se acercó porque en un momento le habían dicho que tenía 7 demonios, le sacaron 5, pero le quedaban 2. Entonces cuando se acercó a este ministro, le dijo: tú eres fulana, tu esposo es tal, y la mujer dijo: no, sí, este hombre es de Dios, le está hablando. Y ella le echó el cuento que le quedaban 2 demonios todavía, que solo le habían sacado 2 y que estaba atormentada. Y le empezó a decir todo lo que ella estaba sintiendo, y yo me reía, yo iba solita en el camino para Santo Domingo, y me reía más por la respuesta, porque el hombre lo que le dijo, que lo que tenía eran todos los síntomas de la menopausia. Que se fuera tranquila, que no había ningún demonio que reprender. Entonces ya ustedes se imaginarán, yo como ginecóloga, como yo me iba riendo, porque mire, a veces nosotros como humanos le damos un valor a las cosas que no están teniendo. Mire con lo que Elías se curó: con comer y con dormir. Y el hombre estaba tan cansado y tenía tanta hambre que el ángel le dio comida y se durmió ahí mismo. Pero mire cómo actúa Dios, porque el ángel no le dijo sus planes de una vez. Y mujeres, sean sabias. No le anden pidiendo cosas a los maridos de ustedes cuando ni siquiera les han dado comida. Cuando llega, uno tiene que preparar el terreno. Porque si ni Dios anda haciendo eso. Le dio comida, lo descansó. Y después de eso, ya cuando iba por el segundo round, es que le dijo, come y bebe, porque largo camino te espera. Entonces nosotros necesitamos aprender a descansar en Dios. En Filipenses 4:6 dice, por nada estéis afanosos, por nada. ¿Qué merece que te quite tu paz, tu equilibrio, tu tranquilidad? Nada. Si el mundo se va a caer, que se caiga. ¿Y qué va a hacer usted? Por nada estéis afanosos. Entonces, nosotros tenemos un psicólogo, un psiquiatra gratis, que solo tenemos que acudir a él. Y mire, todos los ansiolíticos, todos los antidepresivos tienen efectos secundarios. Le arreglan una cosa y le desarreglan otra. Yo prefiero creer lo que dice Salmos 16:11, que en tu presencia hay plenitud de gozo, delicias a tu diestra. Y si usted se quiere gozar en el Señor y quiere descansar en el Señor y quiere creer en el Señor, dígale, Padre, yo no quiero venir a sentarme nada más a la iglesia y a oír de oídas tu palabra. Y que salimos el domingo a las 12 como un león de la tribu de Judá, pero el lunes estamos como un gatito. Porque la carga no nos dura ni para el lunes después de las 2 de la tarde. Así no. Así no podemos. Nosotros tenemos que creer lo que dice la Escritura. Salmos 46:11 dice que nuestro amparo, nuestra fortaleza, nuestro pronto auxilio en la tribulación es Dios. Entonces, de la mano de Dios tenemos nuestra guerra ganada. Totalmente nuestra guerra ganada. Lo que necesitamos es confiar más. Confiar más. Lo que necesitamos es quizás escrolear menos y buscar un tiempito más de intimidad con Dios. Porque es que no vamos a vivir una vida confiando en Dios si nosotros no buscamos cómo alimentarnos de Dios. A nadie se le ocurre, a no ser que tenga un carro eléctrico, coger para Santo Domingo, para Santiago y no echarle gasolina al carro. No hay forma. Pero nosotros los cristianos sí creemos que podemos así, ¿verdad? Nosotros sí creemos que podemos sin llenar el tanque. Entonces vamos a pedirle al Señor en esta mañana. Y yo soy de la escuela de mi pastor, aunque no tengamos la misma edad. No hay como. Yo voy a invitar a mi pastor. Le mandé una letra de una canción allá a Jorgito, y vengan los músicos, los que no se les ha caído la cédula, a ver si llegan. Que vamos a pedirle al Señor y a cantarle que nos ayude a vivir un día a la vez. ¿Se saben esa alabanza? Un día a la vez. Porque ustedes saben que el maná no se podía guardar. Era un día a la vez. Así que nosotros necesitamos pedirle al Señor.
0: Aleluya. Vamos a estar de pie en la iglesia y vamos a rendirnos delante del Señor, que nos capacite, nos ayude a vivir confiando en Él, descansando en Él, reposando en Él cada día, un día a la vez. Si tienen la letra y la ponen, nos ayuda.
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0: nomás. Dice, soy solo humano.

El Señor está llamándonos a rendirnos. Todo el que desee, venga y dé un paso al frente y levántele sus dos manos al Señor aquí ante el altar. Venga al frente la iglesia, venga toda la iglesia, póngase aquí.

levántele sus dos manos al Señor en señal de que nos rendimos. Dígale: Señor, dependo de ti, necesito tu ayuda. Reconozco, Señor, que hemos estado afanados, como Marta, afanado y turbados con muchas cosas. Pero tú nos estás diciendo: busquen primeramente el reino de Dios, busquen mis asuntos primero.

0: con sus manos en alto, diciéndoselo al Señor: ayúdame
1: hoy, yo quiero vivir un día.
0: Señor, queremos vivir reposados en ti, descansados en ti. Sabemos que tenemos que esforzarnos, pero no hasta el punto de estar turbado, no hasta el punto, Señor, de perder el enfoque, de dejar de recibir la voz, la guianza del Espíritu Santo, porque estamos afanados. Nos humillamos ante ti, Señor. Nos rendimos ante ti, Señor. Oh Padre, gracias. Dele gracias al Señor. Gracias. Gracias porque hoy tú nos invitas y nos dices que echemos, hagas y suelte. Echemos todas nuestras ansiedades sobre Él. Él nos invita este día y dice: echando toda vuestra ansiedad sobre Él, porque Él tiene cuidado de nosotros. Ahora dígale: gracias, Señor. Echamos toda carga, echamos toda ansiedad. Y así como estamos rendidos delante del Señor, si hubiera una vida que quiere rendirse a Cristo, solo levante su mano, queremos orar por usted. Aleluya. Habrá una vida que le dice: Señor, yo quiero rendirme a ti, yo quiero entregarme a ti. Dé el paso al frente para que oremos por usted. Aleluya. ¿Qué debo hacer? Dele ese aplauso al Señor por una vida que se rinde delante de Él. Habrá otra vida que se rinde delante del Señor. Lo que puedo de ti. Aquí viene otra vida más que se rinde delante del Señor. Dele ese aplauso a Él, porque la palabra dice que hay gozo en el cielo por una vida que viene al Señor. ¿Quién más se rinde delante del Señor? Ese es el llamado que Él nos ha hecho este día, que nos rindamos. Aleluya. Suelte, suelte toda carga, suelte toda la preocupación. ¿Quién más viene y se rinde delante del Señor?

aquí al frente y le dicen al Señor: ayúdame, Señor. Yo quiero vivir rendido a ti un día a la vez, cada día, cada día, cada día. Aleluya, gloria en nombre del Señor. Yo voy a orar por estas vidas, pero alguien más todavía tiene la oportunidad. Venga y oramos por usted. Diga con nosotros, diga conmigo. Aleluya, diga: Padre, este día abro mi corazón. Señor Jesús, me rindo para recibir tu sangre que me lava, que me limpia, que borra mis pecados. Jesús, gracias por perdonarme. Me rindo, me quito yo, te entrego el trono, el gobierno de mi corazón. Dirígeme tú y ayúdame a vivir reposado en ti un día a la vez. Gracias porque me recibes como tu hijo, como tu hija. Gracias porque mi nombre lo escribes en el libro de la vida y me ayudes a vivir para ti y serte fiel hasta que tú vengas. Gracias en el nombre de Jesús. Amén. La iglesia da un aplauso al Señor. Dios bendiga esta vida. Aleluya. Denle ese aplauso más fuerte al Señor por la palabra de reposo que nos ha traído. Padre, gracias por tu hija Raquel. Síguela usando y ayudando y fortaleciendo. Gracias, Señor, y ayúdanos, porque esa palabra fue para cada uno. ¿Cuánto la reciben en este día? Aleluya, denle ese aplauso al Señor de gratitud. Amén. Vamos a disponernos, vamos a traerle adoración al Señor con nuestras ofrendas, nuestros diezmos. Padre, gracias. Agradecido, Señor. Cuánto beneficio hay. Como tú le dijiste a Marta, María, que se rindió a los pies del Maestro, fue la que tomó la buena parte, la cual no se va a perder. La parte de Marta, la parte de los afanes, se pierde. Pero la parte de María, sentarnos a los pies del Maestro, esa parte no le será quitada, va a permanecer eternamente. Ayúdanos, Señor, que amemos tu presencia, que amemos la oración, que amemos escuchar tu palabra. Gracias por este día que nos has dado tu palabra. En adoración venimos al altar y te traemos nuestras ofrendas y nuestros diezmos. Y lo hacemos con alegría en el nombre de Jesús. Las hermanas van marcando el orden. Venga, tráigales ofrenda al Señor.

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Dios bendiga. Esto es Radio Salvación Internacional 810 AM. Espero que le haya ido súper, pero súper bien a cada uno de ustedes, a los que estuvieron en su culto, los que estuvieron en su iglesia. Son las 2:22 del mediodía ya, en este domingo 19 de julio del 2026. Recuerde que usted puede escribirnos, llamarnos al 809-380-2810, pedir una canción, mandar un saludito o reportar la sintonía, que aquí estamos para servir y alabar el nombre del Señor. También recordándoles sus ofrendas a la cuenta popular 7937-82780. 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Llámenos, escríbenos 809-380-2810. Les dejo con esta de Gilberto Daza, quien dijo:

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1: Dios los continúe bendiciendo grandemente. En estos momentos saludamos a nuestra querida Tibisay Peguero, que se encuentra en sintonía. Ella pide la canción de Rosa Garín, a los que vieron. También les manda saludito el gerente de la radio, Héctor Luis Vicentí, y le manda un audio que lo estaremos escuchando.
2: Dios bendiga, Dios bendiga, Dios bendiga, familita. Estamos en sintonía con Radio Salvación Internacional. Así que felicito a la locutora en esta tarde, que está haciendo un buen trabajo. Salúdeme al pueblo ahí, mediodía, día de almorzar. Dígale a la gente, el gerente dijo, buen provecho, que Dios me los bendiga a todos.
1: Así que buen provecho para todas esas personas que están comiendo, siendo ya las 2:28 del mediodía. Vamos a complacer a nuestra hermana y amiga Tibisay Peguero con la canción de Rosa Karina, Los que vieron. Sigue en sintonía de Radio Salvación y recuerda escribirnos al 809-380-2810.

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4: Estamos grabando, ¿eh?

Qué bonita está la vida, estuvo sonando de Oasis Ministry. Ahora le dejaré con Cale Swimmer, Viviré, para seguir disfrutando de buena música. Somos Radio Salvación Internacional 810 AM. Recuerde que usted nos puede escribir, nos puede llamar, pedir una canción, reportar la sintonía, mandar un saludito al 809-380-2810.

Tu propósito en mí de los cantores bíblicos estuvo sonando y paso por aquí para recordarle que este sábado usted no puede hacer cita, usted no puede hacer planes porque los estaremos esperando en la plazoleta ya que se celebra los 20 aniversarios de Radio Salvación, así que usted no puede hacer planes. Viene el pastor desde Puerto Rico, José Antonio Ramos, en la palabra y en las alabanzas los cantores bíblicos, así que les estaré poniendo varias canciones de ellos para que usted se pueda gozar este sábado 25 en la plazoleta, así que no haga planes, no saque, no puede faltar usted a las 6 de la tarde, los estaremos esperando en el Parque Central de Baní. Saludamos a Felipe Martínez que se encuentra en sintonía con nosotros. Él pide la canción de los cantores bíblicos, Gozo Inefable, y en esta hora le estaremos complaciendo. Siga escribiendo, reportando la sintonía al 809-380-2810.

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2: 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Nos fuimos.
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Estoy de pie de los cantores bíblicos estuvo sonando, así que ya usted sabe esto y más este 25 de julio, este sábado en la plazoleta, así que usted no se puede quedar. Ya para cerrar con el repertorio de los cantores bíblicos, les dejo con esta última, Gozo, Gozo, así que sigue escribiéndonos al 809-380-2810.

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Dios ha sido bueno, Dios es bueno en todo tiempo. Recordándoles que nos puede escribir, nos puede llamar al 809-380-2810, ya sea para reportar la sintonía, mandar un saludito o pedir una canción. 809-380-2810. 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Sigue en sintonía de Radio Salvación. Le dejo con esta de Madiel Lara, Abba Padre.

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0: Gracias, Señor, por tu amor, por tu misericordia, Señor. Gracias porque tú llegaste justo a tiempo, Señor, y ahora contigo tenemos todo, porque tú eres todo, Señor. Gracias, Señor, nos humillamos ante ti, Señor. Te damos todo.
1: Dios los continúe bendiciendo. Esto es Radio Salvación Internacional, siendo ya las 1:50 de la tarde en este domingo 19 de julio del 2026. Hasta aquí ha llegado mi parte. Pamela Juliet estuvo con ustedes. Será hasta mañana. Que el Señor les continúe bendiciendo y espero que pasen una feliz tarde. Dios les continúe bendiciendo.

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Buenas, buenas, buenas tardes a República Dominicana y el mundo, transmitiendo desde Baní, Valle del Espíritu Santo, en este hermoso domingo 19 de julio del año 2026. Un mes, mis amados, un mes donde festejamos a los padres. Así que usted, padre guerrero valiente, les felicitamos con anticipación. Saluditos especiales para nuestra hermana Elsida Barrios desde Boston, el cual está en nuestra sintonía. Nos dice presente en este hermoso domingo.

es que levanta el abatido. Así como nos dice este fondo, este hermoso fondo musical. También tenemos a nuestra hermana Magnolia Pujols reportando sintonía en esta bella tarde. En esta tarde poderosa y potente, porque tenemos un sol que brilla en su esplendor, dando gracias a Dios una vez más, claro que sí. Pero también tenemos a nuestro hermano Felipe Martínez desde el Bronx, reportando sintonía desde su peluquería. Así que saluditos especiales para él y toda esa gente bella que está en su negocio también.

¡Saluditos! Saluditos especiales para mi amada hermana Yolanda Guerrero, que también está en nuestra sintonía, ¿eh? Claro que sí. Desde Santa Rosa, un fuerte abrazo para ti. Saluditos especiales para Raimel. Raimel está con nosotros también. Fuerte abrazo.

Saluditos especiales para nuestra hermana Andri Franco. Nos reporta sintonía desde el Maní y solicita la canción de Ale Zurdo titulada Bendice mi casa. Y claro que sí, vamos a complacerle en breve a nuestra hermana Andri. Dios te bendiga de manera especial. Pero también, amado, ¿usted sabe quién está también por acá? ¿Usted sabe quién está por acá? Nuestra hermana Ramona y Alfredo Castillo. Un fuerte abrazo virtual para ustedes en esta hermosa tarde, dando gracias a Dios una vez más por su inmenso amor, su bondad, su misericordia.

Y es que nuestro Dios es alegre. Por eso debemos estar contentos, felices, agradeciendo a Dios una vez más por todas las temporadas, por todos los tiempos. Saluditos especiales reportando sintonía en esta hermosa tarde, siendo las 2 y 18 minutos a nuestra hermana Xiomara Moreta. Y nos dice, nos escribe un hermoso texto bíblico allí, Filipenses 4:13. Escucha bien. Todo lo puedo en Cristo que me fortalece. Hermoso texto bíblico. Debemos siempre recordar esto. El Señor es nuestra fuerza. Él es quien nos fortalece. Es que todos nosotros lo podemos en Él.

0: así iniciamos, mis amados, nos vamos con esta titulada Espíritu Santo.
1: Amén. Redimido.

Queremos vivir en tu verdad. Complacemos a Andri con esta hermosa interpretación musical.

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Hermosa interpretación musical. Seguimos adorando y glorificando el nombre de nuestro Dios. Y es que todo, escucha bien, todo va a estar bien.

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y te damos gracias por tu amor. En primera de Juan 4:18 la palabra de Dios enseña que en el amor no hay temor, sino que en el perfecto amor de Dios es donde somos libres. Yo quiero ahí donde tú estás, levantes tus manos y declares en este momento que el amor de Dios te invade. Y que cualquiera que sea el temor que te está asediando a diario, no sé qué tipo de temor es, temor a la muerte, temor a la enfermedad, temor a la oscuridad, a las alturas, tantos y tantas índoles de temor que a veces nos acechan. Pero hoy te dice el Señor, si tú realmente tienes un encuentro con el amor de Dios, que es perfecto, que es incondicional, que es incomprensible y que solo se recibe por fe, ciertamente hoy serás libre del temor. Amén. Adóralo.

Dios les bendiga, mis amados hermanos, una vez más en este hermoso espacio, el cual compartimos la palabra de Dios todos los domingos a partir de las 2:30. Tenemos una cita aquí, el cual estamos desglosando la palabra de Dios en el libro de Salmos. Salmos capítulo 7 estaremos tratando en esta hermosa tarde. Así que le invitamos, amigo, hermano, a que usted se ponga cómodo. Tome un vasito de jugo. Pueda utilizar ropa ligera. Y podamos compartir la palabra de Dios juntos. La semana pasada estuvimos trabajando este versículo bíblico, este capítulo de la palabra de Dios, Salmos capítulo 6. En esta ocasión estaremos compartiendo el Salmo capítulo 7, recordando, mis amados, que estamos leyendo cada uno de los capítulos hasta terminar este poderoso y grandioso libro. Luego de culminar este libro, como siempre hacemos, tenemos un careo bíblico. Así que váyase preparando y le invito a que usted pueda leer con anticipación durante la semana. Pueda leer este poderoso libro, podamos compartir la palabra de Dios de los desgloses bíblicos todos los domingos. Vamos a estar compartiendo la palabra de Dios en el libro de Salmos capítulo 7, versículo 1 en adelante. La palabra de Dios nos dice así: plegaria pidiendo vindicación. Jehová Dios mío, en ti he confiado. Sálvame de todos los que me persiguen y líbrame, no sea que desgarren mi alma cual león y me destrocen sin que haya quien me libre. Jehová Dios mío, si yo he hecho esto, si hay en mí manos de iniquidad, si he dado mal pago al que estaba en paz conmigo, antes he libertado al que sin causa era mi enemigo. Persiga el enemigo mi alma y alcáncela. Huella en tierra mi vida y mi honra ponga en el polvo. Nos dice el versículo 6. Levántate. Levántate, oh Jehová, en tu ira. Álzate en contra de la furia de mis angustiadores. Y despierta en favor mío el juicio que mandaste. Te rodeará congregación de pueblos y sobre ella vuélvete a sentar en lo alto. Jehová juzgará a los pueblos. Júzgame, oh Jehová, conforme a mi justicia y conforme a mi integridad. Fenezca ahora la maldad de los inicuos, mas establece tú al justo. Porque el Dios justo prueba la mente y el corazón. Mi escudo está en Dios, que salva a los rectos de corazón. Dios es juez justo y Dios está airado contra el impío todos los días. Si no se arrepintiese, él afilará su espada. Armado tiene ya su arco y lo ha preparado. Asimismo ha preparado armas de muerte y a la

0: cantaré al nombre de Jehová, el Altísimo. Te damos gracias, amado Dios, ahí donde estás, amado.
1: Sino que en el perfecto amor de Dios es donde
0: vamos a darle gracias a Dios por esta porción de su palabra. Te damos gracias, amado Dios.
1: Que el amor de Dios.
0: Nos presentamos una vez más en tu presencia.
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0: Reconociendo, amado Dios, que no somos dignos ni merecedores.
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0: Pero por tu amor, por tu bondad, por tu misericordia.
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0: Te pedimos, Jesús,
1: que nos acepte.
0: Que seas tú obrando en cada una de nuestras vidas.
1: Que tienes un
0: bendice a cada corazón, cada vida que está conectado allí. Aquellos que se están conectando recientemente.
1: Solo se recibe por fe.
0: Permite que esta palabra quede sembrada en sus corazones.
1: Temor.
0: Y pueda brotar al 100 y al 100 por uno. Dios bendiga la vida de nuestra hermana Ángela Adames y todos aquellos que se están conectando recientemente. Todos aquellos que están allí presto a escuchar la palabra de Dios. La palabra de Dios que es vida, es esperanza, es refrigerio a nuestros huesos. Es como un maná a nuestra vida, a nuestra alma. Pues así como nosotros nos alimentamos físicamente, necesitamos del alimento espiritual, que es la palabra de Dios. Te damos gracias, Jesús. Mira cada corazón. Cada vida esté en tus manos. Ven obrando en sus corazones. Que podamos atesorar tu palabra como un tesoro preciado. Gracias por tu palabra. En el nombre poderoso de Jesús. Amén y amén.

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La palabra de Dios nos habla en el Salmo capítulo 7 y nos presenta un hermoso título allí: clamor por protección. ¿Hemos nosotros clamado alguna vez a Dios por protección? ¿Le hemos pedido a Dios que nos proteja, que nos guarde? Cuando nosotros vamos a salir de viaje, cuando tenemos una excursión, ¿qué es lo que primero hacemos? ¿Le pedimos protección a Dios? ¿Pedimos guianza? Y es que esto se ve tan simple, pero es tan delicado y tan bonito cuando nosotros le pedimos la protección a Dios para que Él envíe sus ángeles en nuestro caminar, para que Él guarde nuestros hogares, para que Él nos guíe en el camino que vamos a andar. Y vemos que el salmista David clama a Dios por protección. Inicia el texto declarando esta palabra: Jehová Dios mío, en ti he confiado. Y es que el que tiene la confianza depositada en Dios está seguro. Vemos que el salmista no está diciendo ni está declarando que va a confiar en él. No, no, no, no, no, amado hermano. Es que el salmista está afirmando: en ti he confiado. En ti está mi confianza. En ti está depositada mi esperanza. Es que él no está adivinando, no, no, no, no, no. Él sabe en quién él ha confiado. Es que él inicia declarando la confianza de él hacia Dios. Escucha bien esto: la confianza que él le tenía a Dios. Pero no solamente

0: Él pide ser librado de aquellos que los persiguen. Él pide ser librado de aquellos que tienen su vida al acecho para destruir. Pues este compara a sus enemigos como un león que busca despedazar a su presa. Pues él está declarándole a Dios. Y le está pidiendo a Dios protección para ser librado de aquellos que lo persiguen. De aquellos que piensan mal contra él. Y es que, amado hermano, nosotros siempre debemos de pedir la protección de Dios. Siempre debemos de clamar, siempre debemos de cubrirnos con la sangre poderosa de Cristo Jesús. Pues hay un enemigo que acecha nuestra vida. Pues aún como la palabra de Dios nos dice, nuestras almas no son carnales. Escuche bien, nuestras almas no son carnales. Son poderosas en Dios. Se lo voy a decir así de bajito. Son poderosas en Dios para destrucción de fortalezas. Porque hay fortalezas que se levantan contra tu casa, contra tus hijos, contra tu familia. ¿Y usted qué va a hacer, amado hermano? ¿Se va a quedar con los brazos cruzados? ¿O va a clamar a su Dios? ¿O va a pedir protección a su Dios? Pues el salmista David sabía en quién él había confiado. ¿Sabe usted en quién usted ha confiado? ¿Está puesta su esperanza en el hombre? ¿Está puesta su esperanza en su cónyuge, en su amigo, en su vecino? ¿O está depositada su confianza en el Dios Todopoderoso? Pues él no estaba dudando. Pues él no decía, en ti voy a confiar.
1: Te adoramos, Jesús.
0: Pues él dijo, en ti he confiado.
1: En primera de Juan 4.
0: En ti está depositada mi confianza.
1: Que en el amor no hay temor.
0: Sino que líbrame del mal.
1: Es donde somos libres.
0: Y es que yo siempre digo,
1: donde tú estás, levantes tus...
0: así como existen cosas muy maravillosas, cosas buenas,
1: que el amor de Dios,
0: así como Dios nos guarda, nos protege,
1: y que cualquiera que sea el temor que
0: nosotros no debemos de ignorar,
1: el temor es
0: las maquinaciones de las tinieblas.
1: Temor a,
0: escuche bien,
1: a las alturas.
0: No debemos ignorarlas. Pues la palabra de Dios nos habla de ello.
1: Señor, si tú realmente tienes un encuentro con el amor de Dios,
0: pues debemos de estar alerta, debemos estar atentos.
1: Comprensible.
0: Debemos de estar orando fervientemente. Por eso la palabra de Dios nos habla.
1: ¿Serás?
0: Y nos dice,
1: amor,
0: amado hermano,
1: adóralo.
0: Orad sin cesar. Orad sin cesar. ¿Y usted sabe lo que es orar sin cesar?
1: 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Tu amor me hace fuerte.
0: Es tener a Dios en nuestra mente, en nuestro corazón, en todo momento, en todo tiempo, clamando a Dios. Usted va para la tienda. Si va para la tienda, va para el supermercado, preséntese a Dios.
1: Conmigo está.
0: Mi Señor, yo voy a ir para tal lugar. Voy a ir para X lugar. pero yo te pido que tú me guardes, que tú me protejas. Yo me voy contigo. Es más, amado hermano, si usted está conduciendo, usted puede orar. Escucha bien, sí, usted puede orar. Usted puede orar en el camino, en sus pensamientos, ir orando para que Dios limpie el camino. Como también lo puede hacer en su hogar, en posiciones de exaltación a Dios, en postrarnos de rodillas en nuestra intimidad, clamar a nuestro Dios, orar. Pues la palabra de Dios nos invita a estar alertas, a estar atentos.
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0: Pues usted sabe, amado hermano, todos los beneficios que nosotros tenemos y adquirimos de la oración. ¿Sabe usted?
1: No tengo.
0: Es que, como dije anteriormente, nosotros necesitamos alimentar, necesitamos nutrir nuestro cuerpo, ¿verdad que sí? ¿Qué sucede, amado hermano? Si usted dura, vamos a ver, si usted dura, vamos a ponerlo como poquito, ¿verdad? Un día, solo un día, sin adquirir alimentos. Es más, sin agua. Y no le estoy hablando de ayuno, ¿eh? Para que no se me equivoquen allí, no le estoy hablando de que usted va a ayunar. Es solamente una prueba, que vamos a hacer una prueba. ¿Verdad que sí? ¿Qué sucede con su cuerpo? Pues su cuerpo le pide alimento. ¿Y qué pasa si usted no le da ese alimento que su cuerpo necesita? Si usted no hidrata su cuerpo, ¿qué sucede? Hay deshidratación, ¿verdad que sí? ¿Y qué pasa si usted dura 2 días, 3 días sin alimentarse bien? ¿Qué sucede? Pues su cuerpo desfallece, ¿verdad que sí? Y es que así como nosotros alimentamos nuestro cuerpo físico, lo alimentamos, lo vestimos, los ponemos bonito, ¿verdad que sí? Es que así Dios quiere, escucha bien con atención. Es que así Dios quiere que nosotros cuidemos nuestra alma, nuestra salvación. Que nosotros le busquemos en intimidad. Que así como nosotros nos desayunamos, almorzamos, cenamos, y nos tomamos un postercito, ¿verdad que sí? Un juguito y un asunto. Así Dios quiere que nosotros tomemos la Biblia, leamos su palabra, ayunemos, busquemos su rostro, estemos fervientemente buscando la palabra y el rostro de Dios. Estemos expandiendo la palabra de Dios. Así como alimentamos nuestro cuerpo físico, Dios quiere que nosotros alimentemos nuestro cuerpo, nuestra alma, pero espiritual. Lo alimentemos. Por eso es que dice la palabra de Dios, la fe viene por el oír. ¿Por qué? Porque no se alimenta de algo físico, sino de algo espiritual, que es la palabra de Dios. ¿Y qué estamos nosotros haciendo ahora? Nos estamos alimentando. Nos estamos dando una dosis. ¿Verdad que sí? Por eso la palabra de Dios dice que es a refrigerio a nuestros huesos. ¿Y qué sucede cuando un hermano deja de orar, deja de leer la palabra de Dios, deja de buscar el rostro de Dios? ¿Qué pasa? ¡Ay, deshidratación! Sí, sus fuerzas desfallecen. Entra la duda a su corazón. El enemigo gana ventaja. Pues la palabra de Dios, escuche bien, también la palabra de Dios nos dice que no debemos dejar que el enemigo gane ventaja en nosotros. Pues el salmista David sabía en quién él había confiado. Y es que hay una parte aquí tan importante y valiosa, y es la protección. Y decía anteriormente que así como existen cosas buenas, y vemos cosas buenas, sí, excelente, también existen cosas malas. Así como existe la luz, existen las tinieblas. Y debemos de estar revestidos del amor, de la gracia de Jesucristo. Y debemos de estar revestidos también de toda armadura de Dios. ¿Para qué? ¿Alguien me dice para qué? Dios bendiga la vida de Lidia Bobadilla, Dios bendiga a Alcida Barrios, Dios bendiga la vida de Santa Guerrero y todos los que se están conectando. Dios bendiga la vida de Francis y algo más, Dios te bendiga de manera especial y todos aquellos que están allí en sintonía. Pues en Dios encontramos la verdadera protección. Pues David entendía y sabía, reconocía que su verdadera protección estaba en Jesús, estaba en Dios.
2: Por tu amor. En primera de Juan.
0: ¿En quién nosotros estamos confiando?
2: Que en el amor no hay temor.
0: ¿En qué nosotros estamos depositando nuestra confianza, nuestra esperanza? ¿En qué? ¿En qué? Dígame, amado.
2: En este momento que el amor de Dios te invade. Y que cualquiera que sea el temor.
0: ¿Qué estamos haciendo nosotros?
2: No sé qué tipo de temor.
0: Para adquirir protección. Muerte. Estamos haciendo cosas incorrectas. ¿Cómo? Estamos yendo a lugares incorrectos. ¿Cómo? A buscar protección. Porque sí, esto pasa muchas veces.
2: Pero hoy te dice
0: y es que al no tener el conocimiento de Dios, nosotros vamos a lugares
2: perfecto, que sin,
0: a lugares
2: que es incomprensible,
0: que no lo son, que no son los lugares indicados y correctos para tener protección.
2: Amén. Adóralo.
0: Pues vamos a lugares a que nos coloquen resguardos, nos den baños. ¿Verdad que sí? Pues Dios no quiere que nosotros vayamos a esos lugares. Dios quiere que nosotros pidamos la protección divina que proviene de Él.
1: No tengo que temer si tú conmigo estás.
0: Una protección que no abandona. Una protección que no te va a fallar.
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0: Un Dios que está al pendiente de cada uno de sus hijos. Pues el salmista dijo: no sea que desgarren mi alma cual león y me destrocen sin que haya quien me libre. Y es que se está describiendo un episodio escalofriante. Pues él entendía si sus enemigos que los persiguen lo alcanzan, pues lo devorarían como devora un león a su presa.
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0: Pues yo quiero decirle, amado hermano, a usted en esta noche, en esta tarde,
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0: que nosotros imploremos la protección divina. Esa protección que no nos falla. Y que usted pueda orar en todo tiempo.
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0: Amada, ¿puedo orar en todo tiempo? Sí, puede orar en todo tiempo.
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0: Pues el salmista está implorando a Dios y le dice: levántate, oh Jehová, en tu ira. Álzate en contra de la furia de mis angustiadores, de aquellos que están angustiando mi alma, y despierta en favor mío el juicio que mandaste. Y sobre ella vuélvete a sentar en lo alto. Jehová juzgará a los pueblos. Júzgame, oh Jehová, conforme a mi justicia. Pues déjeme decirle, quiero hacer un paréntesis aquí, amado hermano. ¿Por qué David dice, júzgame, Jehová, conforme a mi justicia? Y es que quiero decirle, amado hermano, es que el juicio de los hombres, el juicio de los hombres es peor que el juicio divino, que el juicio de Dios. ¿Usted sabe por qué? Porque los hombres no perdonan. Muchas veces los hombres no perdonan. Usted comete una falta y a usted lo van a señalar por esa falta mientras vida usted tenga. Pero Dios no. Y David entendía que si Dios le juzgaba conforme a su justicia, Dios iba a extender su misericordia sobre él. Y no iba a señalar, no lo iba a señalar más, sino que lo iba a limpiar, lo iba a transformar, lo iba a cambiar. Y no le iba a recordar su pecado. Pues aún Jesús, cuando predicaba la palabra de Dios y sanaba a los enfermos, a los cojos, mancos, ciegos, pues el Señor decía, vete y no peques más. Pues él no estaba constantemente recordándole las cosas pasadas. Pues él vino a restaurar, vino a cambiar, vino a limpiar, vino a sanar, vino a transformar, vino a dar vida a lo que estaba perdido. ¿Quiénes somos nosotros para juzgar, para condenar a nuestro hermano? Tengamos cuidado, mis amados, pues aún la palabra de Dios nos dice que aún con la misma vara que nosotros medimos a nuestros hermanos, seremos medidos. Actuemos bajo la sabiduría de nuestro Dios. Y si Dios perdonó, ¿quiénes somos nosotros para no perdonar? Pues aún en la angustia de David, él tenía su confianza depositada en Dios. Tengamos nuestra esperanza, nuestra confianza en Dios. Porque el verdadero amor echa fuera. Confiemos plenamente en Él. Dios les bendiga, mis amados hermanos. Estuvo con ustedes su hermana y su amiga, Sin Tiempo Para Más. Su amiga y su hermana Katherine Contreras. Oramos en esta tarde para despedir este espacio. Oramos a Dios para que sea Él quien renueve nuestras fuerzas, para que Él nos ayude, para que podamos ir como dijo David. No es en ti voy a confiar, no. En ti he confiado. En ti está puesta mi esperanza, mi confianza. Oh, amado de mi alma, oh Jesucristo, ven extendiendo tu misericordia sobre esta plataforma. Ven extendiendo tu misericordia sobre las vidas, sobre cada hogar, sobre cada corazón en esta hora. Ven trayendo protección. Ahí donde está, clama por protección. Y es que nos cubrimos con la sangre inmaculada. Es que nos cubrimos con la sangre de Cristo. Aquella sangre que fue derramada en la cruz del Calvario por cada uno de nosotros. Permite, Jesús, que podamos atesorar tu palabra y podamos escribirla en la tabla de nuestros corazones y podamos ponerla en práctica.
2: Primera de Juan 4:18, la palabra.
0: Declaramos protección sobre nuestras vidas. Declaramos protección sobre nuestras familias. Declaramos protección sobre las naciones, sobre esta nación.
2: Tus manos.
0: en el nombre poderoso de Jesús, porque en ti, Dios, hemos confiado.
2: Y que cualquiera que sea el temor que te está asediando a diario, no sé qué tipo de temor es, temor a la muerte, temor a la enfermedad, temor a la oscuridad, a las alturas, tantos y tantas índoles de temor que a veces nos acechan. Pero hoy te dice el Señor, si tú realmente tienes un encuentro con el amor de Dios, que es perfecto, que es incondicional, que es incomprensible y que solo se recibe por fe, ciertamente hoy serás libre del temor. Amén. Adóralo.
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Seguimos, mis amados. Puedo cantar toda la noche. Seguimos disfrutando de esta hermosa entrega musical. Los que vieron, nos deleita Rosa Karina.

Seguimos disfrutando de esa hermosa entrega musical. Si quieres escuchar una hermosa interpretación musical, solamente tienes que escribirnos.

Le damos entrada al rey. Complacemos de manera especial a nuestro amado colega Anthony Franco con esa hermosa interpretación musical de Raisa Díaz. Hay una palabra.

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Señor, me

0: Pablo.
1: Claro, él nos ama a todos por igual, pero a él no le gusta que nos portemos mal, Pablito.
0: Ah, o sea, ¿me tengo que portar bien?
1: Por supuesto, tenés que portarte muy bien.
0: ¿Y él me sigue amando?
1: Y él te sigue amando.
0: Bueno.

0: niñas, el 26 de febrero es el Día Mundial de las Enfermedades Raras.
1: Y lo vamos a celebrar bailando. Así que vamos a aprendernos bien los movimientos de esta canción para bailarla ese día.

0: los amigos de Cantajuego. ¡Mua!
1: Esta es la historia de las tres carabelas, la niña, la pinta y la Santa María. Ay, no, esas eran de Don Cristóbal Colón. No, yo voy a cantar el barco chiquito, el barco de Cepillín.

por la comida. Ya no había ni agujas, ni cabrito, ni carne seca de la tía Lencha. ¡Pura tortilla de harina!

y los víveres, y los víveres empezaron a escasear. O sea que se acabó el lonche. No había ni lonches de huevo, no había nada. Ya les dije, ni machaca, ni cabrito, ni machito, ni nada. Pura tortilla de harina. Y bolas de leche.

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2: Empieza la canción de Don Pepito y Don José.
3: La cortesía y la educación antes que nada. ¿Que no usted?
4: Pase usted, por favor.
5: De ninguna manera, usted primero.
4: Ni hablar. Sería una descortesía por mi parte.
5: Más lo sería por la mía.
2: Ay, estos dos son tan educados que serían incapaces de abrir una nuez sin llamar primero al cascarón.

Gracias.

0: hemos llegado a la parte final de Infantiles. Saluditos especiales para nuestro hermano Orlando González, el cual está en nuestra sintonía. También saludamos a nuestro hermano Luis Báez y todos aquellos que se encuentran con nosotros.
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4: Señoras y señores, buenas, buenas, nuevamente compartiendo con ustedes su interesante programa con Francis y algo más en vivo y a todo color, cubriendo toda la República Dominicana a través de Cinevisión. Hoy con una estrella del Señor, con una locutora de Estrella 90, Son Ángel de Jesús, en vivo con nosotros.
5: Señores, muy buenos días. Dios me le bendiga, Dios me le guarde a todos. Dios bendiga a toda la audiencia, Dios bendiga a mi hermano Francis. Qué placer de estar aquí compartiendo hoy con todos ustedes. Tenía deseos de venir aquí, de verdad que sí.
4: Usted no lo sabe, yo la seguía desde hace muchos años.
5: Yo no sabía eso, eso es lo bueno, que me dicen, sí. Yo la sigo.
4: Desde Baní, yo sintonizaba.
5: ¿Desde Baní?
4: Desde Baní, Estrella 90.
5: Ay, Dios mío.
4: La frecuencia es 90.5.
5: 90.5, ¿no? En la FM. Y estamos en Suave 107, en todo el Cibao, que ocupa toda la parte de el Cibao, todas las 32 provincias. La barca Suave 107, llegamos a Juana Méndez, Haití, con la frecuencia de Suave 107.
4: Y dígame, ¿cómo usted cae a Estrella 90? Yo le digo. Porque esa es una estación secular, ¿no es?
5: Así es una estación secular. Los dueños de Estrella 90 son católico, apostólico y romano, y dominicano. Pero yo caí en Estrella 90, señores, y algo que es contraproducente. Estando yo comencé el programa Adorando Sin Límites en la radio Pura Vida. Cuando comenzó Pura Vida en el año 2009, yo me graduaba de locutora, terminaba de graduarme de locutora. Y cuando yo me graduó, que Pura Vida sale al aire, yo como que se me enciende el bombillito y digo, pero yo soy locutora. Y cuando hago una llamada como felicitando a la emisora, digo, ay, felicidades, al fin, los cristianos tenemos una emisora en FM. Y me dicen, pero usted se habla bonito. Me dicen. Digo yo, ah, pues mire, yo soy locutora, me acabo de graduar. Y le digo, ¿puedo llevar un currículum? Y me dicen, claro. Y yo esa noche comenzaba a visitar la iglesia donde me congregaba, la Iglesia de Dios Metropolitana, Santo Domingo Norte, en Villa Mella. Y después que me dicen eso, lo repito, lo graban y lo dejan como un eslogan de la emisora. Y en la noche yo cojo para la iglesia y cuando llego a la iglesia, dice mi pastor, los evangélicos tenemos una emisora en la FM, al fin, como vamos a tener una emisora para nosotros escuchar lo que nos gusta, prédica, música y eso. Entonces yo levanto mis manos, que estoy ahí en el último banco, y digo, y yo voy a trabajar para allá. Digo yo, ay, Dios mío, pero yo lo que yo declaré. Pues cuando yo llegué a mi casa ese día, eran casi las 10 de la noche, yo llegué con esa palabra que me resonaba, que yo dije, yo voy a trabajar para allá. Yo siempre ando con mi agenda y esa noche me acuesto con mi agenda al lado y no tengo sueño, no, que, o sea, no me podía dormir. Y yo digo, Señor, ¿pero qué es lo que tú quieres conmigo? Y escucho la voz audible del Señor que me dice, ponte a escribir un programa para Pura Vida. Y eran las 11 y pico de la noche. Yo me levanté, cogí mi lápiz, mi lapicero, mi papel y me puse a escribir. Y comencé a tararear lo que escribía y yo decía, adoración sin límites. No, adoración no, no rima. Adorando sin límites. Y luego digo, pero como que le falta el eslogan, sanidad y renovación a través de la oración. Y digo, tengo el nombre.
4: Ay, ay, ay, ay, ay, ay.
5: Y cuando tengo el nombre, bueno, yo me acuesto como con esa satisfacción porque hago el programa como hace 21 años que el Señor lo diseñó para mí. Hago el programa al día de hoy como mismo lo escribí en el año 2009. Escribí Adorando sin Límites. En Pura Vida yo duré 3 años y medio. El programa estaba al tope, pero yo sentía que el Señor me quería mover de radio estación. Y digo, Dios mío, yo no conozco los directores de emisora, pero tú lo conoces todo, Señor. Y un día estoy en casa, y en casa yo tenía una célula, pero por todo lo alto. Yo tenía problemas con los vecinos porque allá los parqueos lo ocupaban la gente que iba en esa célula los viernes a las 10 de la mañana. Mire, yo tenía una situación ahí que era, eso era lleno, lleno, lleno, como cuando la gente seguía a Jesús, que donde iba la multitud lo golpeaba, como dice la Biblia. Y yo decía, Dios mío, ¿pero qué yo voy a hacer con este gentío si yo no tengo dónde congregar a nadie? Y yo no soy pastora. Pero un día me pongo a buscar en Facebook y me encuentro con la locutora Marta Sánchez, una locutora que yo escuchaba desde que vivía allá en el campo, en el puerto. Yo escuchaba a Marta, yo era como su fans y ella me encantaba escuchar a Marta. Un día yo la vi en las redes sociales, en Facebook, y le escribo, y le digo, Marta, yo soy tu fans, dice ella, y yo la tuya. Digo, ¿cómo así? Porque yo te escucho en Pura Vida toda la mañana. Digo, y yo a ti en Estrella 90.
4: Ay, ay, ay, ay.
5: Y yo cuando termina el diálogo con Marta, le digo, Marta, yo siento de Dios que yo tengo que irme de aquí de Pura Vida. Yo siento de Dios que Dios me va a mover. Y le digo, como tú estás en Estrella 90, si hace falta algo, si hay algún espacio, habla con los directores, habla con el director. Que yo siento que me tengo que ir de aquí. Dice ella, mira, Flor Ángel, con tanta gente que tú tienes, porque el programa estaba número uno en Pura Vida. Y eso fue viernes. Y ella me dice, bueno, pues el director viene los miércoles. Cuando venga el director, yo le voy a hablar de ti. Ay, Dios mío, el miércoles, cuando llegue el director, Marta está encendiendo su carro que se va en el parqueo y el director se está parqueando. Y se acuerda Marta de lo que hablamos y va donde el director. Y le habla de mí, le dice que hay una chica que tiene un programa cristiano, que es muy escuchado, que a ella le interesa como un espacio aquí. Y el director cree que Marta y yo somos amigas y ella tantas cosas bonitas le dijo de mí que el director dijo eso porque ellas son amigas y ella quiere que le den un espacio aquí. ¿Sabe lo que hizo el director del Grupo Medrano? Comenzó a hablar con todos los locutores de las otras emisoras de allá, a escondida de Marta. Ustedes conocen a Flor Ángel, una persona que está en Pura Vida. Y empezaron a hablarle maravilla a los locutores de allá, los de Ritmo 96, los de allá hay dos emisoras de AM. ¿Quién? Esa mujer la escucha todo el mundo, esa mujer. Y él empezó a investigar. Cuando el director investigó, estaba Marta ya sana, trabajábamos, ella estaba ya siempre en horario de... Bueno, ella llegaba a las 7 de la mañana. Cuando de repente él me mandó a buscar y yo comencé a decir que no, Digo, no, Marta, eso no era de verdad que yo te le decía.
4: O sea, usted salió de un día de pura vida y se fue de una vez, o no, duró cuando, un tiempo.
5: Cuando yo llegué a Grupo Medrano y le digo al director, yo siento de Dios como que yo me tengo que ir, me dice el director, pero hay un problema. Digo yo, ¿cómo así? Que yo, si Esteban y yo somos amigos, y yo se la voy a quitar.
4: Ay, ay, ay.
5: Digo yo, sí, porque somos de la Vega los dos, me dice el director, y somos amigos. Entonces él me dice, mire, ya yo investigué de usted. Con lo que yo he investigado de usted, usted no me tiene que traer currículum. Cierre allá y venga para acá.
4: Okay.
5: Entonces digo yo, ay, Dios mío, pero ¿y cómo digo que me voy? Porque todo está bien en pura vida. Digo, ¿cómo yo digo que me voy? Voy donde la secretaria de la señora, de doña Mildred Villanueva, y le digo, dígale que yo quiero hablar con ella, algo, pero yo me quiero hablar con ella para decirle que me voy y para salir por la puerta grande. A la joven me dijo, no, ella no la puede recibir. ¿Ya? Ah, no me puede recibir. Ah, pues está bien. Y comencé a orar. Y el Señor, dame palabra, ahora yo sí que me voy de aquí, porque todo está bien. Bueno, pues comencé a orar y un día me levanté como a las 12 de la noche. Y yo siempre tengo mis hojas que escribir y cosas. Yo comencé a escribir una carta de despedida. Hice 5 páginas de agradecimiento. Compré un sobre y le llevé la carta. Ella no me puede recibir. Ah, pues tenga, dele eso. Fui, hice mi último programa. Ya el director me hubiese dicho que fuera para allá. No me despedí, no me atreví a despedirme de la audiencia, pero le dije que estén al tanto, que yo me iba a ir, que próximamente, que le íbamos a avisar. Ese día yo me fui. Cuando yo llegué a mi casa, que esa gente leyeron esa carta de renuncia, por eso todavía no quieren saber de mí.
4: Ay,
5: ¿por qué? Porque para ellos fue una sorpresa muy grande. La emisora estaba number one. En ese momento estaba número uno con el programa. Bueno, estaba como está ahora en Estrella 90, la gloria sea para Dios. Y yo, bueno, pues como no me hicieron, me fui.
4: Pero con ese paso usted alcanzó, o sea, a nivel nacional.
5: Sí, porque antes yo peleaba mucho porque la doña me decía, Florángel, ponte en las redes sociales. Yo, doña, no voy a bregar con eso. O sea, era como ahora, no se usaban tanto las redes en ese tiempo como ahora. Y ella me decía, Florángel, pero que usted el Facebook. Yo, no, yo no voy a bregar con eso, doña, yo no sé eso. Pues estábamos a nivel solamente de radio, pero muy alto el rating. Hasta que cuando yo llegué a Estrella 90, que la gente se enteró donde yo estaba, porque mi gente andaba vuelto loco, buscándome, no me encontraban en paz, se sentían como hijos desamparados, abandonados por su madre. Así se sentían los oyentes míos, hasta que me fueron encontrando, se fue corriendo la voz de donde yo estaba, hasta que hicimos recogida para Foniuna. Fui, Kitty, nos fuimos con todo. Y cuando llegamos a Estrella 90, indescriptible lo que pasó ahí.
4: Sí, sí.
5: Yo le mandé un día un récord a don Roberto Rodríguez, el director de Grupo Medrano, de 300,000 personas conectadas en mi hora.
4: ¿300,000
5: personas? 300,000. Le tiré un capture y se lo mandé. Don Roberto, mire cómo estamos. Le mandé otro día de 250,000 personas conectadas en Facebook, que cuando eso no se usaba mucho en YouTube. O sea, que yo digo, señores, ahora ya yo no tengo gente. Yo antes tenía más.
4: Sí. ¿Y la iglesia, entonces?
5: Entonces, ¿de dónde nació la iglesia? De la necesidad de la gente. Porque es que la gente andaba como loca. La gente pensaba que yo tenía iglesia. Y yo era una sierva de una iglesia que banqueaba muchísimo en la metropolitana. Porque en la metropolitana me decían a mí, mis líderes, usted no puede predicar porque usted no ha hecho escuela de líderes. Jehová no me mandó a esa escuela de líderes. Dios me llamó y me envió. O sea, él se encargó de prepararme. Entonces yo, cuando andaba tanta persona y que llamaban allá a la emisora, aún después que yo me fui, yo lo escuchaba de mi casa. ¿Para dónde fue que se fue Florán? Yo necesito una cosa. O sea, la gente andaba vuelta loca buscándome. hasta que se comenzó a regar la voz. ¿Y la iglesia de dónde nació? De la necesidad de la gente. Porque yo tenía problemas. Donde yo vivía, la calle se llenaba de gente.
4: ¿Cuántos miembros tiene la iglesia?
5: Ahora tenemos tanto que no lo sabemos. Sí, porque nosotros, los miembros nuestros son los oyentes del programa.
4: Okay.
5: Esas son la gente que visitan allá. Okay. Y la gente que se convierte. La gente, o sea, por eso yo le digo a la gente, yo no me estigmatizo diciendo, no, yo trabajo con los evangélicos. No, yo trabajo con todo el mundo, todo tipo de público. A mí me encanta trabajar con los católicos. Yo he ido a iglesia católica a predicar. Claro, yo no soy idólatra, no adoro imágenes, pero yo predico la palabra.
4: Bueno, ¿usted no ha llevado a la iglesia católica a predicar la palabra?
5: Ah, pero a mí me mandaron. Mire, hubo un oyente mío que cumplía años, un oyente de la Cuchilla de Villa Altagracia, y me dice, ay, yo quisiera pedirle un favor al sacerdote, que la deje ir a predicar a la iglesia católica de allá, donde yo me congrego. Y él le dijo que sí, y el sacerdote le dijo que sí. Sucede que el sacerdote, yo pensaba que no lo conocía. Cuando yo llegué a la Cuchilla de Villa Altagracia, mire, ahí había gente en burro, en caballo, en bicicleta, en camiones. El pueblo entero estaba reunido esperando que llegue Flor Ángel de Jesús, cuando eso yo no pastoreaba. Mire, hermano, cuando el sacerdote me alcanzó a ver, en vez de alegrarse, lo que hizo fue que se puso guapo. Yo no sabía que era esa persona que estaba ahí de sacerdote. Una persona que yo lo conocía y él me conocía desde niña, porque él iba allá a mi casa. Cuando él me alcanzó a ver, él no lo disimuló, él dijo, el que la trajo que se prepare. Sí. Entonces yo le pregunté a la iglesia, yo fui a dar una conferencia de familia y yo le dije, ¿ustedes están de acuerdo con que yo me vaya? Y todo el mundo dijo, ¡no se vaya! ¡Predique! Y yo dicté una conferencia ahí de familia que yo llevo a las congregaciones, se llama Rescatemos a la Familia. Y ahí hubo perdón, hubo lágrimas, hubo reconciliación de matrimonio y todo. Y el sacerdote se fue enojado porque yo llegué ese día. Pero se hizo el trabajo. O sea, yo no me estigmatizo diciendo de que yo solamente le predico a los evangélicos. No, yo predico la palabra porque yo conozco un solo Dios. El Dios de los católicos es el Dios de los evangélicos. El Dios de los bautistas, de los testigos de Jehová. Yo no conozco otro. Entonces, o sea, Dios no es un Dios de división. Eso es nosotros, los humanos, que vivimos como estigmatizando al otro y que no, y que yo soy de Pablo, y yo soy de esto, y yo soy... No, es que no. Entonces, eso me ha catapultado y se ha creado como una hecatombe de lo que es la pastora Flor Ángel. ¿Por qué? Porque lo que hacemos es que llevamos la palabra donde el que necesita la palabra, okay, realmente.
4: Ok, vamos a hacer una pausa, para luego continuar con nuestro programa.
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4: Seguimos con tu programa con Franci y algo más. Seguimos con Rosángel de Jesús.
5: Él me puso el nombre más lindo. Florángel de Jesús.
4: Okay,
5: la princesa de la radio. Es así que me dice el pueblo dominicano. Es así que...
4: ¿A usted le gusta mucho la radio?
5: Yo amo la radio. Yo amo lo que hago.
4: Ok. Sí. ¿Usted vive lo que hace?
5: Sí, cuando yo estudié locución en la escuela de locución, yo estudié en la Otto Rivera. Yo llegué muy enamorada de mi profesión. Siempre mis notas fueron diamantes, siempre todas, porque yo amo mi profesión.
4: ¿Y cómo usted se entrega a Jesús?
5: Bueno, como yo conocí al Señor, realmente el Señor me llamó en una etapa de mi vida, como muchas personas llegan, a veces no por amor, sino por dolor. Yo conocí al Señor a través de una decisión muy drástica que tuve que tomar en mi vida, que fue firmar un divorcio en contra de mi voluntad. Yo conocí al Señor, yo andaba con los papeles de matrimonio de iglesia en iglesia. Sí, yo oraba en mi casa y me lo ponía ahí en la rodilla. Ay, Señor, no lo permita. Ay, Señor, no lo permita. Ay, Señor, devuélveme. No, señores. A veces esas cosas son importantes que acontezcan en nuestras vidas, porque si no nos caemos, no nos levantamos. Si no tenemos proceso difícil, no tenemos de qué predicar. Entonces, a raíz de que yo tuve que firmar, o sea, yo no era cristiana cuando eso, aconteció algo en mi vida que me llevó al Evangelio, porque el Señor dice, clama a mí que yo te responderé y te mostraré cosas grandes y ocultas que tú no conoces. Bueno, yo a raíz de hace ya 21 años, ¿verdad?, lo que tengo sirviéndole al Señor, yo tuve que pasar por ese proceso de separación, entré, caí en depresión, comía plátano 3 veces al día. En la mañana hacía plátano frito, al mediodía un mangú y en la noche hacía plátano con huevo.
4: Porque ¿Usted tiene hijos?
5: Yo no tengo hijos paridos, mis hijos son lo que Dios me ha dado.
4: Ok.
5: Sí, a través de lo que hago.
4: Ok.
5: Sí.
4: ¿Pero a usted le gustaba mucho la fiesta?
5: Sí, yo nunca he sido de que la gran fiestera, pero... la pareja que yo tenía, que tampoco era fiestero, nosotros la pasábamos bien, pero nosotros dos, juntos nosotros dos. O sea, no di que en la calle ni fiesta, no. Sí, una que otras veces, bueno, como no era cristiana, pues a veces salíamos, pero salíamos los dos. Y nos divertíamos un poco, llegábamos a la casa y ya, y si no salíamos, bueno, pues nos quedábamos en la casa. Y ahí nos sentíamos bien, o sea...
4: ¿Pero cómo usted decide dar paso de fe, entonces?
5: Bueno, yo decidí dar paso de fe porque a raíz de que esa persona se fue a viajar para España, sus hermanas le hicieron un viaje para que le vaya bien y pueda pedirme a mí y juntarnos nosotros como familia. Pero ocurrió todo lo contrario. Esa persona se fue para allá y después que se fue... Dice, la Biblia dice que todo lo que comienza mal termina mal. Entonces, como él no se fue totalmente legal, sino que fue algo como un matrimonio por conveniencia, ellos se dieron cuenta y nunca le fue bien en su estadía. Entonces duró tiempo sin venir a República Dominicana. Cuando vino la primera vez, bueno, pues todo estaba bien. Pero cuando se fue con un pasaje de ida, con un pasaje para no volver. Entonces, en ese intervalo de tiempo, se metió el enemigo y hubo una infidelidad de parte de él. Nosotros éramos personas que aún no siendo cristianos, teníamos una vida muy estable, teníamos un matrimonio muy estable, pero el enemigo se metió por esa parte porque después que se fue, que no pudo regresar al país por muchísimas situaciones, entonces ocurrió una infidelidad de parte de él. No tenía hijos, no teníamos hijos, y aún teniendo, llevando mucho tratamiento, yendo al médico, tratándonos ambos, ocurrió que la persona salió embarazada en España y él decidió por aquella persona, y entonces yo tuve que firmar el divorcio.
4: Por eso
5: llegué a los pies del Señor.
4: ¿Qué usted dice de esa violencia que está sucediendo en República Dominicana? Sí.
5: Bueno, a mí me preocupa mucho lo que está pasando en República Dominicana por varios sentidos. Número uno, Francis, porque aquí hay un patrón en República Dominicana muy repetitivo que viene desde la familia, desde los inicios de la familia. ¿Cómo se está criando hoy día y cómo se crió anteriormente con esa secuela? Que vienen muchísimos hombres, que hoy son hombres que están casados, que tienen su familia, pero han tenido procesos difíciles en su vida, incluso procesos hasta de abandono familiares. Entonces, esas cosas que están aconteciendo en el día de hoy son producto de lo que el hombre ha vivido desde su niñez incluso. Muchos hombres y muchas mujeres en abandono, personas que otra persona fue que lo crió, que le dio su cariño, que no fueron sus padres precisamente. Entonces, esa violencia intrafamiliar que hay dentro de la familia en el día de hoy no es nada más que todas esas escuelas que vienen desde que la gente es pequeña hasta que crece, hasta que hace una familia que usted no sabe ni siquiera con quién se casa. Se lo digo porque dice un dicho, ojo vemos, corazones no sabemos. Cuando usted es novio, el novio no vio. Pero cuando usted está dentro de la casa con esa persona, ahí es que realmente usted sabe con quién usted está lidiando, a quién usted está tratando, a niños resentidos, a personas con falta de amor, mucha gente con falta de perdón en su corazón, mucha gente con celos. O sea, todas esas cosas son las que llevan al deterioro que tiene la familia en el día de hoy. Así lo considero yo, Francis.
4: Ok. Usted tiene un proyecto ahora de radio. ¿Hizo su propia emisora?
5: Sí.
4: Hábleme un poquito de eso.
5: Bueno, hace mucho tiempo que yo quería tener mi propia emisora. O sea, la mía es online. Es de radio, pero radio online. Radio se llama Flower Mix.
4: Okay.
5: Entonces salimos al aire 24 horas al día, 7 días a la semana. Es un proyecto de radio donde, como me amo la radio, me gusta tanto, bueno, pues ahí yo hago todos mis programas, ahí yo paso, por ejemplo, tengo un programa con la pastora Ofi Lugo que se llama El Interactivo, La Mezcla Perfecta, lo hacemos por ahí, por nuestra radio online, por todas las plataformas digitales, también la utilizamos para lo que hacemos. Pero yo realmente, esa es mi pasión, la radio.
4: ¿Cómo uno la busca en las redes? Así,
5: así mismo, Flower Mix Online. O Flower Mix FM Online. Sí.
4: Okay,
5: así la tenemos, pasamos ahí todo tipo de programaciones, ahí están los programas nuestros también, lo que hacemos en Estrella 90 también lo podemos encontrar ahí, y todo tipo de programación que sea cristiana, educativa y que oriente la sociedad dominicana y en el mundo, porque estamos también en la internet.
4: Ok, pero usted tiene que estar todos los días en la mañana en Estrella 90.
5: Ay, sí.
4: Entonces, si usted sale fuera del país, ¿lo hace por internet o...?
5: Lo hago por internet, lo hago desde donde estoy. Mire, yo viajé hace algunos años, hace 4 años, que yo estuve en Europa, viajé por Suiza, España, Francia. Y donde quiera que yo iba, yo tenía que hacer un en vivo y enviarlo para Dominicana, porque yo tengo un público muy exigente, que no me permite estar más de una semana fuera del programa.
4: Entonces ahí usted no puede mandar a nadie.
5: Bueno, no.
4: Un sustituto ni nada.
5: No, porque cuando yo me iba para Europa, yo llevé a un pastor. Y se lo llevé al director. Señor director, mire, yo voy a durar un mes.
4: Ay, ay, ay.
5: Y el director me dijo, no, Flor Ángel, si no es usted, no. Yo, la gloria sea para Dios. Sí, y o sea, yo tengo una visa y la tengo en mi casa vaga, ociosa, porque es que yo, o sea, no puedo darme el lujo de salir ni que por un mes, porque hay un compromiso mayor, muy fuerte, y una responsabilidad, hermano Francis, que eso yo, o sea, eso es algo, eso es demasiado fuerte. Yo, esa parte yo de Dios no la entiendo. ¿Por qué? Porque el pueblo dominicano ora con nosotros cada mañana. Desde las 5:45 de la madrugada, yo salgo al aire en Estrella 90 hasta las 7 de la mañana y me escucha everybody, todo el mundo. Me escuchan en la guagua de pasajeros, me llaman los camioneros, me llaman los motoconchos, la gente que tiene autoparlante a esa hora en la madrugada, con el autoparlante le predican a los barrios. O sea, es un compromiso que yo siento que tengo con el pueblo, de que el pueblo ora conmigo. Y si yo no voy, los jueves yo no voy, yo lo tomo para descansar, y los jueves me va peor. Porque los jueves tengo que sacar los teléfonos de la habitación, y si no, no me dejan dormir. Porque entonces me encuentran en la radio, pero no me encuentran en la internet. ¿Y el programa? ¿Y qué pasó? Y me llaman hasta con exigencia. Entonces, eso es algo muy bonito, pero es muy comprometedor, muy delicado. Señores, trabajarle a Dios no es fácil, porque yo a usted le puedo quedar mal, tal vez, pero a Dios no se le puede quedar mal. A Dios no se le dice, yo no voy para allá, yo estoy cansada. Ay, no. Yo me he ido a hacer ese programa bajo tormenta, bajo ciclones, con un pronóstico en el país delicado. Yo recuerdo cuando yo estaba en Pura Vida, una vez me fui y había una tormenta anunciada, y bajo la tormenta yo me fui y el carro se estaba llenando de agua ahí en la Ortega y Gasset, ya estaba entrando el agua por la puerta. Pero yo decía, Dios mío, yo no te puedo fallar. Pero hace muy poco, en las últimas aguas que acaecieron hace como 2 o 3 meses atrás, un día yo me fui. Ah, bueno, cuando cumplió año la tragedia del Yexé. Yo le había prometido a los oyentes que yo iba a hacer un programa especial ese día. Pues ese día fue un agua que hasta personas fallecieron con esa agua. Y yo le dije al taxista que me lleva, vámonos, no importa. Cuando íbamos llegando a la radioestación, el taxi se apagó en medio del charco de agua. Y él nada más me decía, ay, pastora, ¿para qué yo vine para acá? Y yo le decía, tranquilo, que vamos a cruzar, tranquilo. Y él cruzando, y era, Padre, en el nombre de Jesús, en el nombre de Jesús, para cruzar hacia el otro lado. Y pudimos llegar a Grupo Medrano ese día. Pero, o sea, para mí no hay camino lejos, para mí no hay enfermedades. Yo, hace un tiempo, hubo una doctora que me diagnosticó 2 hernias discales, y ella me dijo, usted se tiene que operar. Y yo le dije, déjeme hablar con el Señor. Porque yo duré 2 meses boca abajo en mi casa con clavo en la espalda. Como que yo eso no me lo creo. Bueno, y el director habló conmigo y me dijo, váyase, Flor Ángel, opérese. Y cuando usted entienda que pueda volver, vuelva. Y yo me fui. Y cuando yo tenía 4 días en mi casa, que no salía al aire, que la gente se estaban volviendo loco, el director puso un locutor, dije, para que me abriera el teléfono y yo hiciera el programa por teléfono. Y ese día el muchacho, no salimos al aire porque llegó tarde. Yo le dije, hoy me sané, no tengo nada. Y en ese momento yo entré a mi habitación y comencé a arreglar mi ropa. Y dije, mañana me voy para Grupo Medrano. El ascensor estaba desmontado. Había que subir la sexta planta y yo dije, yo la voy a subir.
4: Vamos a hacer una pausa. Entonces, cuando volvamos, usted va a hacer como un programa de radio aquí. Como usted lo hace.
5: Claro que sí.
4: Adelante, director técnico. Una pausa.
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4: Señores, seguimos con nuestro programa con Francis y algo más. En este preciso momento vamos a pasar este programa a Estrella 90 con nuestra locutora invitada, nuestra pastora.
5: Aleluya. Bueno, cuando yo llego a Grupo Medrano a las 5:45 de la madrugada, yo salgo al aire diciendo: Santo Domingo, República Dominicana, muy buenos días. A partir de este momento, que se levanten los enfermos, que se levanten los sanos, que se levante todo el pueblo dominicano. Llegó el tiempo de adorar. Así salimos al aire, damos los buenos días. La gente comienza a agregarse, yo comienzo a darle las bendiciones y los buenos días a todas las personas que están en las redes sociales. Estrella 90 tiene ahora un nuevo canal de YouTube que han hecho conmigo, que se llama Ministra de Jesús en Vivo, y ahí yo comienzo a decirle a las

0: La oración, dependiendo.
1: O sea, hay una gente llamando ahora, pidiéndole
0: una
1: la oración.
0: Una persona está llamando diciendo que quiere oración. Yo le digo, vamos a orar. Porque hemos desacostumbrado a la gente que muchos programas cristianos, la gente llama y le dice, oren por mí. No, en el programa nuestro es, vamos a orar. Ayúdeme a orar por mi familia. Ayúdeme a orar por mi matrimonio. Porque usted tiene que involucrarse, o sea, la petición es suya. Entonces nosotros involucramos a las personas para que las personas aprendan. Yo quiero que usted ore por mi familia. Vamos a orar por todas las familias de República Dominicana. Y ahí involucramos, gloria al Señor, los matrimonios que tienen situaciones difíciles, las familias que están divididas, la gente que está pasando por un proceso de depresión. Hay mucha gente que se siente aislada. Gloria a Dios, involúcrese, vengan a mí, está cansado, agobiado, levántese de esa cama, gloria a Dios. Es necesario caer para poder levantarse, bendito sea Dios. Y le damos esa palabra, gloria al Señor, a esas personas, para que usted que amaneció mal ministrada, el enemigo se aprovecha de las mentes débiles y le dice, tú no ves que nadie te quiere, tú no ves que nadie te llama. Mira cómo tú estás mirando las cuatro paredes sola. No, a veces es necesario. Los procesos son necesarios, gloria al Señor. Porque a través de los procesos usted puede testificar la grandeza de Dios en su vida. Porque yo hoy le estoy hablando a muchas mujeres que se levanten, gloria al Señor. Porque si yo pasé un desierto y el Señor me levantó, tú también puedes levantarte, gloria al Señor. Si el Señor me permitió a mí, gloria al Señor, en ese tiempo dar ese paso, fue necesario ese paso, gloria al Señor. ¿Por qué? Porque había una leona dentro de mí que yo no la conocía, gloria al Señor, aleluya. Yo le digo a las mujeres, oye, hasta que las mujeres no la botan, no tienen fuerza, gloria al Señor, para hacer lo que tienen que hacer. Ay, pastora, yo tengo miedo. Hay mujeres que le tienen miedo hasta la cucaracha. Deja que te boten para que tú veas, mi amor, que te la va a comer, gloria a Dios.
1: Ay, ay, ay, ay, ay.
0: Aleluya, gloria a Dios. Es así, Francis.
1: Usted canta.
0: Yo hago de todo, pero cuando estoy en el púlpito. Ay, cuando estoy en la radio. Okay. En la radio yo subo mi radio y yo también adoro. Gloria al Señor.
1: ¿Usted no lleva artista alguna vez?
0: Sí, claro, llevamos
1: artista. ¿A quién ha llevado allá?
0: Bueno, yo he llevado a muchísima gente. Yo he llevado a muchos artistas. Pero no haya ido Isabel Valdés, haya ido Nancy Amancio, haya ido el pastor Marco Yaroide, que está en la palestra, pero sí lo he llevado también. Aleluya.
1: ¿Por qué usted dice que está en la palestra?
0: Sí, que está en la palestra, que se está hablando, le están dando mucho view ahora y mucho.
1: Ay, ay, ay, ay,
0: que no, yo, pastor Francis, yo digo, señores, la gente se enfoca en lo que da view y en lo que da like. La gente no se enfoca en mí porque yo no doy los numeritos.
1: No, pero usted se ve bien. Usted está como Marco Villaroide. Usted tiene una pinta tremenda.
0: No, porque yo siempre tenía mi pinta.
1: Usted siempre tiene su pinta.
0: Toda la vida. Sí, okay. Porque yo estudié peluquería, yo soy peluquera profesional.
1: Ok.
0: Entonces... yo todos los días tengo un look nuevo, el que me ve, un día me ve de una forma, el otro día me ve de la otra. La pastora está feliz ahora con este look que yo tengo, auténtica, gloria
1: a Dios. ¿Y a Marta Candela? ¿No ha llevado a Marta Candela?
0: No la he invitado, pero tengo su música pautada.
1: Ok, ok.
0: Sí, porque entre Marta Candela y yo hay un tema.
1: ¿Y cuál es el tema de Marta Candela usted?
0: El tema de Marta Candela conmigo es que yo esto lo tomo demasiado en serio.
1: Ah, que Marta se ríe mucho.
0: Sí, Marta. O sea, a Marta le gusta la chercha, el tigueraje, o sea.
1: Sí, sí.
0: Yo no soy de que no, yo no soy una santurrona, pero después que yo me pongo el audífono y agarro el micrófono, no soy yo. Yo me quito para que Dios se ponga. Y por eso hay gente que dicen, wow, el Señor me sanó. Yo tengo muchos hijos espirituales por ahí, que mujeres que el Señor le ha dado hijos, que le ha dado hoy andan testificando, wow, pero yo le pedí un hijo al Señor. Y un día la pastora Flor Ángel

0: oró y yo toqué mi vientre y me llevan los muchachos a la iglesia. Entonces, lo de Dios es muy serio. Yo con esto no relajo. No.
1: Sí, pero yo me sorprendo, porque que ha ido Isabel Valdés tan tempranito, Marco Villaroide.
0: Y han cantado.
1: Tan tempranito en la mañana,
0: sí. Claro, claro, y han cantado, claro.
1: ¿Y cómo usted ha hecho para invitar a esa gente tan temprano así?
0: Bueno, ellos se atreven, gracias al Señor se han atrevido. Porque es que son muy, o sea, lo que pasa ahí es muy fuerte, Francis, muy fuerte lo que pasa ahí. O sea, la gente, bueno, la pastora Ofi que ha ido, la gente llega ahí con una expectativa. Y cuando entran al programa, que se encuentra con esta atmósfera, porque lo mío es, el que no está alineado a lo que yo hago no puede estar ahí. No. Yo he sacado gente de la cabina.
1: ¿Usted ha sacado gente de la cabina?
0: Mientras yo estoy predicando, se están empolvando. No, no, no, no. El que está aquí tiene que estar alineado a lo que está pasando aquí. Si aquí estamos orando, todo el que está ahí tiene que estar orando. Amén. Porque así alineado al propósito.
1: Sí, sí.
0: ¿Cómo estaba el pueblo pentecostés? Unánime. Tenemos que estar unánime. ¿Por qué se producen los milagros? Cuando todo el mundo está alineado al propósito. Se producen los milagros. Pero yo no puedo estar orando por un milagro y que usted esté allí pensando en otra cosa. Estando en la misma área. Tenemos que estar en la visión.
1: Sí.
0: Eso es lo que me ha pasado a mí en todos estos años. Que, o sea, hay gente que ve una cosa, pero cuando realmente el Señor se manifiesta, nosotros nos quitamos para que sea Él. Eso es lo bueno de
1: Dios. O sea, usted va a escribir un libro también.
0: Sí, yo tengo en proyecto escribir varios libros. Estoy terminando uno, pero quiero escribir otro, porque cuando tuve la oportunidad de ir a los Estados Unidos, usted sabe que el que no ha ido a Nueva York le cree todo lo que la gente dice. Y le cree, pero cuando usted va allá y usted ve, usted dice, pero venga acá, esto es un país de mentiras. En Estados Unidos, la mayoría de casas son de mentiras. Usted tose y el vecino del lado escuchó que usted tosió. O sea, de Nueva York, la gente tiene como una percepción tan grande y realmente no es así. Yo estoy escribiendo un libro que se llama Nueva York, la gran mentira.
1: Ok, Nueva York, la gran mentira.
0: Sí, porque ya yo fui, ya yo vi. Yo vi mucha gente hablando solo en la calle en Nueva York. O sea, ¿qué no me gusta de Estados Unidos? Que la gente se le pierde su esencia. Yo he perdido muchas personas que han dejado de quererme y yo he dejado de verla. Después que se fueron para Estados Unidos. O sea, se construyen casa buena, se mandan los chelitos, pero ¿y el amor? ¿Dónde queda? Eso se muere. Entonces nosotros por nada del mundo debemos dejar que el amor se muera. No hay dinero que valga.
1: Entonces, ¿cuál es el mensaje que usted le da a la República Dominicana en el día de hoy?
0: Bueno, a la República Dominicana, nosotros los dominicanos, somos un pueblo bendecido por Dios, amado por Dios. Pero no podemos abusar de la misericordia que Dios nos tiene. Yo creo que República Dominicana, con esto que acaba de ocurrir en Venezuela, nosotros estamos amenazados y estamos avisados. Y no podemos abusar de decir que República Dominicana es la tierra de Dios. Y por eso usted no va a doblar su rodilla. Y por eso usted no va a orar. Y por eso usted no va a ir a la iglesia y se va a congregar. No, estamos viviendo tiempos difíciles. Y dice la palabra del Señor que estamos viviendo principio de dolores. Entonces, antes que llegue el dolor, antes que lleguen los dolores de parto, venga a la iglesia. Nosotros vamos a abrir una nueva iglesia ahora. El Señor nos va a llevar a la tierra prometida. Están invitados todos. 23 de agosto, cae domingo a la 1:00 p.m. Estaremos en Santo Domingo Este. Santo Domingo Este, prepárate que vamos por ti. Sí, porque nosotros necesitamos, no que la gente me escuche por la radio y me vea en la televisión, no es eso. Es que usted tenga un compromiso con el Señor, que usted haga compromiso familiar, que los hombres de República Dominicana doblen sus rodillas, que suelten la hombría, la bravuconería, los celos, gloria al Señor. Cuando un hombre dobla sus rodillas es porque le tiene temor a Jehová. Bendito sea el nombre del Señor. La juventud dominicana tiene que dejar, gloria al Señor, los vicios e irse a la iglesia y hacer conexión con el Señor. Necesitamos jóvenes en las iglesias. Yo, ahora mismo nosotros estamos buscando jóvenes para los músicos de la iglesia. Y tú sabes los jóvenes que hay por ahí haciendo nada. Hay que doblar sus rodillas y ponerse a cuenta con el Señor. República Dominicana, Dios nos está chanceando. Nos está dando la oportunidad de que haya arrepentimiento en cada familia de República Dominicana.
1: Usted sale en la Super Semana Santa, ¿no?
0: Sí, nosotros estamos... Yo soy la persona que abre Super Semana Santa con el programa Flor Ángel Sigue Adorando, 30 emisoras en cadena. Nos escuchamos a nivel nacional.
1: ¿De cuánta hora dura el programa?
0: Yo abro con el programa de 5:45 a 7 de la mañana. De ahí yo le presento a don Roberto Rodríguez a las 7 y después que habla la pastora, entonces hable el obispo.
1: O sea, 30 emisoras en cadena.
0: En cadena, así es.
1: Ah, pero de la oye el país entero
0: el
1: completo.
0: El país y gran parte del universo. Sí, porque nos escuchamos a nivel
1: entonces,
0: internacional.
1: Entonces, ¿sus redes sociales?
0: Mis redes sociales, pastora locutora Flor Ángel de Jesús, en el canal de YouTube, Adorando con Flor Ángel, en el Facebook, y nuestro Instagram, Flor Ángel Oficial. Hay un canal de YouTube en Grupo Medrano, con la princesa de la radio, que se llama Ministra de Jesús en Vivo.
1: ¿Cómo usted conoció a Orfi? Ella estará cantando.
0: La pastora Orfi, mi chispa de alegría, desde que yo la conocí, yo le puse así, mi chispita de alegría, porque la pastora tiene una cara alegre, un rostro alegre. Ella sin estarse riendo, ella se ve alegre, gloria al Señor. A Orfi me la mandó una colega, hermana, Leica Leiva, que trabaja en Radio Renuevo. Ella le hizo una entrevista y como nosotros somos de colega a colega, ella me la mandó para que yo también descubra ese talento innato que tiene la pastora Orfi Lugo.
1: Es que estará cerrando el programa con una selección musical nueva.
0: Excelente. En los últimos años, lo mejor que ha pasado en República Dominicana es la pastora Orfi Lugo, la chispita de alegría y todas las iglesias que ella tiene a su cargo.
1: Oh, pero está tremenda esa presentación.
0: Ella se la ha ganado.
1: Repítelo de nuevo, ya para irnos para...
0: Lo mejor que ha catapultado la República Dominicana en los últimos tiempos, de congregación en congregación, de iglesia en iglesia, la talentosa, la pastora Orfi Lugo.
1: Hacemos una pausa y así ¡aleluya! Se pone el punto final con Orfi cantando al Señor.
0: Aleluya.
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Dios les bendiga, mis amados hermanos, una vez más. Levantamos un clamor por la niña Angeli. Para que sea Dios trayendo sanidad a su vida. Creemos en un Dios que es poderoso. Un Dios que tiene el control absoluto de cada situación. Estoy convencido. Amantísimo Padre Celestial, que en esta hora clamamos, levantamos un clamor a ti por Angeli. Te presento esta niña, amado Dios, el cual pide en la oración por ella. Te presentamos la condición, te presentamos, amado Dios, lo que le está pasando a esta niña en esta tarde. Te pedimos que tú pases tu mano sanadora sobre ella. Ven llevándote todo aquello que no proceda de ti. Extiende tu misericordia sobre ella. Creemos y confiamos en ti, amado Dios. Este pueblo ora una sola voz por esta niña. Declaramos sanidad. Sigue obrando. Mira, sus familiares están en tus manos. No importando la condición en el cual esta niña se encuentra en esta tarde. Te pedimos, Jesús, que seas tú obrando de manera especial. La cubrimos con tu sangre preciosa en esta tarde. Gracias por este tiempo. Gracias por permitirnos estar en tu presencia, adorarte, glorificar tu nombre, bendecirte, Jesús. Te presentamos a cada amado oyente. Guarda sus corazones, guarda su vida. La vida de Yolanda Guerrero desde Escondido está en tus manos. Mira aquellos anhelos, aquellas peticiones que hay en su corazón. Ven obrando con poder y gloria. En esta hora cubrimos a cada hogar, cada amado oyente. Y nos despedimos dándote gracias, Jesús. Dios les bendiga, mis amados hermanos. Estuvo con ustedes su hermana y su amiga Katherine Contreras. Nos reencontraremos la próxima semana, si Dios lo permite. Bye, bye.

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6: Tu poder fluye, Señor, en mi vida. Y tu espíritu me guía, Señor. Yo quiero día a día probar de tus misericordias. Aleluya. Oh Dios, tu sangre me ha hecho limpio.

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aproveche este nuevo año como un nuevo comienzo, una hoja en blanco para escribir un nuevo capítulo lleno de logros y aprendizajes, recordando siempre que apartados de Dios nada somos y que Él es el verdadero escritor de nuestra historia.

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aquí no se dormirá, ni adormecerá aquel que guarda a Israel, aquel que guarda a su pueblo.

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